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1: Estamos listos para llevarte diversión, entretenimiento y buen cotorreo a través de la mejor FM en cadena. Saludos a Acapulco, Ciudad de México, Cuernavaca, Durango, Ensenada, Guadalajara, Hermosillo, León, Mérida, Mexicali, Monterrey, Nogales, Piedras Negras, Poza Rica, Puerto Escondido, Querétaro, Puerto Vallarta, Tampico, Tijuana. También en Veracruz, Tepic, Nayarit, una verdadera cadena. 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Así que prepárate y haz tu bromita y pásatela bien shubidubi en este junio 8. Arrancamos con bromas y tengo a Randel, pan hombrecito. Oye, ¿de dónde es tu nombre, papá?
2: Pues para esto se supone que es inglés. Mi papá un tiempo se fue para allá y dijo que es inglés. ¿No es inglés, no?
1: Me suena como a reggaetonero, como Wisin y Randel.
2: No eres el primero que lo dices, pero sí, así suena.
1: ¿Verdad? ¿Qué pasó, mi estimado Randel? Platícamelo todo, bienvenido este lunes. ¿Qué tal tu fin de semana? ¿Chido? ¿Te la pasaste bien?
2: Todo padre, todo bien.
1: Qué bueno. Gracias a Dios,
2: con trabajo, pero...
1: Eso, bueno, trabajito, eso es lo bueno. Hoy estamos iniciando semana, broma, ¿para quién te escucho, Randel?
2: Mira, esta es una broma para mi hermano. La verdad es que ya desde hace un tiempo ya la había querido hacer, pero por una o por otra no se puede, pero ya estamos. Mira, aquí el problema es, bueno, no el problema, la broma se trata de hacérsela a mi hermano y decirle que pues, básicamente que soy un postulado para gay.
1: Ay, a ver, pero ¿cómo que postula? O
2: sí,
1: sea,
2: mira,
1: ¿que tienes gustos, aficiones, tentaciones o que eres gay?
2: No, que ya estoy cayendo en las redes, en las tentaciones, porque pues yo conozco a varios de sus amigos, entonces podría yo decirle que pues, a este tal amigo Gonzalo, que se llama, que... tengo allá algunas pláticas y demás, y decirle que pues mi esposa me cachó los mensajes con este chavo.
1: Ah, eres casado, ok.
2: Sí, que me cachó estos mensajes mi esposa, y sobre estos mensajes, pues se derivan varias cosas, y pues que yo básicamente ya no me siento a gusto con mi esposa para hacer... Pues era así que el delicioso, como le llaman, pues ya no siento la misma atracción, y pues es que me siento raro.
1: Ok, oye, y tu hermano tiene muchos amigos de la comunidad o algo así, entendí. Sí, porque sí. ¿Tu hermano lo es?
2: Sí, mi hermano lo es.
1: ¿Cuántos hermanos son varones?
2: Varones somos dos.
1: Dos. ¿Y mujercitas?
2: Ninguna. Bueno, sí, mi hermana. Ah, no es cierto.
1: Ok, ¿cómo se llama tu hermano?
2: Mi hermano se llama Ricardo.
1: Ricardo, ¿tu esposa?
2: Mi esposa se llama Aileen.
1: Ok, entonces aquí tú vas a encaminar la broma, independientemente de lo que me has platicado, es ¿cómo se lo dices a Aileen? ¿O que tienes el gusto por Gonzalo? ¿O que quieres salir del closet? ¿O cómo lo enfrentas con la familia? ¿Dónde va?
2: Eso. Pues básicamente que ya con la relación con mi esposa ya no es la misma.
1: Ok.
2: Dos, que pues ya me está latiendo ya esa onda. Y tres, un consejo que él me pueda dar para no sentirme mal, se podría decir. Y pues que me diga un consejo para cómo yo decirle a la familia.
1: Perfecto, ya está. Vamos a ver cómo reacciona. ¿Dónde estás ahorita, Randel?
2: Yo ahorita estoy aquí cerca de mi casa. Tenemos un negocio de pan, entonces estamos aquí en la calle vendiendo el...
1: ¡No, chavo!
2: ¿Y qué tipo de... para la broma. Ah, ok. Pues para esto estamos En la casa.
1: Me lo acabo de alburear y ni siquiera se dio cuenta. Ponte trucha, Randel, te acabo de alburear, mi rey. No te diste cuenta, ¿verdad?
2: No.
1: A ver, ¿qué vendes?
2: Pan.
1: No, chavo.
2: Como que ya
1: le entendió,
2: entendí,
1: le entendió, que no.
2: Como que ya te entendí.
1: Bueno, en directo desde el Panda Go Center, hoy es lunes, las bromas están en tu show.
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4: Qué tranza, mi panda. Aquí manda un saludo para todos los troqueros de San Diego, Los Ángeles. Aquí ya llevamos un buen ratito escuchándote, mi pandita. Actualmente estamos viviendo en la bella y coqueta Tijuana, pero siempre, siempre ahí echándole ganas. Y escuchando tus mejores bromas, pandita, por favor, manda un saludo para toda la raza que le gusta las bromas del Panda Show, de parte de su amigo Jorge Román. Más conocido como el Homie, como el Padrino, como el Albert, como el Yor. Saludos para toda la gente de Guerrero, de Lo Yor. Gracias.
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2: Sí, bueno. Bueno. Sí, ¿quién habla? Soy yo, Chato. Ah, ¿qué pasó? Oye, quiero hablar contigo. A lo mejor no es el momento porque sé que estás ocupado. Pero hace un rato que veníamos en camino para acá. Paola me pidió el teléfono, Pau, pues para poner música, ¿no? Pero pues me cachó unos mensajes con Gonzalo.
9: Ajá, y luego.
2: De que, pues, ahí hace un tiempo es que nos separamos y eso, y pues ahí empezaron los mensajes de que, pues, me invitaba a salir y que yo salía con él. Y entonces, pues, de esos mensajes, hace no mucho me escribió y me dijo que nos viéramos. Entonces yo ya acepté y fue en el tiempo que yo ya estaba con Pau. Y esta ocasión, pues, salimos y, pues, ahí tuvieron un poquito de, pues, de cosas, ¿no? De, pues, ya sabes, ¿no? Entonces, pues, ahorita Pau me, pues, discutimos y, pues, no sé cómo decirle las cosas, porque, pues, no sé, me siento mal, no sé, ahora sí que no sé, hermano.
9: Ajá, a ver, pero quiero que me expliques algo, o sea, ¿te acostaste con Gonzalo?
2: Pues, sí.
10: Ay.
9: Okay.
2: Sí, pero pues no sé cómo sentirme ante eso. Pues ya igual con Pau, pues ya desde hace un tiempo ya no, las cosas ya no van igual, ya pues para hacer el delicioso ya no es lo mismo, ya no siento igual, ya no me llama la atención, ya no, ya, Pau, ajá.
9: Ahí ¿y eso cuándo fue?
2: Va a tener como unos 4 meses, yo creo. Y de los mensajes, pues, esos fueron a Pierre. Pues sí, estoy muy confundido de todo eso.
9: Mira, confundido no estés. O sea, al final de cuentas, pudo haber sido una... Es una experiencia, ajá.
2: Sí.
9: Aquí lo malo es que tuviste que haber tenido mucho cuidado en ese aspecto. Acuérdate que pues lo sí, íntimo, pero cuando no es algo de tu esposa, siempre tienes que cuidarlo. Y es pues algo sí, que... Pero ocho. Pues es algo que en el teléfono nunca debiste de haber tenido, nunca. O sea, tú tuviste que haber hablado con Gonzalo desde el principio y ¿sabes qué? Esto se va a quedar hasta aquí. ¿Cuánto tiempo tienes que regresarte con Paola?
2: ¿Mandé?
9: ¿Cuánto tiempo tienes que regresarte con Paola? 4.
2: Pues no me acuerdo muy bien el tiempo.
9: Sí, después de la fiesta de Valentina, ¿no?
2: ¿Mandé?
9: Sí. Después de la fiesta de Valentina. ¿Eso sí fue después de que regresaste a la fiesta de Valentina?
2: No, eso fue un poquito antes.
9: Ah, okay. O sea, fue antes de que regresaras con Paola.
2: Sí. Pero pues parece que ya estábamos en planes de todo eso. Y todavía después es que me salía de fiesta y eso, y pues cotorreábamos, ¿no? No
9: bueno, y ahorita, ¿qué pasó? ¿Qué te dijo Paola? ¿Se dejaron? ¿Te mandó a la vez?
2: Pues discutimos feo, pero pues ya sabes sus palabras de que si voy a estar haciendo eso, que primero mis cosas, el otro y ahorita eso, pues ya, no sé, estoy confundido, no sé si soy gay, no sé si soy bisexual.
6: Ajá,
2: no sé si...
6: no, o sea, tú no te confundas, o sea, que Paola no te intimide en tu parte sexual, Randall, no, porque en ese aspecto tampoco te vas a meter, o tú lo viviste o tú lo tuviste como una experiencia. Yo sí soy gay, yo, porque yo sí tengo una atracción hacia los hombres, tú no, o a lo mejor yo no soy tu persona, yo no soy tú.
2: Es que okay. El problema es que ya estoy sintiendo esa atracción por los hombres, o sea, te digo, ya para mí, o sea, Pau, ya no me llama la atención, o sea, eso es lo que yo te podría decir a ti, es ya no me llama la atención, Aileen, ya no.
6: Pero
2: me
6: causa otra mujer.
2: Tampoco, ya ni siquiera en el carro las volteé a ver, o en la plaza, o así, no, ya. No sé, no las veo igual a como antes, ¿sí me entiendes? O sea, a partir desde ahí ya no, por eso estoy confundido, mi esposa, mi hija, pues todo lo que hemos hecho, lo que se está haciendo, los planes que están a futuro, todo eso, ¿sí me entiendes?
6: Okay.
2: Y nunca había sentido lo que estoy sintiendo ahorita.
6: No, o sea, yo sé que no. O sea, en primera es una atracción muy, muy, muy tona. O sea, a lo mejor y sexualmente ya lo viviste, te gustó. Yo ya te lo dije, a mí me gusta más acostarme con hombres que no son de mi ambiente. Obviamente hay gente... No sé, ¿te escuchan?
2: No.
6: ¿Nadie está contigo?
2: No, nadie.
6: No sé, con Eric... Con el de los papayos, ya me acosté con el pollo, me he acostado con güeyes de Tepito, o sea que no son, pero que a la vez sí, a lo mejor y tú ahorita tienes una atracción por, a lo mejor es un deseo sexual así, pero tampoco vas a tener una, no sé si quieres tener una relación con algún hombre o X cosa. Ahora, ponte a pensar solamente en tu hija y en tu esposa, como quien diría. O sea, si tú te sientes ahorita confundido, realmente no te confundas, siéntete libre, o sea, no te sientas, ¿cómo te diré? No te sientas presionado, o sea, trata de darte tu tiempo tú solo, o sea, obviamente con tu familia, pero de decidir bien las cosas. Ahora, ponte también a pensar en el problema, en cómo se siente ahorita Paola, en ver ese tipo de cosas. No es nada agradable, porque no es agradable, yo ya lo viví con un amigo, yo les metí en problemas, yo me sentí culpable de que se hayan separado, pero al final de cuentas, pues fue como él me dijo, es algo que yo quiero, algo que me gustó, y que al final de cuentas, pues me compensan que ella, ¿ok? Entonces, aquí, habla bien con Paola, deja de confundirte, no te confundas, piensa bien en las cosas, solamente eso. Si tú ya vas a tener alguna atracción o algo así por el estilo, como lo estás mencionando ahorita, que ya ninguna mujer te atrae, tanto sexual como física, entonces decide bien o defínete bien en tu aspecto. No, porque no es agradable estar con una persona así, en este caso Paola, o no van a estar en una relación abierta, porque tampoco es nada padre estar en una relación abierta de que tú en tu vida y Paola en su vida, y haciendo de cuenta que va a pagar las crisis, va a ser esta Valentina, ¿ok? Ahora, dile a Paola que esté un poco discreta, que no diga las cosas, que sea algo íntimo de ustedes dos. Habla con Gonzalo, o sea, habla tú con Gonzalo, dile lo que pasó. Tengan más pudor tú y él, principalmente tú. Si eso pasó hace mucho tiempo, okay, fue hace mucho tiempo, yo lo respeto, no te voy a juzgar, no sé quién, pero sí debiste haber hablado muy bien con él, digo, ya pasó, pero ¿sabes qué, Gonzalo? A partir de hoy, nada pasó, nada de esto va a hablar, nada de esto se va a hablar por teléfono, nada, okay, nada más, eso es algo muy íntimo, Randall, muy íntimo tuyo, que nadie tiene que saber.
2: Sí, yo lo sé, pero es que ¿qué hago? O sea,
6: no te confundas.
2: El cómo lo beso, cómo la acaricié, cómo estuvimos, no sé, a Pau siento, o más bien la decisión mía, pues es que pues ya mejor dejarla ahí y dedicarme a eso, porque pues ya no me llama la atención, ¿sí me entiendes? Entonces, pues más bien yo siento que esa va a ser la decisión, porque de otra forma no me veo, ya no estoy a gusto, ya no me siento bien con ella, con todo esto que está pasando.
6: Ajá, ¿y entonces qué van a hacer?
2: Pues no sé, es que el problema no nada más es que sienta la atracción por él físicamente, sino sexualmente, para tener relaciones está chido, ¿sí me entiendes? Me late.
9: Pero, ¿en qué quedaste con Paola?
2: Pues no, o
9: sea,
2: sé.
9: Eso ya déjalo atrás, no digo, solo ya déjalo atrás, ya, o sea, ya te gustó, ya todo, ya déjalo atrás, ya. Ya tú decídete, o sea, tú ya tienes eso definido, okay. Ahora, aquí el aspecto es, ¿qué va a pasar con Paola y con la niña?
2: Pues,
9: ¿qué van a quedar?
2: Pues con Paola yo siento que ya hasta ahí las cosas, ya lo intentamos, ya no siento yo lo mismo. El otro día me pidió relaciones, no quise, la verdad no quise.
10: ¡Oh, Dios!
2: Igual ella igual ya me sentía raro, ahora ya se dio cuenta de todo, ahora ella ya saca la conclusión del por qué, y pues ¿cómo lo niego? Si al final de todo eso es verdad. Ahora, ¿cómo le digo a mis papás? ¿Cómo le digo a mi mamá? ¿Mi papá sabes cómo es? Pues todos, básicamente, ya no es nada más mi familia, sino cinco. También la familia de Pao, de Aileen. ¿Cómo? O sea,
9: ¿lo tienen que saber todos? Pregunta.
2: Pues es que, pues, al final del día también es mi familia, ¿sí? O sea, a lo mejor...
9: Sí, pero trata de separar lo íntimo con lo familiar. Tú no puedes andar diciendo y preguntando por la vida qué es lo que te gusta o qué no te gusta. O sea, la
2: única... Pues sí, pero como tú, o sea, pues yo quiero ser así libremente, no andarme escondiendo en la unidad.
9: No confunda las cosas, Randy. O sea, aquí porque yo me definí desde un principio. Aquí es algo muy íntimo tuyo que pasó. ¿De dónde me estás hablando, primero?
2: ¿Mande?
9: ¿De dónde me estás
2: hablando? De un público.
9: Ahora, es como si lo dijera Raúl, güey. Que yo me acosté con él y le haya gustado. Lo hicimos varias veces, ¿de poco dijimos algo?
2: Sí.
9: ¿Seguro que nadie me está escuchando?
2: No.
9: No quiero que nadie se entere, Randel.
2: No.
9: ¿Y a poco alguien dijo algo?
2: ¿Mande?
9: ¿A poco alguien dijo algo?
2: ¿A quién qué?
9: ¿A poco alguien dijo algo?
2: Pues no, pero... Pues yo lo que quiero es ser libre y no esconderme.
9: O sea, entonces, tú ya estás decidido a hacer así.
2: Sí.
9: Hazlo. A tu forma, pero hazlo. Solamente sé consciente de las cosas.
2: ¿Tú, hazlo. ¿Tú me ayudarías a decirle a mis papás?
9: Sí.
2: ¿Pero cómo le haríamos? ¿Cómo le diría a mis papás, a mi papá,
9: ¿pero
2: a mi papá
9: cómo
2: sobre
9: les
2: todo?
9: Vas a decir? O sea, ¿cuándo?
2: Pues...
9: ¿Ya no vas a ir de viaje?
2: Pues es que ves que este fin de semana nos vamos de viaje, vamos... Y pues yo creo que más bien va a ser regresando, porque si le decimos antes, pues no...
9: Mira,
2: no vamos
9: aquí,
2: a ir a gusto.
9: Aquí lo importante es... regresando, sí, regresando. Hablar con la verdad. Simplemente pues eso, hablar con la verdad.
2: Sí.
9: No sé qué en qué plan está Paola, cómo está Paola, joven, que se va a retirar, esta que se le lleva la vez, es prudente y es consciente. Lo que a mí me interesa es qué va a pasar con ustedes. Como quiera le decimos a mis papás, si es bueno o malo, al final de cuentas tú te la vas a tragar, yo me la voy a tragar, te voy a apoyar, te voy a defender porque yo soy así, ¿ok? Aquí nadie es culpable de nada, ni mucho menos, digo, Gonzalo, tú tienes la culpa, al final de cuentas, tuvo la culpa en el sentido de que no fue consciente de lo que tú ya, ya tienes, ¿ok? Ahora, si se tenían pláticas, hubieran sido más, ¿cómo te diré? Más público, no sé si ya tenías pláticas anteriores en estos días. O sea, ¿ya habías platicado con Gonzalo en la semana?
2: Sí, por eso fue que...
9: ¿Pero eliminabas la conversación, la chivabas?
2: No, la dejaba chivada.
9: ¿Y se te voló hoy? ¿Qué pasó?
2: ¿Qué?
9: ¿Se te voló hoy a chivarla o qué?
2: No, pues nunca pensé que Paola fuera a ver los mensajes de Messenger. O sea, me pidió el teléfono para poner música y pues yo no tengo nada que explicarle a Pau, yo por eso se lo di, pero pues nunca me acordé de esa conversación.
9: ¿Y esa plática de cuándo fue?
2: Del miércoles pasado.
9: ¿Pero su plática fue de recordar o que lo van a volver a hacer?
2: Pues de que quedamos en que otra vez íbamos a salir.
9: Okay, okay. ¿Dónde está Paula?
2: Pues estoy confundido, pero a la vez pues me siento enamorado por Gonzalo. Entonces, pues ya no sé, mi vida es un relajo, ya.
9: Mira, ninguna persona es normal. Una persona debe estar bien, otra persona tiene que estar loca. Ahora, tú ya tienes esta atracción, te sientes enamorado de Gonzalo, solamente yo te voy a pedir, por favor, fíjate de quién te vas a enamorar. Yo conozco bien a Gonzalo, sé cómo es. Si quieres estar con él, estás con él. Hola. Sí. ¿Bien? Pasa ahorita, si quieres. Pasa ahorita. Sí. Habla bien con Gonzalo.
10: El teléfono es público.
9: Yo también voy a hablar con Gonzalo porque es algo que no se vale. O sea, al final de cuentas soy tu hermano. Y es algo que me tuvieron que decir desde un principio tú y él, principalmente tú. Así como yo te tuve confianza de alguna forma, tú te tuviste haber tenido confianza de otra forma, ¿ok?
2: Pues, mira, ya pensándolo bien, pues le voy a decir a alguien que es que ya no me siento bien a gusto con ella, que ya las cosas ya no son iguales, pues ¿por qué estar con alguien que ya no me siento a gusto, ya no soy feliz, ya no me siento bien? Y pues ya, porque quiero vivir bien, quiero vivir mi vida como es, sin ocultarme, sin dejar de ser yo. Siento, creo, el apoyo tuyo, porque tú siempre has estado ahí conmigo y la verdad te amo mucho, pero antes de terminar con esta llamada quiero hacerte una última pregunta, hermano.
9: ¿Qué?
2: Te quiero hacer una pregunta antes de todo.
9: Sí, dime.
2: ¿Cómo se escucha el Panda Show? Porque esto es una broma.
10: ¡A toda máquina, baboso!
9: ¡Ay, qué pena!
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0: manches, hasta hiciste que se me saliera la lagrimita. Ricardo, es una broma de tu brócoli, ¿no es cierto? Espérate que estamos en la radio, espérate, no digas eso.
1: Ah, perdón.
0: Ricardo, es una broma de tu hermano.
2: ¿Y luego?
0: Nada, pues deja que te diga por qué él te hizo la broma. Adelante, Randel.
2: Porque ya desde hace un tiempo ya lo estábamos planeando. Pau está ahorita aquí conmigo y...
0: ¡La cuñada!
3: Ay, no. Pues, mira, me preocupaba más mi cuñada que mi hermano, te lo juro. Ay, no. ¿Qué fea broma?
0: Ay, sí. Oye, ¿por qué fea broma? Pues Randel te comentó que... Pues, le había gustado el Gonzalo y que...
2: Porque yo convivía con sus amigos en un tiempo y pues se me hizo fácil a mí y a Pau hacerle esta broma, hacérselo creer y pues no sé, pues estuvo buena.
0: Pues mira, no te hubiera gustado, Ricardo, que Randel también fuera de la comunidad nosotras.
2: No.
0: ¿Por qué?
2: No. ¿Por qué?
0: Pues,
2: muy erróneo. No.
0: Así ya hablaban el mismo idioma y los mismos dicen, ay, ¿ya viste las nalgas de aquel? Ay,
2: qué tonto,
0: la verdad. ¿Ya viste las pompas de hoy?
2: Ya viste al...
0: Oye, Ricardo, fuera bromita en buena hora. Randel, despídase, compadre.
2: Bueno, hermano, gracias por ese tiempo. Sé que estoy ocupado, pero pues ya. Discúlpame. Te amo.
1: Los dejo.
0: Te amo, Ricardo. Oh. Cuídate. Hasta pronto. Te veo pronto, Ricardo, ¿eh? Besitos. Oye, Randel, ahí está tu vieja, ¿verdad?
2: Sí, aquí está conmigo.
0: ¿Y de quién fue la idea de la broma, tuyo o de tu vieja?
2: De los dos.
0: Hijos de su mal dormir. Son tremendos los dos, ¿verdad? Sí. Pero ya la había... Una broma en familia para familia. Eso es lo importante. Sí, y eso lo hacemos en el Panda Show. Dime, Randel, por favorcito, y tú también, Pau, ¿cómo se oye el Panda Show?
2: Estoy aquí, mi pandita.

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2: 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El área es el 945-223-9850. Más bromas, y estoy en la Florida. Ahí está Karina, ¿cómo estás?
3: Hola, hola, hola, buenas noches.
2: Buenas noches, Karina. ¿Cómo dice que le va? Buen lunes, platícame. ¿Bromita para quién?
3: Ay, es que mira, hoy es cumpleaños de mi hermana, ¿verdad? Y yo quería darle este regalazo.
2: Ah, qué bueno. ¿Cómo se llama la hermana?
3: Bromita. Lucy.
2: Lucy, ok, perfecto. ¿Y qué broma para Lucy?
3: Oh, lo que pasa es que quería decirle

0: con usted y que si en ciertos meses, 2, 3 meses, no vienen a reclamar a los niños, que se van a, pues, a que los van a dar en adopción y ya nunca los vamos a ver. Y
1: no, espérate, ¿cómo en 2, 3 meses? Ni más, en 2, 3 días. ¿Para qué te esperas tanto?
0: Ok, no, ya, como tú veas.
1: Oye, ok, está buena. ¿Cómo se llama tu marido?
0: Joel.
1: Joel. Entonces, Joel y tú ambos están de hindús, ahí en la Florida.
0: Sí, exacto.
1: Ok, ¿cuántos hijos tienen Joel y tú, Karina?
0: Tres
1: hijos, ¿nacidos en los Estados Unidos, los tres?
0: Sí, pero quiero que seas bien racista.
1: Ahorita checamos primero, vamos a juntar la información. Dame el nombre de tus hijos y las edades, nada más el nombre de pila, por favor.
0: Jonathan, y tiene 15.
1: Ajá.
0: Jocelyn, y tiene 12, y Eric tiene 6.
1: Eric tiene 6. Oye, ¿y tus hijitos sí están bien o palitos? Bien, acá hispanitos.
0: Sí, claro. No, pues no, entonces, eso ya lo tiene uno de raíz.
1: De ahí nos vamos a agarrar. Ok, perfecto. Entonces, ¿cuánto tiempo llevas en los Estados Unidos, Karina?
0: Ah, ya tengo 16 años, los mismos que tengo de no ver a mi hermana, y también como nunca han visto a los niños, como que también tienen eso de que no los conocen ni nada, siempre me dicen tráelos y ay, a mí me da miedo mandarlos.
1: Perfecto, muy bien. Entonces resulta que tú en familia ibas con Joel en alguna situación, hubo una infracción, los pararon y de ahí se vino todo el asunto y ahorita ya están en migración y bueno, pues resulta que viene todo el proceso de deportación, pero antes los van a meter al tambo por tantos años que llevan, ¿eh? Ok, y en la situación
0: sí,
1: está
0: sí, sí, por estar, o sea, por el delito de estar ilegal.
1: Ok, perfecto. Pues ya está, entonces todo esto sucede en la Florida, ¿no? ¿En qué parte de la Florida estás?
0: En Ocala.
1: ¿Y por dónde queda Ocala, mija?
0: Está como hora y media de Orlando.
1: De Orlando, bueno, y tú, incluso ya los transportaron a Orlando, ya no están en Ocala, ¿ok? Ya el asunto migratorio está en
0: Ocala. Pues ¿dónde te la que se transportaron a Miami? Porque a veces es hasta Miami donde los llevan para transportarlos para allá en México.
1: Ok, ¿ya hablaste con tu hermano hoy? ¿Has hablado con tu hermana, con Lucy hoy?
0: No, porque desde ayer estoy con lo de la broma y pues no.
1: Perfecto.
0: Aunque era su cumpleaños, no pude hablarle porque dije no, pues no.
1: ¿Estás lista, chancluda?
0: Sí, porque ella le da coraje a la gente racista, por eso dice que nunca viene para acá.
1: Ah, qué bueno que nunca ha ido, entonces no la vamos a dar. Ok, preguntita, ¿empiezas tú o empiezo yo?
0: No, tú, yo sí puedo hablar. Mejor porque me da nervios, pero.
1: No.
0: Pero aquí. Lo poco que se tenga que hablar, pues ya yo hablo.
1: Bueno, a ver, yo me la viento, pero es muy importante, no es lo poco, es lo mucho que tengas que hablar. Porque aquí la que tiene que hacer el planteamiento de lo que pasó, cómo pasaron las cosas, eres tú, ¿ok? Y bueno, ya, digamos, el clímax o lo manchado de la broma, me toca. ¿Ok? ¿Se me entiendes? Perfecto, pues vamos a darle, señores. Muy buenas noches en directo desde el Panda Call Center. Soy el Panda Zambrano y las bromas están en este Casto Show.
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8: Hello.
1: Por favor, con la señora Lucía.
8: ¿Quién busca?
1: Habla el oficial de inmigración, Jay García. Estoy hablando de Miami, en el estado de Florida, en los Estados Unidos. ¿Puedo hablar con ella, por favor? Es relacionado a una mujer de nombre Karina.
8: Sí, soy yo.
1: Ok, hemos intentado tener comunicación con usted. Una persona de nombre Joel y Karina, ellos fueron detenidos por la policía en el estado de la Florida, en Ocala, ¿ok? Y fueron puestos a disposición a inmigración porque ellos no están de forma legal en los Estados Unidos. So, el problema que tenemos aquí es que hay tres menores de edad: Jonathan, Josefina y Eric. Y la persona presunta que está indiciada para el proceso de deportación requiere que usted se haga cargo de los menores.
8: Claro.
1: Esto es un proceso largo que se llevará a cabo. El juez determinará cuánto tiempo ellos serán castigados. Tendrán que estar en prisión un tiempo. I don't know, maybe un año, dos años. Eso no lo sé yo. El juez lo determinará. Y si la familia en un tiempo no mayor a 5 días reclama a los niños, ellos serán puestos en el área correspondiente para que sean dados en adopción. ¿Ok? ¿Yo me entiende a mí?
8: Sí. Okay. ¿Pero qué es lo que tengo que hacer? ¿A dónde tengo que acudir o qué?
1: Necesita venir a Miami, a Florida, para que usted haga esta situación, y necesita traer documento donde usted acredite que es familiar directo. Tengo entendido que Karina es su hermana, ¿no?
8: Sí, es mi hermana.
1: ¿Cuánto tiempo tiene que no la ve?
8: No, pues ya tiene rato, no sé exactamente los años, pero sí ya.
1: ¿Usted sabía que estaba de forma ilegal aquí en los Estados Unidos?
8: Ajá.
1: Ok, le voy a dar la oportunidad de que usted pueda hablar con ella. Le recuerdo que esta llamada está siendo grabada para cuestiones de el procedimiento que tenemos que llevar a cabo. Voy a darle la oportunidad para que usted pueda hablar con ella, y serán unos minutos, ¿ok?
8: Ok, muchas gracias.
1: Karina, come on. Toma el teléfono.
5: Hola.
1: Puede hablar.
5: Bueno, hermana, ya nos agarraron aquí a Joel y a mí, y no sé qué va a pasar con los niños.
8: ¿Pero qué puedo hacer?
5: No sé, dice que tienen que venir a reclamarlo, no sé, que alguien tiene que venir.
8: Pero ¿cómo? No tengo papeles.
5: Pues no sé, mis suegros no pueden reclamarlos porque son ya mayores, y ellos dicen que no son aptos para hacerse responsables de ellos porque no tienen trabajo ni nada de eso, y no sé qué hacer. A mí casi no me dejan hablar.
8: Oye, ¿tu suegra no puede ir? Ella sí tiene papeles, ¿no?
5: No, bueno, sí puede ir, pero no se los van a dar a ella, porque como no, tiene que demostrar que ella puede hacerse responsable de ellos, que ella puede, mantenerlos y eso, y pues no.
8: Pero pero ¿qué hago? ¿Y cómo pido un permiso? ¿O qué? ¿O dónde te puedo estar hablando? ¿O cómo sé a dónde me tengo que comunicar?
5: Pues no sé, yo creo que la gente es el que te va a decir, el que te va a dar la información. A gente, usted le puede decir a mi hermana qué es lo que tiene que hacer.
1: Ella no tiene documento para poder venir a los Estados Unidos. Ok, no. A ver, ok. Hello.
8: ¿Sí?
1: Habla Jay García.
8: Gracias.
1: Ok. La persona que tiene el nombre de Joel solicitó que sus padres fueran las personas que tuvieran a los menores. La ley no lo permite porque ellos ya están viejos, ¿ok? Ellos no tienen la edad para hacerse a cargo de niños menores de edad. Para nosotros es muy importante que una persona cercana, en este caso por petición de Karina, los tenga, porque no queremos basura en los Estados Unidos. Los niños son hispanos, ¿ok? Tienen raíces feas, son morenos, y es mejor que ellos vayan a México, que se queden en los Estados Unidos. ¿Sí me entiende a mí?
8: Sí, señor.
1: Ok. Si los menores fueran blancos con ojos de color, ellos tuvieran una posición mejor de la ayuda de nosotros. Pero como son morenos y feos, no podemos hacer mucho más que la familia venga por ellos. ¿Ok?
8: Sí.
1: ¿Usted tiene documento de viaje para los Estados Unidos?
8: No tengo. No.
9: Yo no tenía pensado viajar para allá.
1: No, no, no le escucho. ¿Puede hablarme fuerte, por favor?
9: No, no tengo documentos. Nunca he pensado viajar allá.
1: ¿Puede quitar el speakerphone, por favor? ¿Puede quitar el altavoz para escucharle mejor?
9: Sí, a ver, ¿ya me escucha ahí?
1: Ok. ¿Usted nunca ha venido a los Estados Unidos?
9: No, no, ni he pensado. Pero usted me dice cómo puede ser. Yo voy por ello. No, no hay ningún problema.
1: No entiendo lo que usted dice que no ha pensado. ¿No piensa usted, es tonta?
9: ¿Mándeme?
1: Usted dice que no ha pensado. Ah, no entiendo eso. ¿Usted tiene algún retraso mental o algo para no pensar?
9: No, es mi prioridad. Yo
1: acá
9: en México estoy bien.
1: Ah, ok. Usted no tiene prioridad de venir a los Estados Unidos. ¿Eso quiere decir que usted está bien en México?
9: Sí, tengo un trabajo estable y todo, y no tengo necesidad.
1: Entendemos que la gente basura está en México. La gente de mala calidad, la gente mala, es la que vive a México. Y el problema es que alguna basura cruza la línea de forma ilegal a los Estados Unidos. El ejemplo es Karina y Joel, que ellos no pueden vivirlo en los Estados Unidos. Es gente mala, es gente que viene a contaminar nuestro país.
9: Pues ya nada más déjenlos venir y ya, se acaba la contaminación.
1: Yo no soy la persona, como gente de migración, el autoriza irlos para atrás. Ellos han estado viviendo una temporada muy larga en los Estados Unidos. Y ellos aquí, la diferencia de México y los Estados Unidos es que aquí se cumplen las leyes. Ustedes no cumplen las leyes. Y aquí la ley dice que si ellos estuvieron un periodo máximo de 3 años de forma ilegal, tienen que ir a prisión un tiempo y ser tratados como son, como basura. Y después la basura se pone en su lugar y serán regresados a México, de donde son. ¿Yo entenderme a mí?
9: Sí.
1: Ahora, ¿cómo vamos a hacerle si usted no tiene el documento y usted no quiere viajar a los Estados Unidos? ¿Qué vamos a hacer con las pequeñas basuras? Con Jonathan, con Eric, con Jocelyn. ¿Qué vamos a hacer con los pedazos de basura?
9: Tú dime, yo no sé cómo... ¿Qué hacer? Yo nunca he estado en esta situación.
1: Ok, primero, por favor, le pido respeto. Está hablando con un oficial. Hábleme
9: sí,
1: de usted.
9: Sí, pues el respeto debe ser mutuo.
1: Hábleme, ¿sale?, de usted, no de tú.
9: Las personas se hablan como persona, como gente, no como basura.
1: ¿Sale? Y a la basura se le trata como basura.
9: Pues igual, la gente basura habla igual.
1: Es el problema que tienen ustedes los mexicanos. Son como muy igualados. Piensan que no...
9: mucho, ¿no?
1: Soy mucho. Soy superior que tú. Soy nacido en los Estados Unidos.
9: ¿Y eso
1: American
9: qué?
1: Citizen.
9: ¿Eso qué te da qué o qué?
1: Se dice le da, no te da. A mí me da superioridad porque yo soy superior que tú.
9: Pues allá, aquí no te da nada.
1: Aquí se cumplen las leyes. Aquí
9: también,
1: la gente
9: también,
1: vive.
9: También.
1: Aquí la gente tiene
9: a lo que
1: trabajo.
9: Vamos, nada más dime cómo puedo hacerle ya.
1: Aquí la gente no tiene hambre. Aquí la gente no roba. Allá se roban todo.
9: Ay, no, no.
1: Sí, ese es el problema. Ok, si usted no puede venir a los Estados Unidos y usted está en contra de los Estados Unidos, so, I'm sorry, nosotros vamos a tener que entregar y dar en adopción a estas personas. No podemos hacer más.
9: Sí, así se llaman personas, no basuras.
1: Ok.
9: Personas.
1: Karina. ¿Sale? Ella no tiene la forma de venir a los Estados Unidos. So, lo único que podemos hacer es mandarlos a Alaska. Y allá es donde mandamos la basura. So, habla con tu hermana y si ella no cumple y no puede venir en 5 días, only 5 days, ok, ellos serán enviados a Alaska. Habla con ella.
10: Hermana, no sé qué vamos a hacer.
9: Pero es que le estoy diciendo que me diga, que me explique cómo le puedo hacer, pero él nada más se la pasa insultándole a la gente. Ya me tiene harta. Sí, nada más que me diga cómo puedo hacerle, qué tengo que hacer y ya. Yo ahorita veo aquí cómo nos movemos.
10: Es que ya no sé qué hacer, esos son bien gachos y ya no me dejan ni ver a los niños desde allí. Toda la mañana ya no los vi, no sé dónde los tienen. No sé qué voy a hacer, se están pasando.
0: Pues no sé.
10: Y a Joel tampoco ya no lo he visto, no sé dónde lo tengan tampoco, no sé en qué lugar esté. A mí me tienen aparte sola, a los niños no sé, ni a Joel, cuando nos agarraron nos separaron a todos.
0: Pero que le hablo que a Enrique o algo así para que me digan qué hacer o qué.
10: Pues a ver si te ayudan a sacar la visa o algo que se pueda hacer rápido, a lo mejor una visa humanitaria, no sé, cualquier cosa, pero a no perder a los niños, porque qué voy a hacer yo sin mis hijos.
0: No, pues sí, pero Karina.
10: Habla con el oficial, dile que te ayude, que te diga, que no sea malo. Yo no
0: puedo. Ya le dije, yo estuve soportando todos sus insultos y humillaciones del chico, pero también se pasa de lanza.
10: Pues tú dile que sí, no te enojes con él, tú nomás dile que sí, dale el avión, porque si me quitan mis niños, ¿qué voy a hacer sin ellos?
0: No, pues vamos a recuperarlos, que no te estreses. Sí, o si no, pues ahorita le voy a hablar. Aquí está Cristina. Dile que si no lo pasa, que a ver que nos diga cómo le podemos hacer. Ella se va a pasar por mí, la abogada.
10: Sí, no.
0: Ay, ya
10: habla con él, tú con él. Vamos a jugar, porque van a decir que estamos jugando. Son bien malos aquí.
0: Pues es que ya le dije, pero me dice que dejo de tener papeles. Que como, que si soy que es. No sé qué, que no quiero viajar allá a Estados Unidos o qué.
1: Game over. Hello, Jay García.
0: Dígame.
1: Okay, el número que usted puede tener para cualquier situación de aclaración es el 258957, ¿ok? Usted puede saber de esta situación con esos números. Pude haberle yo haber otorgado una visa especial para que usted viniera, pero debido a su comportamiento y no gusto hacia los Estados Unidos, no puedo otorgarle nada. ¿Usted me entiende a mí?
0: No sea malita, mire, yo no hablo inglés. No hablamos inglés.
1: Hello.
0: No sé hablar inglés yo.
1: Hello.
0: Sí,
1: usted no es la persona con la que he estado hablando.
0: Sí, soy su otra hermanita.
1: Hello, por favor, póngame a Lucy. Si no, cortaré la comunicación.
0: Se la paso. Aquí estoy.
1: ¿Por qué pone otra persona y hace que es usted?
0: No, es que salió un momento. Estaba llorando la niña, fui a dejarla.
1: ¿Sabe que yo pude haberla ayudado y usted venir a los Estados Unidos a ver
0: no,
1: a su familia?
0: Ayúdame, por favor. Ayúdame, yo estoy en la mejor disposición de hacer lo que me diga.
1: Pida una disculpa a este país y a este oficial.
0: Discúlpeme.
1: Pida una disculpa.
0: Discúlpeme.
1: Diga su nombre y diga que pide una disculpa.
0: No, me llamo Lucía Guadalupe, le pido una disculpa.
1: Ya vio cómo nosotros somos superiores a ustedes. Nosotros jamás pedimos disculpas.
0: Ajá. Dígame cómo puedo hacerle, por favor.
1: Yo creo que sus sobrinos tienen que estar en el zoológico. O en México, es lo mismo.
0: Sí, pues ayúdeme cómo me los puedo traer y con gusto.
1: Le voy a hacer una pregunta y si usted me la responde, yo le doy el permiso para que venga. ¿Ok?
0: Sí, dígame,
1: ¿cómo se oye el Panda Show, que es una broma de su hermana?
11: ¡A toda máquina, macuarra!
1: ¡Estás en las bromas del Panda Show! ¡Lucy, feliz cumpleaños! Oye, muy acá, pero hasta pidiendo disculpas.

0: Oye, Lucy, Karina está ya en la Florida, hoy es tu cumpleaños y te quiso hacer esta bromita. Adelante, Karina.
1: Hermanita, te quiero mucho, te extraño, pásatela muy bien.
2: Ay, yo, sí.

0: hermana me dijo que cuando yo te mencionara que tus sobrinos eran prietos y cucarachos, y tú lo que ibas a reventar, pero aguantaste. Pero ya el sobajarte como pidiendo disculpas, ya de plano. Lucía, pues que te la sigas pasando bien, Karina, despídase de su hermanita.
1: Gracias, familia. Te quiero, hermana. Cuídate. Feliz cumpleaños.
2: Gracias, igualmente, pórtense bien.
0: ¿Cómo se oye el Panda Show, familia?
1: A toda máquina.

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0: Ciudad de México, Cuernavaca, Ensenada, buenas noches, Guadalajara, Hermosillo, León, Guanajuato, Mérida, Yucatán, también en Mexicali, Baja California, en Monterrey, Nuevo León, en Piedras Negras, en Coahuila también, a través de la Mejor FM, en Puerto Vallarta, en Querétaro, en Tampico, en Tuxtepec, en Veracruz, en Tijuana, en Tepic, Nayarit, una verdadera cadena, quieren su bromita, a comunicarse a la multilínea sin costo, 807-26-3482, 800 Pandita, junio 8 del 2026, y nos vamos con más diversión, y tengo a Telma. ¿Qué hubo? ¿Cómo estás?
1: Muy bien, gracias.
0: Qué buena onda. Bienvenida al Panda Show. ¿A quién cotorreamos, mija?
1: A mi suegra.
0: Ay, ¿quién te ha hecho tu suegra? ¿Cómo se llama ella?
1: Lucila.
0: Lucila, entonces, ¿tú estás con su hijo que se llama?
1: Daniel.
0: ¿Son novios o ya viven
1: juntos? Bueno, vivimos en un mes libre y nos vamos a... Bueno, ya llevamos 2 años juntados. Y en julio nos vamos a casar.
0: No me digas, ¿por la iglesia o por el civil?
1: Por el civil.
0: O por tarima pendecuaro.
1: Por el civil hasta ahorita.
0: Oye, ¿qué edad tienes, Telmilla?
1: 22 años.
0: Ah, bien jovencita, entonces te juntaste a los 20.
1: Sí.
0: ¿Pudo más el amor?
1: Ay, sí.
0: Oye, ¿y estos 2 años qué tal, padres o hay más o menos?
1: Pues más o menos.
0: ¿Por qué más o menos?
1: Pues porque ha habido como que altas y bajas, pero pues todo bien.
0: ¿Y ha habido más altas o más bajas?
1: Pues más altas.
0: Ajá, ¿y las bajas de qué tipo?
1: Pues porque él, pues a veces se salía sin mí, se iba a sus fiestas y como que se le olvidaba la vida de casado.
0: Ah, bueno, pues porque supongo que también va a estar bien chavo, ¿no?
1: Él tiene 26 años.
0: Ah, bueno, pero está chavo.
1: Sí, todavía.
0: O sea, se juntaron los 24. Bueno, él los 24.
1: Ajá.
0: Pero si todavía tiene ganas de divertirse, que es muy lógico por la edad y todo, ¿por qué quiso adquirir un compromiso de vivir ya en pareja?
1: Exacto, aparte no tenemos hijos.
0: ¿No tienen hijos?
1: No.
0: Qué padre, pero supongo que sí practica. Bueno, la idea es llamarle a Lucina y decirle qué.
1: Bueno, cuando yo conocía, bueno, ahora sí que mi esposo, él estaba con su exnovia, pero meses antes la terminó, entonces con ella duró casi 9 años.
0: Ah, caray, o sea que tu novio le gustan las relaciones largas, ¿no?
1: Largas, sí. Entonces, me conocí a mí y realmente, pues, con ella, pues, se dejó. Wow. Entonces, yo no estaba viviendo aquí, estaba viviendo en Cancún, en el estado de Cancún. Entonces...
0: Ay, a ver, espérate, ¿desde cuándo Cancún es estado, mija?
1: Perdón.
0: Yo creo que primero mejor te hubieras preparado, estudiado y después te juntabas. Imagínate. Bueno, ya me habían dicho que Toluca era estado, que yo no lo quería creer. Pero ahora que me digan que Cancún en ese estado, ¡guau! Oye, ¿y tú qué hacías en Cancún en aquella época?
1: Pues estaba trabajando, me fui desde los 18 años.
0: Ah, ya, ¿y eres nacida en dónde?
1: De aquí en el estado de México.
0: Ok, entonces ¿tuviste una oportunidad?
1: Ajá, me fui y tuve la oportunidad de estar allá. Trabajé un tiempo y fue cuando conocí a Daniel y decidí regresarme.
0: Oye, pero supongo que te la estabas pasando bomba en Cancún, ¿no? Es un lugar bien bonito.
1: Sí, la verdad es que sí, es un lugar muy, muy padre.
0: ¿Y pudo más el amor?
1: Sí, la verdad es que.
0: Órale. Oye, entonces, 9 años de relación, empezó muy chavito Daniel con su
1: sí,
0: ex, ¿no?
1: Realmente sí.
0: ¿Y qué? ¿Se siguen hablando? ¿Ella lo busca?
1: Pues hace como 3-4 meses, yo encontré unos mensajes de él, que le mandaba a ella. Bueno, los dos se buscaban. Entonces, como fue una relación muy larga, pues prácticamente, pues no sé, como que ahí quedó algo. Entonces, yo se los caché a él y le dije que me dijera la verdad, que si había pasado algo con ella.
0: ¿Y qué te dijo?
1: Entonces, él me dijo que no había pasado nada. Y que pues le preguntara a ella, entonces yo contacté a ella y le dije que pues realmente me dijera si había pasado algo entre ellos y ella
0: Telma,
1: me dijo que no.
0: ¡Qué atrevida!
1: Ajá, y le dije pues dime la verdad, entonces pues no pasó nada y así yo le dije, ¿sabes qué? Dime la verdad. Y de todo este show, mi suegra lo supo, mi suegra y mi cuñada lo supieron que se vio una ocasión con ella, entonces mi suegra, o sea, de su familia nadie la quiere a ella.
0: Wow. Oye, pero ¿qué respuesta te dio Daniel en su momento? ¿Por qué decidió contactarse con su ex
1: A lo que él me dijo fue de que pues fue un impulso según, y de que pues aún sentía como un poco de cariño hacia ella. Entonces pues me dijo que realmente ella me dijo que según él la buscaba a ella, pero no, fue todo lo contrario, porque a mí mi esposo me dijo que ella le había dicho que a mí me dejara para estar con ella.
2: Wow. Oye, y supongamos tú que conoces a este Daniel, que las cosas hubieran sido invertidas, tú hubieras buscado a un ex, y el mismo cuadro, ¿él cómo hubiera reaccionado?
1: Ay, él me hubiera dejado.
2: Pues entonces, ¿por qué lo haría tú? Porque tienen realmente poco y hay planes de matrimoniarse, entonces. Exacto. La necesidad y el impulso es que, recuerda lo que dice el dicho, donde hubo fuego, en el estado de Cancún quedan. Claro. Bueno, entonces quieres aprovechar todas estas circunstancias para hacerle, ajá, la broma a Lucila, ¿no?
1: Sí.
2: Entonces, ¿cuál es la bromita?
1: Bueno, mi suegra sabe que ahorita estamos cenando. Uh-huh. A lo que voy es de que ella sabe que hace 4 meses, se estuvieron hablando, exnovia de mi esposo con él. Uh-huh. Y tuvieron conversación y demás. Entonces, a lo que voy es de que yo le voy a decir a mi suegra que Tania me marcó hoy y me dijo que pues ella había estado con él hace 3 meses y que salió embarazada.
2: ¡Sóquito, pues, Loki, no manches!
1: Que está embarazada y pues que está contactando a Daniel, pero pues que Daniel no le marca, claro, ni no nada problema. De eso. Y que pues obviamente me tuvo que marcar a mí para que yo estuviera enterada y para que pues le pida una explicación a él y se va a cargar.
2: ¿Y qué le vas a decir? ¿Que se separan? ¿Que te vas?
1: Sí,
2: ¿que regresas al estado de Cancún? ¿Que ya no va a haber bodorrio? ¿Qué le vas a decir?
1: Yo le dije a mi señora que me voy a regresar con mis papás, que pues realmente su hijo es el peor, que porque pues ya teníamos planes de casarnos, que lo que me está haciendo no estuvo bien, y pues
2: que se la perdonaste ya una vez, pero como sí, tanta mentira, y ahora con un hijo que ni siquiera te ha embarazado a ti, pero qué tal a la ex. Oye, mija, ¿y tú cómo te llevas con Lucila?
1: Muy bien, me quieren mucho.
2: Ah, lo que no hicieron con Tania.
1: Exacto, ellos sí no la querían.
2: Ah, ¿y tú cómo sabes?
1: Porque pues realmente Dani y ellos me decían todo, porque ella no dejaba que Dani estuviera con ellos, o sea, ella era muy posesiva, ni con su familia dejaba que estuviera.
2: O sea, tan absorbente que no le permitía convivir con la familia.
1: Exacto.
2: ¡Qué feo! Oye, ¿y Daniel
1: estaba
2: participa?
1: Loca. Sí, también.
2: Ok, ¿y si va a aceptar la situación del embarazo y todo?
1: Sí.
2: ¿Pero qué sí, le va a decir al final del camino en la ruta de la broma? ¿De
1: pues
2: sigue sintiendo algo por Tania o que...?
1: No, pues él le va a aceptar que sí estuvo con ella, pero que realmente él no sabía que esto iba a pasar.
2: Pues sí. Pues bueno, vamos a ver cómo lo toma tu suegra. Creo que todo está clarísimo. Por favor, métete en el papel. Te has enterado algo muy desagradable de aquella relación y de esos mensajes y de todo lo que ha pasado. Resulta que está embarazada. Marcamos, las bromas están en este Casto Show.
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2: Excelente. Listo, mira, va. Dios.
6: Bueno.
1: Hola, señora.
6: Hola, Sal, ¿qué pasó?
1: Es que yo que le dije que iba a salir con Daniel.
6: Ajá.
1: Fuimos a cenar. Entonces, yo vi que le estaban marque a Daniel.
6: Ajá.
1: Y pues yo le dije a Daniel que quién era. Y me dijo, no es nadie. Y le dije, pues dime quién es. Y me salí de donde estábamos, porque estábamos cenando crepas.
6: Ajá.
1: Y ya le dije, no me vas a decir. Y me dijo, no. Y en eso me entró una llamada a mí. Pero a mí se me hacía conocido el número.
6: Ajá.
1: Entonces contesté y era Tania. Y me dijo, hola, del mazo, y Tania. Y le dije, ¿por qué me estás marcando? Y me dijo, te marqué a ti porque Daniel no me contesta y necesito hablar contigo. Y Daniel estaba enfrente de mí. Entonces yo le dije, ¿qué pasó? Y le dije, ¿qué quieres? Y me dijo, tengo que decirte algo. Y le dije, ¿qué? Y me dijo que hace 3 meses ya ve que él habló con Tania.
6: Ajá. Entonces ellos hablaron y todo, y me dijo Tania que estuvieron juntos, o sea, pues que se fueron a un hotel, que estuvieron juntos y todo, y que Tania se hizo una prueba de embarazo y está embarazada. Y le está diciendo a Daniel que pues me diga a mí, pero pues yo le dije a Daniel que me dijera la verdad. Y pues sí, su hijo me aceptó que sí, que había estado con ella y que pues él ya sabía que ella estaba embarazada, pero que no sabía cómo decírmelo. Y pues ya le dije a él que por qué, que o sea, cómo estuvo jugando con eso, que por qué me estaba haciendo esto a mí, justamente ahorita que estábamos planeando lo de mi boda y todo. ¿Qué pasaba? Le dije que pues que me dijera la verdad, que si esto era una broma, y me dijo que no sabía cómo decirte, pero que pues Tania me dijo a mí que porque él no quería decírmelo a mí, entonces por eso Tania me marcó diciéndome que estaba embarazada de él. Que apenas un mes entero. No sé qué hacer.
5: ¿Y dónde está Daniel? ¿Está contigo?
6: Ella está conmigo.
5: ¿Y qué pasa? ¿Qué te dije?
6: Que no, que pues lo perdonara, pero que no sabía cómo decírmelo. Y dije que no. Y
5: pues pero pues no se trata de pedofilia.
6: Te dije que cómo puede ser posible que no me haya dicho la verdad, porque justamente cuando yo le dije que me dijera la verdad si había estado con ella, él me dijo que no. Que ahorita me salí que sí, que dos veces estuvieron juntos y que pues en una de esas fue cuando ella tal vez haya quedado embarazada. Lo que sí es que ya, o sea, ya no voy a estar con él, ya no me pienso casar con él. Y pues no sé, tal vez me vaya con mis papás o me regrese a Cancún.
5: Pero ¿qué no, te dice?
6: Pues nada más, no sabe, o sea, eso nada más a decir que lo perdonara, pero que no sabía cómo decírmelo. Y le dije que no lo hacía. Que cómo, que una cosa se quedaba, hubiera hablado con ella y otra muy diferente. Y que lo hubiera embarazado, que esto sí pues ya es sí. Una tontería. Le dije, ¿ahora qué? O sea, ¿vas a ir a presentar a tu familia que ahora ya embarazaste a ella? ¿Que ahora ya va a ser ella tu esposa o qué? Digo, ¿qué con qué cuenta? Nada más esperaba que yo lo perdonara. Pero no, ¿cómo yo voy a perdonarle eso? Nada más, dígale que yo ya no quiero saber de él, señora. Que se aleje, o sea, ¿quién espera que lo perdone después de todo?
5: Mira, yo creo que tienes que dejarlo muy claro con él. Y también que él tenga muy claro qué es lo que va a hacer, porque entonces él sabe que van a tener consecuencias después de hacer esas cosas, o sea, no nada más ya y qué va a pasar, o sea, que él te diga bien definido qué es lo que tiene pensado.
6: Es claro, no se jode diciéndome que lo perdonara, que o sea, que él no quiso eso con Tania, pero me dijo que pues él se va a ser responsable del bebé y todo. De hecho, está aquí enfrente de vos, está aquí conmigo.
5: ¿Y de quién es el número de Daniel?
6: ¿Le puedo pedir un favor?
5: ¿Qué pasó? A tu perrito ya lo metimos al negro.
6: Nada más, dígale que ya no quiero saber de mí, de él, que nada más se aleje de mí. Si quieres, se lo paso.
7: Bueno.
5: ¿Qué pasó, hijo? ¿Cómo pudo haber pasado eso?
7: ¿Qué pasó, mamá? No, es que yo no... No,
5: que yo no, es que... ¿Cómo crees que no?
7: Yo no pensé, o sea, las no, cosas, mamá. Yo no sabía que ahorita iba a pasar todo esto. O sea, no me di las consecuencias.
5: Pues, hijo, no mides las consecuencias, pero ya viste que todas las malas acciones tienen consecuencias. ¿Ahora qué piensas hacer? Dile a Selma.
7: Pues no, o sea, yo no le puedo decir a Tania que pues se haga cargo, porque pues tú sabes que yo todavía la quiero.
5: ¿Y entonces? ¿Tú qué piensas hacer? O sea, ¿cómo vas a tener a dos esposas?
7: No, pues no puedo tener a dos esposas, pero pues yo la verdad pienso llevármela a vivir a la casa.
5: ¿A quién?
7: A Tania.
5: ¿Y Selma qué?
7: Pues ni modo, ya, pues ¿qué le digo? Pues ya ni modo, o sea, Selma nunca me dio un hijo ni nada, y Tania pues sí me lo dio. Pues ni modo de que le diga
5: qué,
7: que no
5: Daniel? No, o sea... Eso no se dice, hijo, ¿qué te pasa?
7: Pues no, ni modo, pues ¿qué hago? Le digo que se haga cargo ella sola o qué, ¿no? Pues me la voy a llevar a la casa, ma, ya ni modo. Nada más, pues por favor, quiero que... pues,
8: no, mira, yo ahorita a mí no me digas nada. Ahorita arregla con Selma lo que tengas que arreglar y déjale en un lugar seguro o tráela para la casa. Yo no quiero que... O sea, mira, Dani, a mí no me digas eso ahorita. Quiero que arregles las cosas con Selma en el sentido de que tienes que ver qué onda, si lo vas a decidir, checa bien lo que estás haciendo, checa lo que vas a hacer. Mira, Dani, a mí no me digas, díselo a ella, por favor.
7: Pero es
8: a
7: ella, que, o díselo. Sea, perdóname, mamá, pero la verdad yo ahorita nada más pienso en enfocarme a mi hijo. La verdad, o sea, fuera de todo, pues estoy emocionado de que voy a ser papá de Tania. Y me voy a enfocar en él. O sea, deberías de estar feliz porque vas a ser abuela. No sé por qué no estás feliz.
8: Daniel, ¿cómo voy a estar feliz de que voy a ser abuela, pero de Tania que ya la habías dejado? O sea, dime, ¿cómo voy a ser feliz? ¿Cómo voy a ser feliz si para mí tú tenías una relación con Selma?
7: Yo nada más te quiero pedir que tú me des la oportunidad de vivir unos días con Tania en tu casa.
8: No, hijo, no puedo. ¿Cómo crees que te voy a dejar vivir aquí con Tania?
7: ¿Y qué, no vas a querer a tu nieto?
8: Yo quiero a mi nieto, a lo que sea, pero entiende, Daniel, no son las circunstancias. ¿Cómo crees? O sea, ¿cómo después de que tú tenías una relación formal con Selma?
7: Mira, después Selma de que tú le decías parte, que la amabas. Ella ya se va a regresar a Cancún. Ella ya es aparte. Yo voy a estar con
8: Selma. Pero ve la situación que está Selma, Daniel. Ella está ahorita acabada. O sea, si ella se va a regresar, ¿en qué situación se va a vivir? Acabada.
7: El bebé no tiene la culpa, mamá. Selma se puede mantener. ¿El bebé cómo se va a mantener?
8: Ah, sí, o sea, tú también. Él se puede mantener. ¿Selma cómo? No, Dani, no son así de fáciles las cosas. Ahorita platica con Selma, por favor. Luego
7: ¿pero
8: yo
7: cómo puedes decir eso, mamá? Pues es tu sangre, o sea, este
8: ¿qué es mi sangre, Dani? Pero no son la situación, no es la situación, entiende, hijo. No son las circunstancias. No hiciste bien las cosas.
7: Somos familia, nos tenemos que ayudar. ¿Por qué me gritas?
8: Somos familia y nos vamos a apoyar, hijo.
7: Pues apóyame entonces, recibiendo al bebé ya, Tania.
8: Ya platicamos después, hijo. Por favor, arregla, o sea, en el sentido de que yo
7: es
8: no...
7: Es que Selma me grita, tú también me estás gritando, o sea, ¿qué hago? ¿No me vas a apoyar?
8: O sea, ¿cómo no quieres que te grites, Selma, si le engañaste, hijo? ¿Entiende? Mira, platiquen en su casa...
7: Es que mira, lo único que me estoy dando cuenta es de que prefieres a Selma, o sea, ya ni yo que soy
8: tu hijo. No es que prefiera a Selma, no es de que no prefiera a tu hijo, Dani, entiende, a mí no me cambies las cosas. Yo quiero a todos mis nietos, a los que vengan, a 1,000, 2,000, 3,000, pero entiende que no son las circunstancias, Dani.
7: Tú me pariste, ¿no? O sea, le estás dando preferencia a una persona que conoces apenas de hace 2 años.
8: ¿Y qué tiene, hijo? Llevabas una relación con ella hace 2 años y haces esto. Te amo, te quiero, no te voy a dar la espalda, pero tú tienes que arreglar las cosas porque te acostaste con Tania, hiciste las cosas que no. Arregla esas cosas.
7: Entonces, si no me vas a dar la espalda, puedo llegar con Tania desde hoy porque ella me dijo que ya la corrieron de su casa.
8: No, ¿cómo crees que puedes llegar con Tania desde hoy? No, Dani, o sea, no son las cosas así. Yo quiero hablar contigo y con tu papá y yo queremos hablar contigo, por favor. ¿Sale?
7: Bueno, entonces, mira, ya que no me recibes en tu casa, voy a sacar a Selma de la casa y voy a llegar con Tania allá a la casa donde vive.
8: Mira, Daniel, eso no se hace. Arregla esas cosas primero y dile a Tania que no te esté envolviendo para que tomes las decisiones de fregadazo. Tú tienes que primero dejar bien con Selma. Y si Selma se va a ir, ella lo hará por su decisión. O tú le vas a decir, ¿sabes qué, Selma? Vamos a hacer esto, esto y lo otro. Pero tú arregla la situación.
7: Ella se va a ir. Ella se va a ir y yo voy a llegar con Tania a la casa, pero sí voy a llegar hoy, mamá, porque Tania me dijo que no tiene dónde quedarse y pues yo la verdad...
8: ¿Cómo que no tiene dónde quedarse? ¿Y su familia?
7: Pues la corrieron. ¿No?
8: Pues entonces llévala a rentar a una casa en lo que arreglas, Dani. O llévala a un hotel el día de hoy.
7: ¿Dónde crees que voy a conseguir ahorita dónde rentar?
8: Dani, es que esto tú lo debiste de haber visto, entiende, no soy mala madre. Simple y sencillamente arregla esas circunstancias ahorita tú. Tienes que arreglarlo, tienes que checarlo, ¿sale? Por favor.
7: Te hace falta conocerla más para que te des cuenta de que Tania es una buena mujer.
8: Mira, yo no quiero conocer ahorita a nadie. Yo solamente te pido de favor que arregles las situaciones. Lo demás se dará como se tenga que dar. Pero si esto pasó porque tiene que ser o porque pasó, hijo, entonces arréglalo. A mí se me hace muy raro que ahorita no tenga Tania donde ir.
9: Eso se me hace muy, muy raro, hijo. Puede
10: yo
9: quedar
10: que con el tiempo.
9: Yo creo que lo que arreglas la situación. Ponme atención, Dani. Yo creo que lo que arreglas la situación con Selma, ella puede esperarte. O sea, y no te estoy diciendo de reconciliarte con Selma. En lo que Selma buscara un lugar, ella puede esperarse. Esas decisiones no se toman así. Si no es de que a ella no le estén dando la espalda a sus papás, porque eso es falso. A ella la pueden apoyar estos días en lo que tú arreglas tu situación y no decidir de traer
10: las cosas con Selma y no se puede. Y mira, ahorita me preocupa Tania de que la corrieron de su casa y esté en la calle, y la verdad, yo ya voy a ir por ella y voy a dejar a Selma aquí, ya que ella se vaya a su casa.
9: Tampoco puedes hacer eso. Arregla con Selma lo que ella puede hacer. No tienes que ser un mal hombre, Daniel. Eso no se hace. Tienes que arreglar las dos cosas porque tú así lo decidiste. Y tienes que ser lo suficientemente hombre como yo te enseñé y como tu papá te enseñó para que ahorita arregles la situación con Selma y arregles la situación con Tania. Con las dos.
10: Mira,
9: pon las cartas sobre la mesa con las dos. Por mira, eso yo te lo estoy diciendo.
10: Tú crees en Dios y sabes que claro Dios lo que decidió así. Y Dios decidió que yo tuviera un hijo con Tania, entonces respeta la decisión de Dios.
9: Bueno, hijo, respeto la decisión de Dios, pero también si fue tu decisión, entonces tú tienes que encargarte de eso, hijo. Entiéndeme. Yo no puedo hacerlo ahorita porque sería ser una persona deshonesta y mala. Y lo que yo estoy diciéndole a Dios no es bueno, ¿entiende? Yo no ni me estoy yendo ni en contra de Tania ni en contra de Selma. Solamente te pido a ti que tú arregles la situación. Debes de ser demasiado inteligente para hacerlo. Y debes de tener el valor y la hombría de hacerlo.
10: ¿Sabes cómo sé que fue la decisión de Dios? Porque Selma no se embarazó en estos dos años. Y Dios quería que yo tuviera un hijo con Tania.
9: ¿A poco fue su culpa de ella? ¿Y si no fue, fue su culpa de ella, Daniel? Eso no se hace. Tú también tienes que poner. Y si hubiera sido tu culpa de que tú eras el estéril, o que si hubiera sido tu culpa que ella te hubiera dejado.
10: En un solo acostón, Tania se embarazó.
9: ¿Y
10: o sea,
9: eso
10: nada
9: qué?
10: Más en uno.
9: ¿Y eso qué, Daniel? A mí no me lo recibes como triunfo. ¿Y eso qué?
10: Es cuestión de Dios,
9: mira,
10: mamá.
9: No estás pensando como tiene que ser, hijo. No, no. Yo te pido de favor lo que te enseñamos tu papá y yo. Tienes que hacerlo. Ser lo bastante inteligente y lo bastante hombre para solucionarlo.
10: Yo no soy mal hombre, porque si fuera un mal hombre significa que tú eres una mala madre.
9: ¿Y por qué yo amé a tu papá y le fue fiel siempre? Yo no tengo, él no tiene nada que reprocharme a mí, ni yo tengo nada que reprocharle a él. Jamás, hijo. Y yo creo que si yo me hubiera tardado en procrear hijos, él se tendría que haber esperado, porque no es mi culpa. Y no puedes decidir acostar con otra para embarazarla inmediatamente y mandarme a mí a la calle, porque eso no está bien, hijo. Eso no debe de ser. Yo solamente te pido que no actúes como un patán y que tomes las mejores decisiones. Y que yo no creo, habla con Tania, y yo no se la estoy lanzando a la calle. Yo sé que a lo mejor te está diciendo, pero yo creo que tienes que ver las cosas como deben de ser.
10: Ok, está bien, mira. Yo voy a hablar bien con Selma, nada más te voy a pedir un favor. Tú habla con ella porque está llore y no quiere. O sea, dile que hable conmigo. Te la paso.
9: No, a mí no me la pases. Tú habla con ella. A mí no me la pasa.
11: ¿Ya habló con su hijo?
9: Sí, Selma, ya hablé con él. Lo siento mucho, de verdad, no pensé que fuera así.
11: No, yo me estaba enfadado que ya va a llevar a la casa. Que la va a llevar hoy y que ya quiere que me vaya. Y obviamente yo dejé todo por él, o sea...
9: Lo sé, Selma, que dejó...
11: Me duele mucho porque... O sea, como de un día por otro me dice que me vaya... Que porque va a llegar con su hija, su esposa y su hijo, y que pues como no tiene dónde quedarse, que pues la va a llevar a su casa de usted.
9: No, yo le dije que no la voy a recibir, Selma. No la voy a recibir, ya quedé con mi esposo. Yo le dije a Daniel muy claro y por eso ya no.
11: ¿Yo qué le hice? O sea, que no le hice nada para que me salga así.
9: No lo sé, la verdad estoy muy apenada contigo, estoy muy, muy decepcionada de que Daniel sea así. Yo ya le dije, o sea, ¿qué te pasa? Y si tú hubieras sido el que no puede tener hijos, ¿qué? ¿Selma te va a dejar o qué?
11: Y me estoy muriendo en ti, o sea, yo había cambiado mucho, estábamos haciendo las cosas y yo no sé en qué momento pasó todo esto.
9: Yo no sé si tanto eras tú.
11: Me traicionó horrible. Yo no pensé que fuera tan cínico. No pensé, o sea, yo creí que sí me amaba.
9: Vente aquí para la casa, Selma.
12: Vente para acá.
11: ¿Qué tal que me la llevo ahí? ¿Qué tal que cuando yo estoy ahí ella llega con él?
12: Vente aquí para mi casa.
11: ¿Y qué tal que la llevo,
12: señora? ¿A mi casa? En mi casa no. Aquí te duermes en el colchón que tengo. Vente para acá. Aquí te doy cobijas y te duermes.

0: casa y cuando llegue, ¿sabe qué le preguntaré?
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3: ¡Lucila, estás en Panda Show!
1: ¿Cómo te atreves, Daniel? ¿Cómo te atreves a tu pegado Panda Show? ¡No manches, Daniel! Yo ya no te voy a hablar y te voy a abrir la puerta, ¿eh? Ya te voy.
3: Señora Lucila la metí y ya nos colgó. No manches, Daniel y Telma, la metimos en una encrucijada a la mamá. Porque, cheque nada más, estaba en medio de dos amores, porque realmente a ti te adora, Telma. No sé qué has hecho, a lo mejor porque estabas en el estado de Cancún, pero te has ganado su corazón y no podía verte sufrir, y aparte la traición del hijo, pero aparte también quería apoyar el hijo, le dolía la situación, no quería que se separaran, pero sabía que también tenía el compromiso, no sabía qué hacer la mamá. Soquito, lo que... Oigan, chicos, ¿por qué le hicieron la broma a Lucila?
4: Nada más, Pandita, porque la queremos mucho y para que vea que en nuestro matrimonio vamos a llegar con todo. Y
3: pues, queremos... mira, Dadinito, yo lo dudo. Si en dos años no la has podido embarazar, yo creo que no vas con todo. No creo que vayas con todo, en realidad. Bueno, le estoy marcando a tu mamá. A ver si nos contesta por qué.
1: ¿Qué quieres?
4: Bueno, estás al aire en el Panda Show.
1: ¿Cómo se te ocurre hacerme esa broma? ¿Cómo se te ocurre? Mira, ya con tu papá ya no te iba a dejar pasar. No te iba a dejar entrar.
4: Sí me dejas entrar.
1: No te dejo entrar porque eso no se hace. Yo no crié a un patán.
3: Bueno, y lo trajo en el vientre durante 9 meses.
1: Claro, yo no le enseñé eso.
3: Oiga, doña Lucila, ¿por qué llora?
1: Porque no se me hace justo que jueguen con las mujeres así.
3: Ay, no, pero yo ahorita les estaba comentando cuando colgó, es que se sentía entre la espada y la pared, teniéndole un amor tan grande a Telma como si fuera su hija, pero también cómo ayudar de un error tan grande con el hijo, ¿no?
1: Pero él tiene que ser suficientemente hombre para arreglar ese error. Yo no tengo
3: señora,
1: que abrirle
3: no es,
1: las puertas.
3: No es tan suficientemente hombre que no ha podido ser papá con todo.
1: No, pero puede serlo. Eso señora, no importa. Un matrimonio no se forma de hijos.
3: Ver,
1: el matrimonio
3: no, ver,
1: se forma de amor.
3: A ver, señora Lucila. Tania y Daniel llevan 2 años juntos, lo que quiere decir que llevan 24 meses.
1: Selma,
3: vamos a multiplicarlo por la semana y vamos a multiplicarlo por los días. En este tiempo, ¿cuántas veces han practicado el poder ser padres?
1: Pues al
3: veces?
1: Principio no, porque al principio se cuidaban.
3: Al principio, la primera semana. O sea, nada más.
4: No, Selma tiene el view, Pandita.
1: Tiene el view, por eso.
3: Pero en el cerebro, porque imagínate que Cancún es estado.
1: Pues ni modo. Que lo tengan donde lo tengan, pero es un decisión.
3: Señores, esa bromita de su familia, creo que le echaron los dos muchas ganitas. Sí, la metieron en una verdadera broma, que es en una encrucijada.
1: Sí, pero deja que
3: llegue. No sabía qué hacer, no sabía qué responder. Chicos, despídanse de su mami.
4: Llamamos, va, ahorita te vemos.
1: Ay, van a ver,
5: perdón, señora.
1: Ahorita que lleguen van a ver.
3: De regalito le van a llevar el Diu, señora, para que lo cante. Familia, díganme, ¿cómo se oye el Panda Show?

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2: No te pierdas de un capítulo del Panda Show. 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Lunes 8 de julio del 2026. Estamos al aire a través de la mejor FM y estamos en cadena. Y en esta noche tengo a Abraham. Buenas noches, ¿cómo estás?
3: Buenas noches, bien, aquí.
2: ¿Qué haces, carnaval?
3: Para la broma.
2: Bueno, como debe de ser, ¿no, carnal? ¿Y para quién es tu bromita?
3: Pues va a ser para mi esposa.
2: Pa' tu peor es nada. ¿Y cómo se llama ella, Abraham?
3: Rocío.
2: Rocío, ¿y cuánto tiempo con Rocío?
3: 12 años, vamos a hacer 12 años primero de julio.
2: El primero de julio, 12 años. ¿Tan necesitado estás de cariño para aguantar 12 años a la costilla?
3: ¿Qué se le hace, verdad?
2: No sé, te pregunto, compadre. Te pregunto. O a lo mejor pues hace bien de comer o prepara bien los postres o algo, ¿no?
3: Pues todo lo hace bien.
2: Todo es todo. ¿Todo?
3: Todo, no hay queja.
2: Qué bueno, ¿y qué bromita para Rocío, Abraham?
3: Pues, un número disparado, pandita.
2: No manches, ¿y eso por qué? ¿Existe nombre innombrable y dudas de algo o qué?
3: Pues dudas, no, nada más un nombre innombrable.
2: Ok, ¿y cuál es ese nombre innombrable, Abraham?
3: Pues, es Joana.
2: ¿Y por qué es innombrable? ¿Qué pasó? ¿Qué historia hay con ese nombre?
3: No, pues, de mi chamba anterior.
2: Pero ya pasaron 12 años.
3: Sí, pero pues, ya ves que las dudas siempre están ahí, dice.
2: Ay, no, pero espérate, mira, pues es tu ex. Yo supongo que ella también tiene exes, pero para que
3: ¿Qué? Y no es mi ex, panda.
2: Ah, ¿entonces quién es?
3: No, pues es una amiga, nada más.
2: Ah, ¿es una amiga?
3: Sí.
2: ¿De hace mucho tiempo?
3: Pues sí, tendrá que... No, ¿cuál? Como 3 años.
2: Ah, entonces bien poquito. Pero a ver, pero si es tu amiga, ¿por qué es nombre innombrable? ¿Qué? ¿Alguna vez hubo algún mensajito? ¿Algún comentario? ¿Algún chisme? Algo tiene que haber.
3: No, pues son los celos de la mujer.
2: ¿En serio? ¿Nada más porque es mujer?
3: Nada más, por ser mujer.
2: Oh, pobre ingenuo, entonces sin amigas me lleva.
3: Sin amigas, exactamente, panda.
2: Bueno, pues ¿cómo tienes preparada y pensada tu bromita? Te escucho, Abraham.
3: No, pues ahorita estoy aquí en la chamba. Primeramente, bueno, soy trailero y te dije que iba para la casa, panda.
2: Ah, ella sabe que ya vas para la casa.
3: Ajá, le comenté hace rato, de hecho me marcó hace ratito y no le quise contestar.
2: Ok.
3: Ahorita le voy a decir que no le contesté porque me asignaron viaje.
2: Sí, no voy a estar bueno, porque ella ya te espera, ¿no? Ajá, ella ya te espera.
3: Sí, de hecho, como sé que no iba a ir, pues le dije que no le dijera a mis chavos, que nada más había ella.
2: Ok.
3: Porque pues, ellos se emocionan para andar.
2: Ok, entonces tú le vas a decir, oye, no te contesté porque dices que ya te marcó hace rato. Híjole, pues me asignaron y chispas de chocolate, voy a tener que regresar, no sé, el martes o el miércoles, no sé. Pero luego...
3: Pues ya ahí le voy a colgar, es lo que le voy a decir ahorita, ¿sabes qué, hija? Pues siempre que me asignaron viaje, voy para acá, para Gómez Palacio.
2: Y ¿Durango? No, pues entonces Durango. Te tardarías unos días, ¿no?
3: Unas 20 horas.
2: Ah, caray, órale.
3: A un pasito, no. Pues.
2: Pues 20 de ida y 20 de regreso, pues por eso te digo como 3 días, ¿no? Bueno, eso es lo de menos. El chiste es que te designaron un viaje. Y la segunda llamada, ¿cómo la tienes pensada utilizando el nombre innombrable?
3: No, pues decirle que, decirle que que ya voy para allá, que si nos vemos ahí en la terminal para pues ir a echar un bailongo ahí a un restaurancillo que está ahí en sobre Palma.
2: No, espérate, no, un bailongo, es que por eso te digo si la tienen bien pensada, porque si estás hablando que son 20 horas de ida y 20 de regreso, entonces estás hablando aproximadamente de 2 días.
3: Sí,
2: entonces,
3: sí.
2: Podrías decirle en la segunda llamada, oye, ¿sabes qué? Pues me estuviste insistiendo tanto que pues la verdad, sí, ya me animé. Ya le hablé a aquella Joana y le dije que me salió un viaje a Durango, así que tengo 2 días para ti, mami, para que me acabes.
3: No, pero no la va a creer, no la va a creer.
2: ¿Por qué?
3: Porque esta Joana tiene a su esposo.
2: Ah,
3: pues son de por ahí cerca.
2: Bueno, entonces no le digas que vas para Durango, baboso. Te sale un viaje, punto. ¿Y ya?
3: Ya está.
2: Te digo. Ok, vas con llamadita de tres, nosotros marcamos, ¿cómo le hacemos?
3: Pues va a ser llamada de tres, panda.
2: Órale, para tener credibilidad ahí, y bueno, pues no dude ningún momento de que estás hablando de tu número. ¿Estás listo?
3: Ajá, sí.
2: Vámonos con la primera llamadita, la justificación. El número disparado está en este Castro Show.
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3: Bueno.
8: Hey.
3: Bueno.
8: ¿Cómo estás, amor? ¿Cómo estás?
3: Bien, aquí. Te hablé hace ratito.
8: Sí, no te pude contestar porque gracias a Dios ya cayó el viajecito.
3: Ah, sí, órale, qué bueno, gracias, Joa.
8: Sí.
3: Ah, no, no
8: sí,
3: te voy a decir así.
8: Sí, ya no voy a poder, ya no voy a poder llegar ahorita a la casa.
3: Ay, ya
8: te dije que iba para allá, pero pues ya no, me quedé aquí, pues nada más hablaba para avisarte que pues por lo menos ya salí un viajecito, ¿sí?
3: Dale, pues sí, mi amor, ¿para dónde vas?
8: Igual aquí en corto, no, ahorita, de hecho nada más me dijeron que cargo aquí, aquí en el parque industrial, pero no me dijeron dónde.
3: Ah, ya, okay.
8: ¿Y tú crees? Bueno, un grito en un ratito, porque ya tengo que salir.
3: Sí, pues, ¿por qué tienes conectadas dos llamadas?
8: ¿Vale?
3: Digo, ¿por qué tienes conectadas dos llamadas?
8: Hola, tú dos llamadas, ¿estás mal?
3: Sí, está sonando, pues, no te estoy diciendo.
8: No, ha de serle que voy saliendo de aquí de Tepo, te digo que ya me dijeron que ya me mueva.
3: Ya, con mucho cuidado, me hablas a ratito, ¿vale?
8: Órale, pues, sale, adiós.
3: Te quiero mucho y te amo, bye.
8: Bueno.
2: Una pregunta, ¿eres gay o algo así?
8: No, ¿por qué?
2: Pues porque ella no era él. O sea,
8: no, sí, como hombre. No, ¿cuál me crees?
2: ¡Neta! A ver, antes de llamarse Rocío, ¿cómo se llamaba?
8: ¿Nombre?
2: Antes de llamarse Rocío, ¿cuál era su nombre?
8: Oh, pues ese es su nombre, Rocío.
2: Oye, pero neta tiene voz bien grave, Rocío. O sea, ¿yo cuándo contesto? Bueno, no dije, ay Dios, pues a ver, espérate. Pensé no, que si era su pareja.
8: No, no, no.
2: Oye, pero está en todo.
8: ¿Cómo voy a ser gay?
2: Está en todo, o sea, ¿viste cómo te dijo de que, qué, por qué se oye así? ¿Con quién estás llamando? ¿Quién tienes en la línea? Desconfiada. Está cañón, así que el reto lo tienes grande para poder hacer esta llamada en número disparado. Entonces, misma estrategia, como se tiene que hacer llamada de tres, mi querido Abraham, para que realmente se la crea Rocío, vas de principio a fin, no podemos ayudarte, así que aviéntate toda la situación. Es bien importante las reacciones, en la llamada de número disparado, porque tienes que hacer un diálogo, tienes que decir, Joana, la mayor número de veces sin exagerar, y cuando te diga, no soy Joana, soy Rocío, tú. ¿Quién habla?
8: Sí,
2: y ya ahí toda la razón. Listo, pues órale, échale, estamos en tus manos, las bromas están en el Panda Show.
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8: Bueno. Hola, Joana, ya voy para allá, ya le hablé a mi esposa y me dice que le dije que había salido viaje. Entonces, ¿qué, nos vemos ahí en Palmas o qué onda? Bueno.
3: Bueno.
8: Joana, bueno, ¿quién habla?
3: Abraham, ¿cómo que quién habla, menso?
8: Ah, ¿qué pasó?
3: ¿Cómo que qué pasó?
8: Espérame, me equivoqué.
3: Pues sí, te equivocaste, menso. A ver, ¿con quién te ibas a ver?
8: ¿Cómo?
3: ¿Con quién te ibas a ver?
8: No, con alguien.
3: Ay.
8: No, estoy aquí en el trabajo.
3: No está chismoso, no está chismoso.
8: En serio, te doy mis palabras. Estoy aquí trabajando.
3: ¿Cómo se me acabas de decir, Joana?
8: No, estoy trabajando, nada más que pues me equivoqué, no era para ti la llamada.
3: No, pues obvio que no era para mí, porque ayer dime que Joana no era para mí, obvio.
8: No,
3: por eso pues, sí, te dije, sí vas a venir, ¿verdad? Y me dijiste, no, pero sí, ya conozco tu voz cuando sé que me estás engañando.
8: No, ¿sí? No voy a ir, estoy diciendo.
10: No, pues obvio que no vas a venir para acá, pero yo digo hacia otro lado y te hagas eso.
8: ¿Dónde quieres que vaya tú? Pues si sabes que de aquí me voy para la casa siempre. No, lo que pasa que este...
10: Ahorita le voy a hablar a Juan. Que... Ahorita le voy a hablar a Juan.
8: ¿Por qué le vas a hablar a Juan?
10: ¿Dónde estás?
8: Pues si estoy, estoy diciendo que voy a cargar, pues él ya salió desde hace rato.
10: No, pero es que no tengas número de alguien que te esté monitoreando.
8: No, o del señor. No, pues...
10: Ahorita le voy a preguntar, a ver si no. Ahorita le voy a decir. Y no, que no me pase el número de alguien.
8: No, pues ya mejor ya ni le marque.
10: ¿Por qué?
8: No, pues es que sí voy para la casa, pero pues ya pensaba que sí.
10: Antes de pasar con alguien.
8: No.
10: No te hagas menso, Abraham, ¿eh? A ver, Abraham, ¿qué pasó?
8: No, pues.
10: ¿Qué te pasó, Abraham?
8: Pues nada.
10: ¿Cómo que pues nada? Ya te dije, le voy a hablar a este, ¿cómo se llama? A Matthews, ¿cómo se apellida?
8: No, pues,
10: le voy a decir.
8: Ya te he dicho que no.
10: Ya
8: te he dicho siempre que no es nada, tú, que eres malpensada.
10: Ah, ahora yo soy la malpensada. Por ejemplo, también hace rato me la mencionaste, así que no sé qué tanto, ¿verdad? Ahora voy a ver si realmente dices tú que ella me tiene miedo.
8: No, no vayas a hacer tonterías, hija, pues.
10: No, pues va a tener a tu mamá aquí. Le voy a decir que si le dejo a los niños.
8: ¿Para qué embarras a mi mamá en esto? No, pues sí.
10: No, pues si dejo a los niños, voy a ver a este. ¿Cómo se llama?
8: ¿Qué vas a hacer?
10: Porque voy a ver a.
8: ¿Y para qué vas
10: a decirle dónde está
8: tu
10: mamá?
8: No. No voy a decirle nada.
10: Ajá, ¿y tú por qué no? Ya sé, voy a dar a Gema. ¿Para qué voy a hacer ya con la Gema?
8: Ahora sí.
10: Que tengo el número de Gema, tengo el número de tu mamá.
8: No busques problemas.
10: No,
8: pero
10: le voy a mandar un mensaje.
8: Ya vamos a hacer algo. Te voy a ser honesto, la verdad.
10: Ajá,
8: pues la verdad. Pues la verdad, sí, honestamente. Sí, pues ese canijo sale hoy en el turno de la tarde. Y pues ya dijo que iba a andar por el centro y que iba para allá arriba, que si no quería un café. Pues ya nos quedamos de tomarnos un café ahí en Palma. Pero nada más.
10: ¿Y tú crees que eso está bien, Abraham?
8: No, pero pues tú sabes que nada más somos amigos, y es que tú, toda la vida que hay, que le voy a decir y que le voy a decir, pues, ahora sí que quieras o no, pues, desespera eso acá.
10: Ah, pues sí, porque también tú también harías lo mismo, ¿no? Si ves que me mensajeo con alguien, pues también harías lo mismo, ¿no?
8: Pero pues yo tiene mucho que no mensajeo con alguien. Ya me he
10: portado
8: bien,
10: ya me he dedicado a trabajar. Eso dices tú porque yo no te veo.
8: No, últimamente me he dedicado a trabajar, ¿sabes? Sabes que con lo único que hablo es contigo, pero pues la neta, pues ahorita es eso.
10: A mí me puedes engañar, me puedes decir, ¿sabes qué? Es que estoy dormido cuando a lo mejor dices que a lo mejor estás hablando por teléfono.
8: No, pues la verdad sí, ya me cachaste, pues, ¿qué puedo hacer?
10: Ah, entonces si lo aceptas, Abraham.
8: Pues ya caí, pues, ¿para
10: pues
8: qué
10: te digo? Ya, mira, sabes que ya sé que tú no vas a cambiar, que si te vas a estar, pues ni modo, ¿sabes qué? Te voy a ir a tu mamá aquí y la vamos a cortar mejor, porque no, y vas a ver, no se va a quedar así.
8: Oye.
10: Ya le dije a Gema que me pasé el número y ya le tarda.
8: Te hablo.
10: Ya no quiero estar hablando contigo, ¿verdad? Yo estoy hablando contigo y tus hijos están...
8: Hablo.
10: No, ya no me hables. Ya mejor el rato cuando
8: quieras. Estoy hablando, pues mira, escúchame una cosa nada más. Bueno, escúchame una cosa. Escúchame.
10: No, no, ¿por qué escucharte, Brian? No te voy a escuchar nada. Ya no.

0: Oye, si eres bien, pero le checas todo, ¿eh? ¿Por qué? ¿Y por qué se escucha así? ¿Y por qué llamada doble? Sí, si tú solo te quemaste. No, no, no, no, no, no, qué barbaridad.
1: No, pensé que... No, no, no. Él antes trabajaba en la... Yo decía, de seguro un día me va a hacer una broma, voy a estar preparada. Pero
2: Panda,
1: yo pensé...
2: Panda.
0: ¿Qué pasó,
2: Bran? Nos dormimos escuchándote, Panda. Nos dormimos escuchándote en los podcasts, sí.
0: Órale, qué buena onda.
2: Sí, no, yo que no, no te escuchamos.
0: ¿Y qué, también cuando hay besitos a arrumacos también escuchan las bromas?
2: También, siempre.
0: Ay,
2: mira. Es lo que nos motiva, Panda.
0: Qué atrevido. Oye, Rocío, yo le preguntaba a Bran, neta, ¿no eres hombre o fuiste hombre?
1: No, ¿por qué?
0: Pues porque tienes la voz bien varonil, mija.
1: A lo mejor lo iba a hacer, pero yo creo que dijo Dios, no, mejor que sea mujer.
0: Oye, ¿qué cuidas, un kinder o a niños o qué? ¿Por qué tanto niño ahí?
1: Pues son mis hijos.
0: Ah, ¿cuántos hijos tienen?
1: Tres.
0: Ah, no has perdido el tiempo, Abraham.
2: Es que te dije, ¿verdad? Es que me preguntaste que si... Es que me preguntaste que si todo lo hacía bien.
0: No, pues qué bueno que te entretienes con Joana, para que esta no le metas más hijos, porque si no está que no. No es cierto, Rocío. Fue una cargadita. Bueno, familia, pues buen camino, Abraham. Rocío, un abrazo. Díganme, ¿cómo se oye el Panda Show?
2: A toda máquina, Panda.
0: Y con esto nos vamos en este lunes 8 de julio del 2026, gracias a toda la cadena de la Mejor FM. Yo regreso mañana martes.

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0: ¿Cómo están? Buenas noches. Anda lloviendo en Acapulco, por cierto, ¿eh? Acapulco a través del 100.1, Cuernavaca 97.3 y la gran Capirucha, la gran Ciudad de México 97.7. Arrancamos. Esto es El Revoltijo.
1: Aquí nomás.
0: Se llama Ni que valieras tanto. Es el poder del norte. Quédate aquí nomás a través de La Mejor.
2: 10 con 1.

0: Botamotam.
1: Ándale, sí, súbele, súbele, súbele, que hay lugares.
0: Son las 10:05, a reportarse con nosotros, 55-52-630-977, señor Máscara.
1: Es correcto, mi querido Javier, doctora.
2: Ay, Javier, sácame a bailar con esa canción.
0: Ay, no, doctora, es lunes, cálmese. ¡Vámonos! Tiene espinas el rosal de la doctora.
1: Cañaveral.
0: Por eso no la saco a bailar. Aquí nomás, 10.

0: Señoras y señores, son ya las 10 de la noche con 9 minutos, 10 con 9. Bienvenidos a toda la gente que ya se está reportando con nosotros a través de la línea telefónica. Es lunes 8 de junio del año 2026.
1: Ajá.
0: Ya en la semana de la fiesta más grande del fútbol.
1: Así es, en el mundo mundial. ¿Y cómo crees que la ciudad está preparada para semejante fiesta?
0: Ah, híjole, la verdad es que nosotros ya estamos preparándoles algo bien bonito para que usted festeje con nosotros y se sume a esta gran celebración, ¿eh?
1: O sea, sí. Sí, así que pendientes, señores, porque vamos a aventar toda la casa por la ventana. Traemos por ahí el gol del show, traemos también el Food Music Fest, que va a estar espectacular. Y arrancamos este jueves 11 de agosto.
0: Ya lo sabe, a comunicarse tenemos llamada. Hola, hola, buenas noches.
2: Hola, buenas noches, conejo.
0: ¿Quién habla?
3: Yo no encuentro mis tenis, Iván. ¿Dónde los dejaste?
0: ¿Qué pasó, Jorge? ¿Dónde andas, carnal?
2: Aquí andamos trabajando todavía, conejo.
0: ¿En qué trabaja?
1: Ay, por de ti.
2: La plataforma.
1: ¿De petróleos o qué? ¿En qué plataforma?
2: En la de Uber y Didi.
1: Ah, ya.
0: Yo pensé que eras transvesti, compadre. Yo dije, este vato es vestida y se pone plataforma para verse más alta.
1: Mesa que más aplauda.
0: ¿Qué pasó, compadre? ¿Qué nos vas a platicar? ¿Dónde andas ahorita?
2: Ahorita ando aquí por Chalco.
1: Aquí a la vuelta.
0: Sí, bien
1: cerquita. ¿Qué tal la lluvia de aquel lado?
2: No, está bien tremendo, estoy inundado.
0: No manches, compadre, ¿en serio? Sí. Andas bien mojado entonces.
2: Ando bien mojado, precisamente estoy hablando porque quiero que la doctora me mande un beso.
3: Ay, ¿en beso, dónde? Mi amor. Ahorita que está todo mojado, puedes cobrar más.
2: Y quisiera saber también a ver si me mandan una para ya olvidar a la doctora una receta de las que manda.
3: Come fruta amarilla, mi amor. Ahorita en verano todo se va a poner más lindo. Plátano, mango.
0: Piña, por supuesto.
3: Guayaba. Si comes de las de Chalma, son mejores, ¿eh? Son amarillas por fuera.
0: ¿Por qué de Chalma, señora? Porque están...
3: Porque son amarillas por fuera y rositas por dentro.
0: Ay, qué bonito. Como su flor, doctora, como su flor.
3: Así es, como la flor, con tanto amor.
0: Compadre, ¿qué nos vas a platicar? Cuéntanos algún chisme o algo.
2: No más para...
1: Pues, cotorrear.
2: Sí, que me hacen la noche igual. Y si me puedes complacer con una canción.
0: ¿Qué canción quieres, hermoso?
1: Tú pide.
2: Amor y Control.
0: Amor y Control, ¿quién la canta? Es salsa, ¿no? Si no mal recuerdo.
2: Y creo que es Rubén Blades, creo que se llama.
0: Órale, va, te la ponemos, ¿ok?
3: Estamos buscando, hermoso.
0: Tú tranquilo y nosotros nerviosos.
2: Va que va.
3: Rubén Blades, lo dicen por acá, sí está. Y hoy que viene el Sebas voy a bailar con él.
0: Ay, agárrelo.
3: Vámonos con otra llamada.
0: 10 con 12, hola, buenas noches, ¿quién habla?
1: Sí, diga, hola.
0: ¿Quién habla?
4: Hola, Mauricio.
1: ¿Qué pasó, Mau?
0: Hola, Mauricio, ¿cómo estás, hermoso?
4: Bien y mal.
0: ¿Por qué?
4: Les voy a contar todo el chisme. Punto uno, principal, quiero felicitarlo, sinceramente, un espectáculo impresionante lo del partido.
0: Ah, el juego de las estrellas.
1: Carnal.
4: Todo muy bien, todo el ambiente, yo no sé por qué no jugó el conejo.
0: No, compadre, yo andaba jugando, pero con otras cosas, compadre. O sea, sin alburre, ¿eh? Porque creo que me fregué yo solito.
4: Ahora, punto dos, ¿no? Una felicitación a Laura allí porque dijo que enterró unos cuchillos en el piso y no llovió. La verdad, le funcionó el truco.
0: Eso,
4: ¿no?
0: Sí, le funcionó, ¿eh?
3: Eso lo hice yo.
0: Sí, lo funcionó.
4: Sí, le funcionó. Punto tres. Estoy algo triste.
0: ¿Por qué?
4: Decepcionado. Porque, mira, yo conozco hace 17 años a Erasmo y la Chocolate del juego de Estados Unidos.
0: ¿Sí?
4: Yo le hice una carta, y tuve el sueño de entregársela personalmente, pero no se pudo por la gente.
0: Ajá.
4: Pero le comenté a su gente de ustedes con la camisa verde, le dije como a 5 vatos, écheme la mano, y nada más, ahí está el vato, le digo, dale la carta y ya, nada más todos, nada más dásela, por favor.
0: Ajá.
4: Y uno de los 5 vatos me quiso hacer el favor de entregarle la carta, men.
0: No manches.
4: Yo cuando perdí la pierna y estaba yo en Mazatlán, yo escuchaba a Erasmo y decía yo, qué emoción, me alegraba la vida, me alegró la vida. Y me alivianó a curarme de que no tengo la pierna.
0: ¿Te enamoraste? Claro.
1: Qué chido.
4: Entonces, agradecimiento, quería entregar una carta a él, al Garbanzo.
0: Ajá.
4: La verdad, todos los de camisa verde, ni uno quiso hacerme el paro de entregarle la carta. Y aquí la traigo, o sea, al final se la di a un chinillo otra, pero el vato de ahí, un chino que trabaja con ustedes, pero no se la dio porque
0: carnal.
4: Le seguí el paso y no.
0: Carnal.
1: si te dijera que esa carta la tengo yo.
0: Ah, tú no la entregaste.
1: No, espérate.
0: No manches, máscara. ¿Qué te pasa con el público? Aparte, eres descarado.
1: Es que le dijeron, dijiste algo de entrégasela al enmascarado, ¿sí o no?
4: Sí, al
1: Erasmo. Yo también uso máscara, carnal.
0: Me la entregaron a mí.
1: Yo la abrí al...
4: Las bocinas estaban bien fuertes. Ajá. No me escucharon, me quedé hasta fónico.
1: Yo la abrí porque dije, trae dinero, me mandaron dinero. Ajá. Y no, ajá, carnal, esa carta yo la tengo. Y mañana me comprometo yo a mandarle un mensaje al Erasmo para entregársela. Yo también se la iba a entregar porque la tuve que abrir para leerla. Cuando se la iba a entregar, ya no estaba. Erasmo tuvo que salir. Pero yo tengo tu carta, carnal.
4: Yo ahorita que los conozco a ustedes, les estoy tomando el mismo precio que a Erasmo.
1: Ajá.
4: Me alegran la noche, me alegran la vida, de veras. O sea, es que es importante ustedes. La radio ya mucha gente pues ya no quiere, ¿no? Pero la verdad con ustedes alegran el día, alegran la noche, son buena onda, echan desmadre. O sea, mi respeto, sinceramente. Eso mismo me pasaba con Erasmo cuando yo estaba en el norte. Entonces yo lo escuchaba en el norte a él. A ustedes apenas que llegó a las DF. Pero el show, las canciones, el ambiente, todo magnífico. Mis respetos para ustedes como su estación de radio, mis respetos, la verdad.
1: Listo, compadre, carnal.
0: Te queremos mucho, neta. Qué bonitas palabras. Gracias, porque ese es nuestro objetivo.
1: Así es,
0: por
1: carnal.
0: Por eso, mira, nos despertamos a las 5 de la mañana para llegar a trabajar, regresarnos a casa, dormir otro rato y regresar al revoltijo para hacerte la noche única y exclusivamente a ti, compadre. Aplausos, porque es tu programa.
4: A todo el mundo, pero faltan más horas, más horitas.
1: Espérate. Ya con estas dos estamos bien, ¿eh?
0: Tranquilo, querido, tranquilo.
1: Pero no te preocupes, carnal, yo tengo la carta.
0: Oye, ¿no la traes aquí?
1: No la traigo, la dejé en mi casa. Está en la casa y ahí yo la tengo. Es más, mañana la voy a subir a las redes sociales, carnal.
0: Y etiqueta Erasmo y la chocolate.
1: Bueno, Erasmo y la chocolate.
0: Pide la autorización porque es una carta.
4: Uno de mis sueños, uno de mis metas era conocerlo, porque sinceramente, si ustedes han escuchado su show de ese vato ahí en Estados Unidos o por Spotify, no, sinceramente te alegra el día también.
1: Aquí estuvo, carnal, aquí estuvo cuando inició La Mejor. Él fue uno de los que inició y él estaba los fines de semana, sábado y domingo.
4: Ah, pero es que yo estaba en el norte, en Mazatlán y para allá, entonces yo escuchaba por allá, entonces no sabía. Te repito, tengo como 2 meses aquí en la ciudad y apenas los voy conociendo a ustedes, y la verdad es el mismo sentimiento, de verdad, todo mismo, todo mal, ustedes todos desde la hora y desde, yo escucho desde la hora y hasta acá, ustedes han visto, entonces mis respetos para todos los programas.
1: Este es tu programa, mi rey.
0: Te queremos retiarto, ¿ok?
4: Bueno, te digo una cosa, me da mucho gusto que el vato chinillo es el que se ha traído a ti, porque al menos ya me siento tranquilo. Me sentía triste el todo este jueves, viernes, sábado, domingo. Dije, uno de mis, o sea, es una gratitud. Si tú la leíste, te diste cuenta que es una gratitud.
1: Sí, carnal, sí, y supe que eras tú, porque ahí viene algo de tu pierna.
4: Exacto. Entonces, en el momento que estaba yo en el hospital tirado, casi muriéndome, escuchaba yo Erasmo y decía, no, hombre, este vato me hacía reír y me levantó el ánimo, sinceramente.
3: Era... Ay, pero no te preocupes, hermoso, nosotros se le hacemos llegar.
4: Ay, doctorcita urologa, ¿cómo está usted?
3: Ay, todo muy bien, hermoso, te mando un beso.
4: Ay, cuídate mucho.
1: ¡Ay!
0: Te queremos, compadre. Muchas gracias. Venga, siga marcando. 5552630977. Mira, qué bonito. Doctora, por favor. Qué bonito recibir estas llamadas del público, donde realmente cumplimos ese objetivo que buscamos desde el día 1, señor Máscara.
1: Es correcto, mi querido Javier. Y también que vean que, por ejemplo, las cartas y todo. Por ejemplo, tenemos ahí en la camioneta todas las cartulinas
0: todo
1: que nos
0: relajo,
1: hicieron.
0: No, porque no les escombran los de la regalada.
1: No, no es cierto.
0: Verdad,
1: no,
0: Máscara.
1: No, aquí está el Sebas. Sebas, defiéndenos. Ahí tenemos las cartulinas que nos hicieron del club de fans, con las que salieron en las publicaciones.
0: O sea, todavía la traes en la regaladora.
1: Claro,
0: el evento,
1: carnal,
0: fue el sábado.
1: No, ¿cuál sábado? Fue el jueves.
0: Ya fue el jueves.
1: Ahí está, y las tenemos y las guardamos con mucho cariño, Javier.
0: Por si no se te olvida una bandera, que pones el...
1: La cartulina.
0: Ay, qué barro.
1: 97.7.
0: Ay, no. Hola, buena noche.
5: Buenas noches, Conejo Máscara.
6: Oye, hola, ¿quién habla?
5: Ya se los olvidó quién soy.
0: No, ya, compadre, ya, la verdad, no. Ya, mira,
1: el de Xochimilco.
5: La doctora ya me conoce, ella sí que es evidente, ella sabe quién soy, dónde vivo.
3: Ah, ya hablas de Xochimilco, hermoso.
5: Así es.
3: Te escuchas mojado.
5: No. Estoy más seco que una cáscara de
3: pescado. Ay, no, yo digo porque llovió allá en Xochimilco, ¿no?
5: No, tampoco. Sí, esa fue en Xochicalco, no Xochimilco. Aquí hay lago.
3: Yo leí mal entonces.
5: Sí, no, ya les has vuelto unos lentes, doctor.
3: Cálmate, Sebas.
5: Sí, operarles a sus cataratas del Niágara, porque ya le están afectando demasiado.
3: Ay, sí, hermoso. ¿Y cómo has estado? Cuéntanos.
5: Pues bien, aquí ya faltan unos días, pero aquí estoy nuevamente presente, como todos los días.
3: Ay, me da mucho gusto, hermoso. ¿Y hoy qué nos vas a contar?
5: Pues que me van a sacar la sopa. Pregúntenme, yo respondo.
3: ¿Cómo te portaste? ¿Qué hiciste el fin de semana?
5: Regular, así que ni bien ni mal, porque no hay nada de lo que yo ando buscando, así en el aspecto de diversión.
3: Ay, te vamos a presentar a un amigo, le decimos el Woody. No, es que no, las emociones bien fuertes.
5: No, así que de preferencia mejor amigas.
3: Bueno, ahí meto tu solicitud, ¿sale?
0: Ay, ya se le cortó a mi compadre.
3: Se le cortó, Javier.
0: Ay, póngale un curita, la de estar duele.
3: Pobrecito, mi amor, te mando un beso hasta Xochimilco.
1: Gracias.
0: Hola, llamada, si digan.
6: Qué bárbaros, ¿eh? Ya los extrañaba muchísimo.
0: ¿Qué? ¿Quién habla? ¡Ey! ¡Muévete a donde haya señal!
7: ¡Malo!
0: ¿Qué?
7: ¡Hola!
1: ¡Ay, es que dónde está mi Filemón!
0: ¿Quién habla?
7: Karina.
0: ¿Qué pasó, Karina? ¿Cómo andas?
1: La persona se llama Karina.
7: Bien, ¿y ustedes?
0: Bien también, ¿para qué somos buenos?
7: Para ponerme una canción.
1: Ah, sí, claro que sí. ¿Cuál canción quieres?
7: La de No Capea.
1: No Capea.
0: ¡El Javi! Órale pues, ¿para quién va dedicada?
8: Está confirmado el juego de las estrellas.
7: Nada más, porque es mi artista favorito.
0: ¿A poco? ¿En serio?
1: ¿Fuiste al juego de las estrellas?
7: No.
1: Órale, checa las redes sociales, de la mejor porque estuvo espectacular.
0: Se nota que era tu artista. Bueno, y luego, ¿en dónde nos escuchas?
7: En Iztapalapa.
0: Arriba la gente de Iztapalapa, muy bien.
1: ¿Dónde está la gente guapa? Bueno, ya te vamos a poner tu canción. ¿Alguna otra cosa que nos quieras decir? ¿Una historia o algo? ¿Algún chisme?
7: No.
0: Ay, dejen de hacerle cosquillas a mi comadre, por favor, porque no se concentra. ¡Qué bárbaro!
3: Se ve que es un pleco sin maduro, Javier.
0: Sí, podría ser, ¿eh? ¡Vámonos con música! ¡Amor y control! ¡Es Rubén Blades!
1: Lo escuchas aquí en El Revoltijo, siendo las 10:21.
0: Sí, señor. Buenas noches.
1: Aquí nomás.

0: ¡Ahí está!
1: Me debes un chocolate, mascarada.
0: ¡Qué bien, que diga tú!
1: ¿Qué, Iván?
0: Sí, Iván, te dije Iván.
1: Ay, no, qué asco. ¿Dónde me ves? Que no tengo cabello. ¡Día 37! ¡Es el Javi! Se llama No Capea. ¿Quién nomás?
0: Es el revoltijo.
1: ¿Dónde me ves la frentota de bocha?

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0: importa, que me digan loco, es la original banda de Limón, señor Máscara.
1: Así es, señores, señores, a comunicarse 55-52-630-977 en el Revoltijo.
0: Ahora sí, cuéntenos historias, lo que sea, cachondas de terror, más que nada cachondas, please, es lunes, gracias.

0: apretaste mi chancla, Javier.
1: Ay, Dios mío, pensé que era otra cosa, doctora.
0: No, yo dije,
1: es su chache de la doctora. Qué bárbaro. Venga, 10:38, siga marcando. 55-5263-0977. Ya sabe, ajá, que esta línea telefónica está abierta para todos ustedes, ¿eh?
2: Así es, para que nos cuente el chisme, que nos cuente una historia cachonda, que nos cuente algo de terror. Usted díganos, usted elija. Estamos aquí para servirle y para escucharlo.
1: Es correcto. Venga, tenemos llamada. Buenas noches.
2: Hola, hola.
3: Buenas noches.
1: ¿Quién habla?
3: Javier.
1: ¿Qué pasó, tocayo? ¿Cómo andas?
0: Ay, hola, Javier.
3: Aquí andamos, aquí andamos.
0: ¿Qué andas haciendo, Javier?
3: Aquí acostadito en mi cama.
1: Ay. Recostada en la cama.
0: ¿No te estás poniendo helado en tu pechito?
3: Ajá, pon lo que tú quieras.
0: Ay, ok. Déjame ir por algo rico y delicioso.
1: ¿En dónde los escuchas, Javier?
3: Aquí en la Pantitlán.
1: Órale, muy bien.
0: ¿Qué tal la lluvia de aquel lado?
3: Pues llovió bien, llovió fuerte. Mucho tráfico ahorita.
1: ¿Y qué nos vas a platicar?
3: Bueno, te voy a platicar una triste historia que me pasó.
1: ¿De qué es? ¿De amor, de desamor? ¿Algo triste, pues algo cachondo?
0: Un perro se comió tus tacos.
3: Entre amor, cachondismo y discriminación.
1: Ay, a ver, cuéntanos.
0: ¿Ya empezaste a ligarte a las güeras que vienen a la fiesta?
1: Te dijeron
0: fútbol,
1: que estaba chiquito.
3: No, no,
1: te sentiste
3: que no,
1: discriminado.
3: Mira, te comento, yo soy discapacitado visual.
1: ¿Ok?
3: Yo no veo, pero ¿cómo toco, híjole?
1: ¡Ah, caray! ¿No ves, pero a quién? Bueno, ya. O sea, nada más andas a puro tanteo, compadre, ¿no?
3: Exactamente.
1: Donde veas hueco, ahí en bonas.
3: Sí. Todo para adentro, ¿no?
0: Cerca de la mitad para atrás es mejor.
3: Sí, ¿verdad? Se siente más rico.
0: Ay,
3: no le hagas así porque me excitas.
0: Ay, pero ese fue el conejo. No fui yo.
3: Ay, conejo, no manches. ¿Quieres que te jale las orejitas o qué?
1: Ay, no, hermoso. Ya las tengo bien jaladas.
3: Ay, bueno, te lo digo.
1: A ver, cuéntanos. Ya.
3: Conocí una persona.
1: Ajá.
3: Entonces, pues empezamos a platicar vía teléfono, estuvimos platicando, conversando, entonces yo le comento que pues era yo vidente, ¿no?
1: Uh-huh.
3: Entonces, pues, que no le importaba la situación, que pues ahora sí que una amistad.
0: Ajá.
3: Uh-huh. Entonces, cuando pues, digo, yo estoy, mi complexión es no gordo ni flaco, estoy
1: neutro.
3: Exactamente.
0: Uh-huh.
3: Entonces,
0: ¿cómo la bomba?
1: No, la bomba no.
3: Entonces, pasó. Pues nos conocimos, la verdad nos conocimos. Pues yo pensé que le había caído bien a esta persona. Uh-huh. La verdad, llegamos hasta donde teníamos que llegar, ¿no? Así que ella me fue dirigiendo hasta donde hubo 5 letras y todo.
0: Uh-huh.
3: Hicimos la chamba, la tarea. Pues yo sentí que pues, sí le gustó lo que habíamos hecho y todo el rollo, ¿no?
0: Ajá.
3: Pero ya en un cabo de 3 días, 4 días, resulta que esta persona era casada.
0: No me digas, ¿y luego?
3: Ya cuando, pues yo creo que ya no sabía ni cómo decirme, o sea, la situación, ¿no? Que era casada y ese rollo, al tercer día me dice, no, dices que yo no me gustaría batallar con una persona como tú.
0: ¿Y luego?
3: Le digo, ¿pero por qué? O sea, si yo no te estoy pidiendo que me mantengas, yo no te estoy pidiendo que... O sea, digo, yo me gusta luchar, digo, yo tengo mi negocio.
1: Y al final tú no habías visto que era casada, ¿no?
0: No se me ha dado cuenta.
3: No vi, ¿verdad? No sabía que era casada.
1: ¿Y luego?
3: Digo, yo, hay muchas veces que cuando me pasó este accidente, hermano, así le hacían chistes de ese grado y no, pues me bajaba mi autoestima, pero ahorita no, o sea, yo agarro la vida como venga, ¿me entiendes?
1: Sí, claro.
3: Ya, porque antes sí, cuando recién me pasó este accidente, cuando empecé a perder mi vista,
1: uh-huh,
3: no, hombre, sí, me tiraban mucho los comentarios de la gente.
0: Ajá. Uh-huh.
3: Pero ya después dije, no, o sea, tengo que agarrar la vida como sea, soy una persona normal, nomás porque no alcanzo a ver, pero pues, soy normal. Entonces ya después me dijo, no, es que no puedo andar con una persona así, pero ¿por qué? No, pues es que yo no me adaptaría a una vida contigo, pero, pues, o sea, yo no te estoy pidiendo que me mantengas, o sea, simplemente yo nomás estoy buscando una compañera, una amiga, ¿no?
0: Sí, a claro, para pasarla rico.
3: Exactamente, para encuentros casuales, no importa, ¿no? Al final de cuentas, pues, ni tú tienes compromiso, ni yo.
1: Claro.
3: Entonces, me la hizo muy larga y se acaba. Bueno, ya terminé, comenzamos, ¿sabes qué? Pues piénsalo, seguimos pidiendo. O sea, pero ella me decía que no tenía compromisos, ¿no?
0: Ajá.
3: Y a los dos días me marca y dice, ¿tienes WhatsApp? Le digo, sí, pero o sea, yo nomás lo leo por vía Google, ¿no?
1: Sí.
3: Dice, ¿y quién te puede decir, te mandé una foto?
1: Uh-huh.
3: Pues aquí tengo a mi sobrino y le digo, a ver, y ya me dice mi sobrino, es una señora con un señor al lado, abrazados, no sé si la verdad sería su esposo, no sé si sería alguien, pero pues que me dijo que si era casada.
1: Uh-huh.
3: Entonces le dije, no, pues es que no se vale que tú juegues así con las personas, digo. Al final de cuentas, digo, pues ya lo que hicimos, pues ya está hecho, ¿no?
1: Claro.
3: Sí, ya,
1: pero ya es muy tarde,
0: o sea,
1: el mal ya está hecho.
0: La cotorra.
1: Yo he sido en tu vida.
3: O sea, digo, no me ilusioné con ella, la verdad te soy sincero. No me ilusioné porque sabía que eran. Cuando tú empiezas a hablar con una persona y a los 3-4 días, pues te la llevas a la cama, tú sabes que nada más.
0: Ay, eres un
1: claro, sí, claro.
3: O sea,
0: me imaginas como Saúl Lizazo.
3: Ándale, más o menos. Entonces, sí, entonces tú no creas, se decepciona uno por las personas.
1: Sí, claro.
3: Se decepciona porque dices, pues a lo mejor voy a conseguir una amistad, digo, no pareja, porque pues, hay muchas personas que, porque tienes una discapacidad, pues te discrimina, ¿no?
1: Y te utiliza nada más, ¿no?
0: No te sientes triste.
1: Y te utiliza nada más.
3: Pues no te utilizan porque pues al final de cuentas los dos tienen placer, ¿no? O sea, la verdad, o sea, pero si hay gente que sí quiere abusar de uno.
1: Qué
3: porque
1: rico.
3: Te quieren pedir cosas y ya porque estamos en esta situación, piensa que
0: que te va a estafar.
3: Exactamente, ¿no? Que necesito esto. Pues total, mejor dime, ¿sabes qué tranza? ¿Cuánto me vas a cobrar? Y yo sabré yo si te lo pago, ¿no?
0: ¿Y tienes terrenos tú, hermoso?
3: Sí, tengo 5 ranchos acá por Yucatán, 3 acá en Guanajuato.
1: ¡Ah, órale!
0: Ay, luego
3: también
0: me pasas
3: tengo
0: tus redes sociales.
3: En Palo Gordo, no sé si lo quieras también ese.
0: No.
1: Ese
0: no.
1: Sí le gusta mucho a la doctora.
3: Sí, pues sí, ya sé, la voz lo dice todo.
0: La fruta en cajón es la que viene de aquel lado, esa la puedes vender bien aquí en la ciudad.
3: En tu morral también tengo allá.
1: Ay, ya, no estén de groseros albureros, qué feo que sean así.
0: Ay, Javier.
3: Es que no, yo soy gente decente, pero aquí la doctora me...
0: Es decente.
3: Me agarró allá de tabaco y pues no, la verdad, no se va a liberar.
1: Oye, compadre, pero ya que te recuperaste, ya estás mejor, o sea, hablo del corazón, del sentimiento.
3: Mi hermano, como te digo, no involucré sentimientos. La neta, no involucré.
1: O sea, ¿no te dolió?
0: Entonces, ¿qué estás hecho?
1: Ya tenía chica. Ah, no, ¿verdad? No te dolió, o sea, no te lastimó. Hablando de los sentimientos.
3: Sentimientos. Es que ya ves que la doctora es bien acá.
1: Sí.
3: Eso es lo que me hace reír de ella.
0: Se me hace que este es como el Iván.
1: ¿Cómo?
0: Que le gustan las mujeres marcianas.
1: Seguramente,
3: ay, ¿eh? Sí, ¿cómo ves entonces? Pues me pasó esa situación, ¿cómo ves, mi hermano? Pero sí.
0: Ay, no te preocupes, hermoso, yo te mando un beso y sigue adelante.
3: ¿No habrá forma de que me dejaran dar mi número para ver si puedo conseguir una amiga?
1: Ándale, tú dalo.
3: A ver.
0: Seguro,
3: señoras de 40 en adelante, yo tengo 47 años.
1: Uh-huh.
3: Si quieren tener una amistad, les doy mi número.
1: Un terreno.
3: 55
1: 55
3: 57
1: 57
3: 34
1: 34
3: 24
1: 24
3: 31
0: mensajes de buenas noches.
3: ¿Lo puedo repetir?
1: No, ya, mijo, ya.
0: Pueden mandarle mensaje de buenas noches.
1: No es cierto, sí, a ver, échale otra vez.
3: 55 57 34 24-31, ¿sale?
0: Mándele pura nota de voz, muchachos. Ustedes saben.
3: No,
0: qué
3: ese no tiene WhatsApp, es teléfono de casa.
1: Ah, que le marquen directo. Ah, es sí, teléfono sí, de casa. Sí. Muy
0: bueno,
1: bien,
0: no
1: compadre.
0: Lo dormir.
3: Órale, pues.
1: Te mandamos un abrazo.
3: Gracias, bonita noche.
0: Gracias
1: a ti por existir. Hola, buenas noches, la mejor FM. ¿Quién habla?
4: ¿Quién habla, hija?
5: ¿Bueno?
0: Uh-huh. ¿Aló? Bájale tu
5: hola,
0: radio,
5: buenas noches.
0: Hola. ¿Cómo te llamas?
5: Hola, me llamo Andrés de Jesús.
0: Hola, Andrés, cuéntanos tu historia.
5: Ay, tengo una historia bien cachorra, pero bien cachorra.
1: A ver, cuéntanos.
5: Sí, hace al... Bueno, yo tengo 8 años trabajando como Uber.
1: Ajá.
5: Haz de cuenta que tenía una clientecita hace unos 5 años aproximadamente y me pedía viajes por fuera, ¿no? Ya para todo este caso de los viajes por fuera, pues un día ahí por Metro Pantitlán le hice pues un servicio, ¿no? Como tal, de llevarla aquí a Chimalhuacán.
0: Ahí está, no está tan lejos.
5: Y haz de cuenta que ya la llevé a Chimalhuacán y en el transcurso del viaje, pues ella se le olvidaron algunas cosillas en la fiesta que andaba. Ella andaba pues un poco happy, ¿no? Como tal.
0: Ajá.
5: Y ya que andaba happy, pues me dije, ayúdame a buscarlas aquí, entre una bolsita aquí en la... Tenía el lado de copiloto, ¿no?
0: Ajá.
5: Y ya agarro y le empiezo a ayudar a buscar las cositas que traía y pues como que se me acercaba así como que... Pues, me
0: dejaba. ¿Pero qué se le había perdido?
5: Pues supuestamente sus llaves y unas cosillas así que traía.
0: Ay, sí, luego yo cuando quiero dar besos, dijo, ay, se me cayó mi arete.
5: Unos besos negros, ¿no?
0: También hermoso.
5: Ah, qué rico.
1: O sea, mugrosos, mugrosos.
0: ¡Cerdo!
5: Sí. Y haz de cuenta, no, y ya para todo esto, pues, ya se dio la oportunidad y pues me acercaba así, pues, los chicharrones, ¿no? Como traen en la cara.
0: Uh-huh.
5: Y ya que me los acercaba y todo, toda la situación, pues, de repente, pues, ya me empezó a robar un besito. Pues, te dieron unos besuquis, ¿no? Como tal, ¿no?
1: Claro.
5: Y ya después de los besos y todo eso, pues, todo subió de situación, estacioné mi carro en un lugarcito así, pues, solito, ¿no?
0: Ajá.
5: Y pues, ya hubo unos gogogó.
1: ¡Ay, caray! ¿Quién empezó a hacer el gogogó, tú o ella?
5: No, pues ella así como, pues, como que León agarró y luego que ibas a sacar el amiguito y órale, a lo que se ha hecho. Traía hambre.
0: A mí se me hace que le dieron cuerda, Javier.
5: No, qué vas. No, tenía acá todo bien rasuradito, se veía bien.
1: Bonito, bonita la cosa.
5: Ajá, tenía bonita la empanada.
1: Ajá, y luego, ¿qué empanada? Ajá, ¿y luego?
5: Ajá, pues ya me hice unos gogogó y yo unos la a ella. No, pero para todo esto, pues ya se calentó más el asunto, ¿no? Me dijo, pues... Pues dame lo mío, ¿no? Y yo agarré y me bajé de estacionar mi carro como tal. Agarré, me bajé.
0: Ajá.
5: Y en el lugar de... Ella venía en el lugar del copiloto como tal. Abrí la puerta y pues la puse así de a perrillo, ¿no?
1: Como tal. Como si estuviera vomitando y le estabas echando la mano.
5: Ajá, exactamente.
1: Ajá, ¿y luego?
5: No, le estaba ayudando a que saliera toda esa cosa. Y no, pues...
1: Toda esa cosa.
5: No, aquí lo curioso como tal, o sea, lo que me dio mucha pena, pues
0: es que estaba
5: en la calle, eran como las 2 de la mañana, ¿no?
1: Ajá.
5: Y ella estaba, pues, estábamos acá, pues yo estaba dándole sus nalgadas, órale.
0: Duérmase.
1: Órale, llore, haga de cuenta que acaba de nacer. ¡Llore fuerte!
5: Sí, órale, hasta con todo y escupida.
1: Ándale.
0: ¿Y luego?
5: No, y en eso, así en la esquina, estábamos como a mitad de cuadra. Era una avenida muy ancha ya en Ciudad Neja. Y haz de cuenta que en la esquina venía un señor caminando, así como nada, para el trabajo yo creo que venía, ¿no?
1: Ajá.
5: Y haz de cuenta que para todo esto, pues yo le hice las señas, o sea, yo tenía la puerta abierta y la muchacha pues estaba dándole lo suyo, ¿no? Su rico surtiva.
1: Claro.
5: Y este señor iba pasando y yo le hice las señas así como que para con la mano para que se fuera para el otro lado de la cuadra, ¿no?
1: Porque sí.
5: Uno andaba bien concentrado acá y la muchacha andaba...
1: Se fuera a espantar el señor, le vaya a dar algo.
5: Sí, vaya a ver el cuchillote y nada, no, ¿para qué quieres?
1: Ay, bueno, el cuchillote.
5: Bueno, ya, y para todo esto, pues, estaba así la... Ya estábamos así, la muchachota ya andaba bien gritona y pues ya estábamos de unas venas.
0: ¡Ah!
5: ¡Ah!
0: ¡Ay!
5: Nada más escuchaba así...
1: ¿Cómo? A ver.
5: Exacto, sí.
1: Pero no, ¿pero cómo le hacía?
5: Y yo así, pues todo esto, todavía pues le di unos lengüetazos y dije, chúpalo.
1: Sus lengüetas. Como si fuera gato. Sí, qué bárbaro, ajá.
5: Sí, de esos gatitos que tienen harta sed así. sabrosos, sabrosos, ¿no? Como tal.
1: Ajá.
5: Y ya para todo esto, pues el señor, nada, y todavía este señor agarra y se acerca más, acerca más, acerca más. Y no, no se iba, no se iba. Y nos vio así como que pasó casi, casi de la banqueta. Uh-huh. Pero se quedaba así como que pasó y observando, observando. No, pues yo ni modo, yo nada más agarré y lo mío. No, pero el don, no, bien metichón. Todavía se quedó así como que viendo poquito, pero pues la muchacha estaba guapa, la neta estaba nargona y todo el show.
1: Joder, tu chingo. Oh, bueno, ajá, ¿y luego? Tengo.
5: No, no, yo estaba bien súper apenado. Y ya cuando pasó el señor y pues ya agarró, y dije, pues ya, ya, ya, ese señor. Así con la mano, dice, pues ya, no, de metichón, ¿no? Uh-huh. Ya agarró, se fue, y no, pues yo ya, la que estaba el veneno que traía, ya.
1: ¿Y luego?
5: Discreta. No, y luego pues ya me... pues me
1: se regresó el señor.
5: Oh, me no, hasta yo creo que le había caído en la cara, si no se mueve.
1: ¿Y luego?
5: No, y luego pues me puse bien nervioso como tal, y ya agarré, me subí a mi carro, y pues ya la llevé a su casa. Así ah. Que...
1: oye, toda pegostiosa. Oye, pero la bañaste antes, ¿no?
5: No, venía bien limpiecita, no, no, no.
1: Goya. No, o sea, antes de dejarla en su casa, tonto.
5: No, pues yo nada más le llevaba a hacer el servicio del viaje a Cachimalhuacán. O sea, ya nada más le eché lo suyo, la mandé su lechita y a dormir.
1: Antes, si no te pegó la cosquilla.
5: No, eso golía.
1: Lo golía, así. Eso golía, ¿no?
5: Eso golía así bien sabroso, ¿eh? Haz de cuenta que como, no, no, no. A rosas.
0: Como maestro limpio.
5: No, mejorcita, rosas, así, súper delicioso, ¿eh? Yo creo que esta sí no golía pescado ni nada.
0: A baño de Zaragoza, puro pinol.
1: ¿Es lo mismo golía que olía?
0: Es que estamos en temporada de fútbol, es golía.
1: Ah, es de golía.
0: Golía.
1: Ah, ya entendí.
0: De goleada, Javier.
1: Ya entendí.
5: Ajá, no, fue una de mis experiencias así en lo que es Uber hace muchos años.
0: Una experiencia religiosa.
5: Sí, actualmente soy Didi, pues tengo otras historias más igual de sucias que nos pasan a los conductores de aplicación.
0: Ah, es que sí son bien cochinotes ustedes.
5: Sí, la neta, y luego pues las muchachas vienen bien cachorras después de los bares, salen de los bares, todo. Uh-huh. Y pues hasta te pagan las celas y todo porque les hagas compañía.
0: El Sebas nada más hace ojitos y creo que ya se va a meter de eso.
5: Yo creo, yo se lo recomiendo, ¿no? Y luego tratan unos forrazos de mujeres muy buenas, ¿eh?
0: Mientras todo lo encuerda hermoso, todo está bien.
5: Sí, no, y ya para acabar la historia del
1: sí, viaje. Sí, por favor.
5: Todavía la llevé a su casa, pues le cobré el servicio de $250, ponle. Ajá. Y le dio 50 de propina de mi niño para que...
0: La tapaste y le hice su vaso en la frente.
5: Sí, no, ya, no. Y ya me merce, metió.
0: Y después, mam, ahí sabe raro.
1: ¡Carnal, te mandamos un abrazo!
5: Igualmente, a ver cuándo vuelvo a marcar y les cuento otras
1: historias. Mañana márquenos, compadre, como a estas mismas horas, ¿va?
5: Órale, mañana ahí me saludan a todos los taxistas de aquí de Chimalhuacán y pues manos saludos y para cualquier pinta que quiera un viajecito, aquí está su ver.
0: Ay, okay.
1: Su chofer de confianza, carnal, te mandamos un abrazo. Bonita noche, vámonos a la pausa, regresamos.
0: Esto es el revoltijo.
1: 10:56, me gusta que la gente ya le empieza a quitar la pena ya.
0: Ay, sí, es lunes.
1: Corte, regresamos.
0: Ahorita venimos.
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1: Hola, hola, bienvenidos a un episodio más de Ya Oíste. Yo soy Génesis Aines Silva, su conductora el día de hoy. Y hoy vamos a hablar sobre un tema que poco se habla, pero que viven muchísimos hombres, que es la ginecomastia. Y para eso nos acompaña el día de hoy el doctor Manuel Alejandro Catalán Ruiz. Así que, doctor, pues le doy la bienvenida. Este es su espacio, con toda la confianza, para hablar sobre este tema tan, pues, poco común.
6: Muchas gracias, Génesis. Estoy muy contento y agradecido por la invitación. En efecto, es un tema bastante interesante, poco conocido, pero muy frecuente en los motivos de consulta en los niños adolescentes. Entonces, va a estar muy, muy, muy buena la plática y yo encantado de estar aquí contigo platicando.
1: Pues muchas gracias, y sí, definitivamente creo que es una, para empezar la palabra, le decía, ¿cómo se pronuncia? Ginecomastia.
6: Sí, exacto, es ginecomastia,
1: ok.
6: Es un poquito complicado, pero vamos a empezar, ¿te parece?, por definir ginecomastia.
1: Me encantaría.
6: Mira, ginecomastia básicamente es el crecimiento de la glándula mamaria en los hombres, ¿sale? Es una proliferación de este tejido mamario, y que básicamente puede ser uni o bilateral, ¿ok?
1: Ok.
6: ¿Por qué en los hombres? Porque pues, en las mujeres ya sabemos que es la glándula mamaria, básicamente el pecho, pero los hombres no debería de desarrollarse. Por eso claro, se denomina, o el término es ginecomastia en los hombres. Es un motivo frecuente de consulta en los adolescentes, y esto tiene que ver por la fisiología. Hay diferentes tipos de ginecomastia. Hay una ginecomastia fisiológica y una ginecomastia, pues, patológica, que no debería de ocurrir.
1: Ok.
6: Entonces, existen tres picos donde se puede presentar esto. Hay una ginecomastia neonatal, es decir, ocurre en los bebitos, y esto es estimulado por los estrógenos y progestágenos maternos en útero, es decir, a través de la placenta pasan estas hormonas y estimulan unos receptores que se encuentran en la glándula mamaria, por lo que en los primeros meses de vida los bebitos podrían tener un crecimiento de su pecho que se denomina como botón mamario.
1: Okay.
6: Eso es algo transitorio, va a desaparecer una vez que hay una caída de este estímulo hormonal cuando nacen, y no se resuelve sin ningún problema.
1: Okay.
6: Hay un segundo pico, que es la ginecomastia puberal, y básicamente ocurre en la etapa entre los 10 y los 14 años en los niños, ¿ok? Esto es estimulado porque una vez que empieza la pubertad de los niños, hay un incremento de los estrógenos, que también se producen en los hombres, también producimos estrógenos, que pueden sensibilizar los receptores también de la glándula. A medida que vamos avanzando en edad los hombres y nuestros niveles de testosterona se incrementan en su pico más alto, que llegan a ser hasta 30 veces mayor, es cuando se resuelve esta parte de la ginecomastia puberal. Es decir, también es algo transitorio, pero toma más tiempo, alrededor de 1 a 3 años, más o menos.
1: Pero no es algo definitivo, o sea, tiene que quitar.
6: Exactamente.
1: ¿Cómo saber que realmente, pues, es ginecomastia o no es por el mejor incremento de peso, por obesidad, o en dado caso es realmente algo malo?
6: Sí, eso que mencionas, Génesis, es muy importante. La ginecomastia puberal se presenta entre el 60 y el 90% de los adolescentes. Y lo primero va a ser definir si es ginecomastia o es algo que se llama como pseudo ginecomastia, que básicamente sería un incremento en el tejido adiposo, lipomastia.
1: Okay.
6: O adipomastia. Esto es por, bueno, a lo mejor las personas tienen un exceso de peso, el área del pecho tiende a concentrar mayor cantidad de tejido adiposo y da una apariencia como si fuera un crecimiento mamario.
1: Claro.
6: Entonces, por eso es muy importante la exploración. Los síntomas que presentan los niños por los que llegan a consulta, en caso de que sea una ginecomastia, el primer dato es un aumento de volumen. Se palpan una bolita, la bolita tiende a estar indurada, es una bolita indurada que ocurre por debajo de la areola y el pezón y les produce dolor. Es un dolor de tipo punzante, es intermitente, pero eso es lo que les llama la atención. En algunas ocasiones el mismo cambio de ropa, el roce de la ropa,
1: les molesta.
6: Les molesta, exactamente. Entonces le dicen a sus mamás, las mamás no las llevan a la consulta y entonces se preocupan porque dicen qué es lo que está pasando. Entonces puede ser una bolita solo en un lado del pecho, a veces es de los dos lados, y entonces es justamente donde se tiene que discernir. La adipomastia no se palpa indurada, la bolita realmente no está por debajo de la areola del pezón, sino que es una distribución más generalizada, digamos que es un crecimiento del pechito como más homogéneo,
1: okay.
6: El tejido se palpa laxo y no produce dolor, que serían dos o tres datos clínicos que diferenciarían a una ginecomastia de una adipomastia. Pero también algo que les llama la atención es que puede haber una asimetría, es decir, perdón, puede ser de un solo lado, y eso les llama la atención porque dicen, me creció la bolita de un solo lado, y generalmente cuando es adipomastia es bilateral, generalmente es como simétrico,
1: okay.
6: Y eso es algo también muy característico que se puede referir a la madre para que lo lleve al médico. Entonces esto es muy importante porque para los niños les genera mucha inseguridad,
1: sí.
6: El hecho de que empiecen con un crecimiento del pecho siendo niños. Se vuelve objeto de bullying en las escuelas.
1: Exacto.
6: Y genera, incluso los limita en algunas partes de su vida. Tengo pacientes que han dejado de hacer actividad física, por ejemplo, van a natación y no les gusta ya practicarla porque hay que quitarse la playera y sienten que su pecho tiene un aspecto que para ellos no es agradable, no es algo que sea normal, y dejan de hacer actividad física, dejan de ir, y entonces esto es muy importante también por cuestiones pues psicosociales para los niños, poderlos informar para poderlos tratar y orientar adecuadamente.
1: No, y en esa edad es muy importante porque creo que es donde de ahí pues son jóvenes, son adolescentes, la pubertad, lo que hablábamos hace ratito, que un simple comentario que a lo mejor para nosotros es exacto, un simple comentario, para ellos no. Entonces eso marca, y decíamos, tal vez la ginecomastia no puede ser tan grave a nivel físico, pero sí en la parte como psicológica. Y que le, o sea, siente inseguridad de su cuerpo, que le dé pena hacer ejercicio. Por ejemplo, usted, doctor, ¿qué le puede decir a un niño como de... yo te recomiendo que cada cierto tiempo hagas esto? ¿Cómo es la zona de autoexploración?
6: En el caso de la ginecomastia en los niños, casi siempre les digo que tienen que detectar si tienen alguna bolita siempre en la parte de alguno de sus pechos, porque empiezan con dolor, incluso ni siquiera pueden tener a lo mejor de forma inicial como tal un aumento de volumen. Entonces empiezan con una hipersensibilidad al cambio de ropa o dolor punzante, y es ahí donde yo les sugiero, pueden palpar justamente su pecho. La ginecomastia ocurre por debajo de la areola y el pezón. Entonces, si se palpan alguna molita, sería un punto como de alarma a detectar para que le comenten a sus padres. Pero sí, en general, esta es la forma en la que se les comunica. Casi siempre todos los niños que presentan una ginecomastia entre los 10 a 14 años vuelven a tener otro pico entre los 15 y 16,
1: ay,
6: hasta un 33%. Aunque se quite en ese momento, vuelven a estar estimulados. Entonces también les comunico para que no se espanten o no se frustren. Y justamente lo que te comentaba, Génesis, tienen una caída después de que está su pico hormonal muy alto y estimula este crecimiento, se resuelve de forma transitoria.
1: Okay.
6: Entonces es comunicarle a los niños para que estén tranquilos.
1: Se nos acabó el tiempo, doctor, pero muchísimas gracias por habernos acompañado, por habernos quitado todas estas dudas, que no solamente fue a mí, fue a toda la gente que nos está escuchando del otro lado de la radio, de alguna plataforma, y nos vamos, así yo estoy, voy a investigar más.
6: Muy bien, muchísimas gracias a ti, Génesis, por la invitación, y yo encantado de platicar de estos temas para poder llegar a más gente y poderlos informar de la manera más segura.
1: Así es. Esperamos verlo en otro episodio, doctor.
6: Sí, mucho gusto.
1: Y gracias a todos los que se quedaron hasta este punto. Gracias por escucharnos, que se hayan resuelto algunas dudas, y que si tienen otras dudas, nos comenten, nos dejen sus comentarios. Nosotros siempre los estamos leyendo, los escuchamos para los próximos episodios. Nos vemos en el siguiente episodio. Yo soy Génesis Sainez Silva y nos acompañó el doctor. Muchas gracias.
6: Muchas gracias.
1: Nos vemos hasta pronto. Adiós.

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0: señor Don Máscara, siendo las 11 de la noche con 21 minutos, es momento de que proponga su canción para que yo se la opaque.
1: Mira, mi querido Javier, siendo las 11 con 21 y aparte de este día lluvioso, yo quiero algo de Alfredo Olivas y es la de El Paciente.

0: desgraciada.
1: Un saludo hasta Cojimalpa.
2: No, no, no. Venga, márquele 55-5263-0977-55. 5263-0977.
0: Y bueno, por la máscara.
2: Bueno,
3: buenas noches.
2: ¿Quién habla?
3: José Mendoza.
2: Hola, José, José. José. ¿Por quién votas?
3: Por la máscara.
2: Ay, gracias, carnal.
0: Rola presionada, ahí va, ahí va.
2: Hola. Bueno,
0: si diga.
2: Bueno.
0: ¡Ey!
4: Vamos por Alfredito. Alfredito Olivas.
0: Alfredito Olivas. Viento, carnal.
5: Pido, por favor. Tú ya no voten por ella.
2: ¿Quién habla?
4: Manuel.
2: Manuel. Manuel. Agarra mi di. Juega con él. ¿Qué pasó, Manuel?
4: Voto por la máscara y un saludo a mi novia Miriam.
0: Gracias, carnal.
2: Un saludo para mi novia Miriam.
0: Saludos. Soy a la Miriam.
2: Hola, la Miriam es la que vende gorditas allá por mi casa. Que una vez le salió un pelo al Sebas en su gordita. Bueno.
1: Ay, gracias.
2: ¿Quién habla?

0: Héctor.
1: ¿Qué pasó, Héctor? ¿Por quién votas?
0: Por la máscara.
1: No manches.
2: Gracias, carnal.
1: No manches.
3: No,
1: hola.
3: No nada, ¿eh?
4: Hola.
1: ¿Quién habla, hermosa?
4: Mari.
3: Hola, Mari.
1: ¿Por quién votas, Mari?
4: Por la de
1: Alfredito. Ay, ya.
2: Gracias, Mari.
1: Ya.
2: Bueno, vamos
1: por 5. Hola. Bueno,
3: se diga.
1: Acábame de matar. ¿Para qué me dejas herido? Bueno.
5: Por en esa masacre.
1: ¿Quién habla?
4: ¿Bueno?
1: ¿Quién habla, hermosa?
4: Karina.
3: Hola, Karina, ¿por quién votas?
1: ¿Y el Juan Carlos?
4: Por
1: ¿dónde?
4: El conejo.
1: ¡Ay,
4: por
1: el conejo, gracias, 5-1. Karina! Te amo con todo mi corazón.
3: Nos vamos en este corte con Alfredo Olivas.
1: ¿En este corte? No, pues si es corte, es...
3: ¿Corte musical?
1: Comercial. Ah, ok. Bueno, pues ya dale play.
3: ¿Qué pasó? Alfredo Olivas. Paciente.
1: Pues miren, ya está. Alfredo Olivas es Alfredo Olivas. Yo pensé que los valedores, por ser
3: valedores
1: de aquel
3: por ser
1: entonces,
3: compas, por ser compitas,
1: por ser mis compas, íbamos a ganar. Pero no, ya vi que no. Alfredo Olivas sigue mandando.
3: 11.25. Es el paciente.
1: Es la mejor.
3: Es el rebote.

0: Miren, yo sé que querían escuchar esta canción también.
1: Sí, Javier.
0: ¿Quiénes son ellos?
1: Es una amiga de seguridad.
0: Ah, órale. Ah, sí, es cierto. ¡Vámonos! Los valedores de la sierra, ¿para qué le hago daño?
1: No me sirve.
0: Arrepiéntase por no haber votado esta canción, ¿ok? Si van en su coche, no la cante porque no.

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0: viejitos mentirosos.
1: Pero escuchas en el revoltijo a las 11:37.
0: Son los cuisillos. ¿Qué hora es?
1: 11:37.
0: ¿11 qué?
1: 37.
0: Ok, buenas noches, aquí nomás.
1: Es el revoltijo.

0: Últimas llamadas, venga, márquenos 55-5263-0977. ¿Qué anda haciendo en esta noche cachonda, rica, deliciosa, lluviosa? Allá, por ejemplo, a la gente de Guerrero, de Acapulco, les mandamos un fuerte abrazo.
1: ¿Cómo andas de lo llovido?
0: Porque siento que andan nerviosos, compadre.
1: ¿Por qué?
0: ¿Es Botis, Boris, algo así? Se está acercando justo a las costas de Guerrero. No sabemos si exactamente Acapulco, pero es un ciclón que
1: los fenómenos del Niño.
0: Exactamente. Entonces, después de lo del huracán Otis, compadre, la neta es que a todos nos da miedo, la neta.
1: Sí, Javier, sí, Javier, porque se pone bien feo todo.
0: Ay, no. Y a la gente de Cuernavaca, Oris, se llama Oris, el ciclón que está llegando justo a las costas. Ah, Boris. Boris, como Doris de Buscando a Nemo,
1: pero acá se llama Boris.
0: O sea, se escucha bien agresiva, ¿eh?
1: Así que atentos a las redes sociales, señoras y señores, para que no nos agarren desprevenidos, ¿verdad?
0: ¡Hola! ¡Bueno!
2: ¡Hola, bueno!
0: ¿Quién habla?
2: ¡Aarón!
0: ¿Qué pasó, Aarón? Bájale a tu radio, porfa, y escúchanos por el teléfono, ¿va?
1: Yo pensé que estaba en una junta AA.
2: No, de
1: AA
2: no.
0: ¿Qué pasó, Aarón? ¿Cómo andas, carnal? ¿En dónde nos escuchas?
2: Te escuchamos de aquí desde Valle de Chalco, Estado de México, y en la taquería Joshua.
0: ¡Órale! Taquería Joshua. A ver, danos tus horarios, ¿qué es lo que vendes? ¿Cuál es tu especialidad? Aquí comercial gratis.
1: A ver, para que se nos antoje.
2: No, pues aquí la especialidad son los suaderos, los de tripa. Ahora sí que sin albur, los de cabecita.
0: ¡Ay, qué rico, compadre!
1: Échame dos de suadero en trozo, con gordito. Y uno de tripa bien dorada.
0: ¿En dónde estás ubicado?
2: Estamos ubicados en la Avenida Toluca y calle Oriente 36A.
1: Ándale, saludos ahí a la taquería, carnal.
0: ¿En dónde dijo que estaba?
1: En Chalco.
0: Ah, en Chalco.
2: Chalco.
0: Bien,
2: Chalco.
0: Compadre, oye, ¿qué nos vas a platicar? ¿Cuántos perritos mataste hoy para darle comer a mucha gente?
2: No, puro de oro, puro de güey. Bueno, puro novillito fino.
1: Ah, novillito fino.
2: No, nada de eso, no.
0: Puro choloscuincle, puro pitbull, ¿no?
1: Ándale, puro perro gordo.
0: Puro perronio con el sabor.
1: Perroni.
0: ¿Qué pasó, carnal? Cuéntanos algo, pues.
2: ¿Qué que
1: nos cuente? Pues no sé, una historia cachonda, algo de terror.
0: Cuando agarraste el suadero y te diste amor, no sé, algo así.
3: Ay, Javier, ya me voy a comer tacos.
0: ¿No?
3: ¿Qué tal si le hizo como en la película de American Pie?
0: Ah, ya se fue mi compadre, le dio pena, ¿sabes qué? Porque lo descubrí. Una vez agarró el suadero y se empezó ahí a dar amor y cariño en su amiguito.
3: Yo pensé que nomás lo hacían los de la barbacoa.
0: No, yo pensé que nomás el jabón funcionaba, pero el suadero debe estar más grueso.
3: Ay, no, Javier.
0: Y tiene así sus cortaditas de la carnita. ¡Hola!
3: Ya no voy a comer tacos.
0: Bueno. Hola, hola. ¿Quién habla? Ya estás al aire, te escuchamos.
1: Bájale a tu radio.
0: Ah, ya les dio pena. No se apenen. Hola, buena noche.
4: Hola, hola, ¿cómo están? Buenas noches.
0: Bien, ¿y tú cómo te llamas?
4: Alejandro.
0: Alejandro, ¿desde dónde nos marcas, carnal?
4: Aquí, de Xochimilco.
3: Ay, de Xochimilco.
0: Arriba la gente de Xochimilco, ¿qué andas haciendo, carnal?
4: Aquí terminando de trabajar ya.
3: Gracias. Ay.
0: Oye, ¿allá en Xochimilco hay más ajolotes de lo normal o los mismos?
4: Yo creo que los mismos, ¿no? No más por la pinche lluvia.
3: Ay, ¿cómo andas de lo llovido? ¿Les llovió muy fuerte?
4: Pues ya estaba lloviendo.
0: ¿Cuando se inunda sacan las trajineras?
4: Inundan, pues no se pueden inundar porque están en el canal.
0: Ah, no, pero o sea, si se inundan las calles, ¿no sacan las trajineras?
4: Ah, sí, también, las lanchas.
3: Ay, ¿te gusta pasear en lancha?
4: Sí, cuando guía el doctor a mis piernas.
0: ¿Se te moja la canoa, compadre? ¿Qué pasó, carnal?
3: Te voy a traer pescado del canal y te lo voy a preparar bien rico.
0: Oye, ¿qué andas haciendo, pescado del canal?
4: Creo que terminando de trabajar.
0: ¿En qué trabajas?
4: Plataforma Uber.
0: Órale, hay muchos con plataformas.
3: Ay, muchos
0: que usan plataformas.
3: Es
0: ¿de
3: que
0: qué
3: es el
0: número?
3: Mes
0: ¿del 12 o del 14?
4: Estoy vestida, ¿no?
0: ¿De aguja? ¿Es de tu plataforma es de aguja?
3: ¿O de las anchotas?
4: De las anchotas. No, las que te gustan así de las anchas.
3: De las anchas. Ay, sí, a mí sí me encanta.
0: ¿Le gustan las anchas, doctora?
3: Sí, porque luego con las otras te andas tropezando. Y se entran en las escaleras del metro.
0: Ay, sí, no, con cuidado, porque te vas de hocico, doctora. ¿Qué pasó, compadre? Oye, ¿y qué? ¿Qué ya, a descansar? ¿Tienes marida, mujer?
4: Mujer, esposa.
0: Órale, ¿qué vas a llegar a hacer qué?
4: No, pues ya estar dormida, ya llego y ya me duermo también, ¿no?
1: Me cansó de esperar, recostada en la cama.
4: Chale, pero si ya te pasó el otro.
0: ¿Qué tal? A lo mejor ya te hicieron el paro, tú ya nada más llegas a descansar, ¿no? Pues está bien, ¿no?
1: Relájate, me carnal, canto. Ya no te preocupes.
4: ¿Por qué crees que el Chencho dejó de trabajar?
1: Ah, pues no sabemos.
0: Carnal, te mandamos un abrazo hasta Xochimilco.
4: Saludos y qué buen programa, ya saben, yo soy el que les cuento luego las historias de cachondos. Ahí tengo uno, pero mañana se las cuento.
0: Mañana, chico, mañana con más calma, sí, porque mañana. Ahorita ya nos vamos, ¿va?
4: Sí, va.
0: ¡Bonita noche! Descánzate.
1: Wow. Dale, mi rey.
0: ¡Vámonos! Señoras y señores, soy Javier el Conejo. Búscame en redes sociales como Javier el Conejo. Gracias. Feliz lunes. Arrancando la semana contigo en vivo.
1: Yo soy La Máscara. Gracias al Michael. Gracias al Topomix de la dirección. Nos escuchamos mañana. Bye,
0: Cuernavaca,
1: bye.
0: Acapulco, Ciudad de México. Gracias. Mañana. Bonita noche. Bye, bye.

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0: Señoras y señores, muy buenos días. Arrancamos el Kama Show, 6:11 a.m. Morning. ¿Cómo está mi Padre Santo, mi Madre Santa? ¿Cómo andamos? ¿Qué me dice la buena vida en este? ¿Hoy qué día es, martes? Ah, es que ya no sé ni qué día vivo. Con esto de que esto, que el otro, que ya falta poco, que el abanderado, que el 6 copas. Yo digo, ¿cuáles copas? ¿Dónde están pisteando? ¿Qué rollo?
1: No.
0: El día de hoy, martes 9 de junio del 2026, acá en Controles Técnicos me acompaña nada más y nada menos que la elegancia, el dedos mágicos le llaman, así me han dicho, ¿eh?
1: No.
0: Hermanos de terciopelo. Hermanos de terciopelo, es este, el buen León. Así le dijeron, ay, tiene las manos de terciopelo, bien suavecita. León se ve que no sabes hacer nada. Dice, León se ve que no agarra ninguna pinza, ni un desarmador. Gracias, le mandamos un saludo, que ha de estar bien dormido ahorita, más seguro. El buen Jonah, de la unidad móvil de la regaladora. Le mandamos un abrazo en este inicio de semana. Te digo, yo soy Alex Rosa, yo soy el Camaleón. Damas y caballeros, bienvenidos al Kama Show de la mejor 100.1 FM. En esta mañana de martes, les repito, hoy estamos a 9 de junio. Así que, damas y caballeros, quédese conmigo de aquí hasta las 10. La plataforma de WhatsApp ya está disponible para que te comuniques con nosotros al 744-284-1330. Y estaremos en contacto por mensaje de voz o de texto, como tú lo prefieras. Y sí, también directo en cabina 7444-0401. ¿Y qué se celebra el día de hoy? Gracias a mi agregada cultural, directamente desde la bella Puebla, la Galena curandera de males, le mando un becerro. ¡Chaparrita! ¡Ah, cómo le extraño desde la última vez que... ¿Cuándo fue la última vez que la vi? Hace tiempo. No, años, güey. Años, últimamente se ha estado escondiendo, qué mala onda, ¿eh? Pero le mando un fuerte abrazo y dice que hoy, 9 de junio, se celebra principalmente el Día Internacional de los Archivos. ¿Qué onda con esas celebraciones? Día Internacional de los Archivos. De los archivos de los expedientes X. Podría ser eso, ¿no, mi querísimo? Rafiki Rafuchín, hoy podría ser eso, ¿no? ¿Acaso los expedientes que se pierden en la computadora también? Podría ser. Ya imagino, han de andar celebrando la convención de archivos perdidos. Archivos perdidos jamás serán buscados. Bueno, ¿y sabes de quién es día también el día de quién se celebra el día de hoy, mi querísimo Rafique? Te voy a dar pistas, a ver si me adivinas. Es un personaje animado. Es un personaje animado que es conocido a nivel mundial, podría decirse. A nivel mundial conocen a esta persona, ¿sí? Es un personaje animado, es un animalito. Es, puede decir que es un animalito. Tiene una peculiar voz, la neta. Es de dibujos animados. O sea, la neta, creciste con él, mi querísimo Rafa. Muchos de los niños han crecido con él y todavía lo siguen viendo. ¿No sabes quién es? A ver, dime quién es. A ver, dime. ¿Cómo? ¿Quién?
2: No sé.
0: No, sí me dijiste, hombre. Topollillo, no es Topollillo, personaje animado. Bueno, también fue animado Topollillo, es cierto, ¿ah? Otro. Ha hecho películas. Es más, ¿cómo se llama? Su voz podría ser, te digo, es muy peculiar. Así que ahí te va, mira, a ver si lo podemos escuchar, mi querísimo Rafa. Déjame más que agarre. Dice por aquí el pájaro loco. El pájaro loco, sí, tiene una voz peculiar, pero en lo personal, creo que el que lo puede imitar, es muy, muy difícil, la neta. Yo he querido hacerlo, y para mí se me hace muy difícil. Ahí te va, a ver si aparece su voz ahorita aquí. Ay, ay, ay, no va a tardar demasiado.
2: Mágica de Spell.
3: ¿Qué?
4: Mágica de Spell. Una vil hechicera con un antiguo rencor misterioso contra el clan McPato. Era la más cruel rival de McPato, pero nadie la ha visto.
0: No puede hablar todavía.
4: En el Vesubio hace 15 años.
0: Dice el JJ.
2: De acuerdo, tranquilos. Debemos ayudar a McPato antes de que...
0: No, no es él. Pero bueno, es nada más y nada menos que el día de Pato, el Pato Donald. No, ya nada más le puedo hacer así. Pero no puedo articular ninguna voz, ninguna palabra más bien.
1: No.
0: ¿Alguien puede hacer la voz del Pato Donald que nos está escuchando, que nos diga algo, no sé, me mande un saludo el camaleón? Bueno, pues ahí está. Hoy es el Pato Donald también. ¿Y qué haremos con el Pato Donald? Tratar de imitar al... Vámonos a música y regresamos. Este es el Cama Show. Buenos días.

0: Vienes o voy. No sé por qué se vino esa canción. Es de Juanga, ¿no? Vienes o voy. Sí. Son las 6 de la mañana con 22 minutos. Damas y caballeros, está en Cama Show, el morning de mi Juni. Ya dijimos que con Eric de la Cruz casi va a ser el ID, este, el Cama Show, el morning de la mejor FM. Oye, 744-284-1330, están llegando mensajes a cabina, dice, morning, ahí en cabina, morning, hello, buenos días, morning, también para ti, Padre Santo o Madre Santa, lo que sea, aquí no discriminamos, dice por acá, el Pato Donald, mira este camarada, sí latinó, ¿eh? El Pato Donald, ahí está, mira, esta es la voz del Pato Donald. Dice. No dice nada. Yo también lo puedo hacer. No manches, así de fácil. Pero a ver, decir una palabra bien. Buenos días, hola.
1: ¿Qué onda, mi camaleón? Aquí reportándonos. Aquí ya estamos en la trabajación, picando piedra. Excelente día para todos, ahí en cabina, todos los radioescuchas. Sale de parte de su amigo Antoine.
0: Oye, imagínate que sí trabaje él de picando piedra, la neta, ¿no? Dice, estamos aquí en la trabajación picando piedra. Digo, a lo mejor sí trabaja picando piedra, ¿verdad? Dice por acá, buenos días y cama show. Dice, aquí andamos ya en sintonía. Espero que te encuentres muy bien. Todos saludos por aquel lado en Acapulco. Dice, bendiciones para toda la banda del equipo de trabajo. Saludos desde León, Guanajuato.
2: Bonito León, Guanajuato.
0: Dice, good morning. Dice, la voz es de Barney. No, Barney. Si las gotas de lluvia fueran de caramelo. Me encantaría estar ahí. Abriendo la boca para saborear. Dice el pájaro loco, Cantifla, en el JJ, los Paw Patrol. No, no. No le atinaste ni uno, brother. dice por acá, Chabelo. Hoy en día de Chabelo, no es Chabelo, ya dijimos que era el Pato Donald. Dice, por acá, hola, mi chavalín chulo. Dice, bendiciones por toda la familia ahí en cabina. Me puedes hacer un despertador para mi cisterna. Órale, ya estás. Hoy es su cumpleaños número 15. Órale, ya está. Apúrate, pues, antes de que se vaya el trabajo.
2: No.
0: Buenos días, hola, morning, dímelo.
3: Morning. Antes que nada, hay que dar gracias a Santa Belina, madre y patrona de los debíos, camaleón.
0: Ah, caramba, la dice camaleón, dice, puedes hacerle un deseo. Dice, camaleón, buenos días, saludándote aquí desde el sitio de Radio Coco, aquí andamos chambeando, le dice, saludos a mi chaparrita hermosa que ya en la trabajación, aquí somos la mejor 100.1, gracias, amiguísimo Juanito. Dice, camaleón, ¿quién sabe hacerle bien como el Pato Donald? Es mi cuñado, a ver si puedo grabarle y mandártelo, pues que diga el camaleón, el Cama Show con en la mejor 100.1, algo así que diga, ¿cómo ves, Juan? Pero jálate pues de una vez, vato, para guardarlo.
4: Hola, camaleón, buenos días.
0: ¿Qué pasó?
4: Aquí andamos ya corriendo la chuleta y dejando la tóxica en sus 400. ¿Ya? Échale, bendecido día.
0: Que te vaya bien, carnalito. Dice, buenos días, camaleón. A ver, el de patas verdes. No, pues quién sabe cómo, no sé, patas verdes. ¿Cómo hablaba patas verdes, Rafiki? Tú no sabes.
4: Buenos días, camaleón, buenos días. 2304 reportándose. Hay que darle gracias a nuestra santa y querida Abelina, ya del Huracán Boys.
0: Ay, son ustedes una cosita bárbara, en serio. Oye, vámonos a música. Tenemos un despertador aquí pendiente, mi quisimo Rafiki. Así que, ¿lo hacemos de una vez o qué rollo? Porque ya, después de la media, no sé qué rollo. ¿Me das chance de una vez? Pues, ¿cómo? A ver, tú dime. No, es que no entendí. Ah, que como sentí como que me estaba haciendo. A la siguiente. Ah, ¿ahorita? De una vez. ¡Órale! Esas son las ganas.
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0: Esas son las ganas de querer hacer las cosas bien el día de hoy. ¡Caramba, hombre!
2: No.
0: ¡Esa, mi Rafa! Sí, tal vez pudieras entender que no sé cómo expresarme bien. ¡Ay! ¡Mi pequeña traviesa!
6: Oye, a ver, déjame aquí de una vez, que yo quiero hacer el despertador, pero no tengo ni listas las mañanitas, hombre. Marcamos en este preciso momento, ahora.
0: ¡Despertador! ¡Para cumpleaños!
6: ¡Ouch! A ver si es cierto.
0: ¿Cómo se llama de veras? Janetnita. Dale.
6: No, pues ha de estar. Ya se fue a su trabajo. ¡Hola, buenos días!
7: Hola. Buenos días.
6: Buenos días, tengo el gusto con Janet.
7: Sí.
6: Hola, Janet, buenos días. Hablamos de la mejor 100.1 FM. Mi nombre es Alex Rosas. Yo soy el Camaleón. Qué bueno que te despertamos porque nos dijeron: Camaleón, por favor, apúrate, márcale a Janet porque ya se va a ir a trabajar. Pero hoy, sí. Ándale, ya son, te levantamos, son 6 de la mañana con 28 minutos. ¿Y qué crees, mi queridísima Janetita?
8: ¿Qué crees, preciosa?

0: Janet, muy buenos días. Feliz cumpleaños, preciosa. ¿Cómo estás, hija? Primero déjame levantar, carotota. Ya después vemos los demás, güey. Déjame por lo menos ir al baño primero, no manches, güey.
1: No.
0: Oye, Janet, pues la verdad, qué bueno que te encontramos todavía. Esta sorpresa te la está mandando tu hermana. Tu hermana, la tosita de Teresa. Oye, ¿sabes qué? Yo pensé cuando me contestaste, dije, ¿no le marcamos a Teresa? Tienen la misma voz, carnalita. No manches, güey. Ya dije, ya la pegamos, ya marcamos mal, güey. Pero oye, Janet, pues, de todo corazón, de parte de tu hermana, te manda decir que, pues, feliz cumpleaños. Dice, feliz cumpleaños, hermana mía. De verdad, deseo de todo corazón, te la pases muy bien y que estés llenas de mucha, pero mucha felicidad, mucha salud. Sabes que te quiero, que te amo y que cuentas conmigo para siempre. Así que, Janet, enhorabuena. Feliz cumpleaños, hermana. Te amo.
2: Se está grabando la llamada.
0: Ah, caray, estamos grabando la llamada. Pero bueno, pues dice que te...
2: La grabación de la llamada ha finalizado.
0: Hostia, tía, pues es que se trata.
3: No.
0: Me rompe la intención. Caramba, eres un capullo.
3: No.
0: Pues de que se está tratado. Pues que ha tratado esto. Que la concha. Ah, no, espérate. Cálmate. Oye, Janet, pues ya no, en buena onda, pásatela chido. Y ¿qué se va a armar hoy? ¿O qué rollo?
4: Ya pues sé. Nada.
0: ¿Cómo que nada?
4: No, ya. Ya me lo festejaron el domingo.
0: Te lo festejaron el domingo.
4: Sí.
0: No, pues gracias por la invitación. Gracias. Gracias, Teresa, gracias. Al cabo ya sé dónde vives, Teresa,
3: No.
0: ¿Eh? Ya la voy a buscar a la venta. Le voy a ver, tu puñete, cáeme bien, va a ver. Oye, no, pues ya no, de verdad, enhorabuena, qué bueno que ya te festejaron, pero hoy es tu día. Yo deseo de todo corazón que des gracias a quien tú creas, des gracias por este día y que siga la alegría para ti, la felicidad. Te mandamos un abrazo de parte de todo el equipo de La Mejor 100.1, en especial de este programa de El Cama Show, el equipo que forma parte de Rafiki y yo nada más.
3: No.
0: Pero te mandamos un abrazo. Te íbamos a mandar un pastel, pero dice que ya festejaste, así que no tiene caso. Cuídate mucho. Oye, ¿qué le mandas decir a tu hermana?
4: Ah, que muchas gracias. Que la amo.
0: Ok. Oye, neta, hablas igual que Teresa, ¿eh? Igualita. Te mandamos un abrazo, cuídense mucho, hasta luego, bye bye.
4: Gracias.
0: Adiós. Damas y caballeros, vámonos a un corte, regresamos, 6:32.
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0: ¿Cómo era? No, así no era. Así era, ¿no? Oye, 642, más bien así era. Bueno, así es, más o menos, ¿no? Digo que lo hago bien, ¿verdad? Pero bueno, oigan, 744-284-370. Les voy a decir una cosa, banda, ¿eh? Esta es la última semana para que usted inscriba a su papá a la papachanga. Esta es la última semana. No digan, ay, que camaleón, es que tú no dijiste. Sí, yo no les dije la neta, pero también les dijo la galli. La galli también les está diciendo que se inscriban, ¿sí? Inscriban a su papá. Neta, en serio, qué mala onda son. Al papá no lo están inscribiendo, a ver. Nada, no es cierto, sí lo están inscribiendo. Pero, dicho sea de paso, que hay papás que se están autoinscribiendo. Fíjense nada más, ¿eh? A eso es lo que iba, a lo que me refería, ¿eh? O sea, hay papás que se están autoinscribiendo. No, pues yo me voy a inscribir, camaleón, porque pues no veo claro que mis hijos, la neta, les puse el audio el otro día y como dicen, ah, va a estar bueno, nada más. Fue todo lo que dijeron, güey. Pero les voy a decir una cosa. La papachanga se va a poner chirindonga. Ahí le paso el dato, ¿eh? Si tú eres de los ganadores, o más bien si estás participando, debes de tener un buen lugar, porque va el Rafa. Va el Rafuchi, y Rafuchi lo más seguro que va a llevar a toda su banda. Va a ir el Eric de la Cruz y va a llevar a su látigo. Va a ir la Galli, pues, obviamente, ¿no? Va a ir el León. El León va a ir su servilleta. Vamos a transmitir en vivo. El grupo va a ir, el grupo que tiene acá su equipo y todo el rollo. Porque vamos a llevar música en vivo. Que vamos a llevar la comida para acá, para alimentarnos, ¿no? Una botanita, bebidas refrescantes, transmisión en vivo desde la casa del camarada. Puedes invitar a tus vecinos, ¿eh? Véngase, vecino, van a venir los escandalosos de la mejor. Por ejemplo, ¿no? Oiga, que jálese, acá va a haber comida, va a haber chup, ándele, ahí caiga. Pero si quiere llevar, lleve, ¿no? Por aquello de que hay aquello que haga que falta. ¿Cómo le vas a hacer para participar en esta papachanga? Pues muy fácil, mándame la fotografía de tu papá con su nombre completo, tu nombre, quien lo está inscribiendo. ¿Por qué se debe ganar la papachanga? Usted platíqueme. No, es que mi papá desde morrillo, sí, desde morrillo, pero mi jefe, la neta, híjole, se levanta a las 4 de la mañana, se levanta, prende su carro y se va a ruletear todo el día hasta las 6 de la tarde. Lo veo a mi papá, la neta, se la viene a comer y se va de volada, poco tiempo, pero cuando está con nosotros, pues la neta, se la rifa, apaga el celular y siempre anda con nosotros jugando. Y recuerdo cuando nos íbamos a casa de mis tíos, la verdad, y las navidades, cuando todo eso, cositas bonitas. Y también, pues, hay de todo, ¿no, me quisimos, Rafa? Hay de todo. Así que, damas y caballeros, ¿por qué se debe de ganar esa papachanga, la neta, eh? A lo mejor porque no tengo lana para festejarle a mi jefe, y si me la gano, pues la neta sería un excelente regalo. Ve, hasta se me enchinó la piel, la neta, en serio, ¿eh? Porque de repente queremos darle un regalo al ser querido, y por cuestiones ajenas o por cuestiones económicas, pues no. Pero recuerde, dice, regala afecto, pero sí. Pero queremos también que se quede grabado en la memoria de él, de esa persona, una convivencia, y que sea de tal magnitud. Así que, pues una vez, porque es la última semana, le queda hoy martes, mañana miércoles, jueves, viernes y el sábado, se cierran las inscripciones. Porque en febrero... Ah, no, ¿verdad? Es otra cosa. Tengo llamada telefónica. A ver, échamela. Buenos días. Hello, morning. Ya no hay nadie, ya, cuélgale, mano. Hello, dice por aquí. Buenos días, a ver, de patas verdes. Ya estuvimos viendo lo de patas verdes ahorita, ¿eh? ¿Qué pasó, mi Chopi? Buenos días, Padre Santo. ¿Qué me cuentas, niño? Hola.
1: Morning, camaleón, morning. Andamos aquí preparándonos para ir a la chamba ya.
0: Eso.
1: Un poquito, pues, tenso. Esperemos hoy no esté igual, pero sí, el clima no está muy favorable. No. Aquí andamos, camaleón, ya sabes, saludos para todos los que escuchas, que te están sintonizando. Y échale ganas con esa voz del pato para que se te entienda algo. Aquí andamos, ya sabes, aquí andamos. El champi, saluda a todos los camaradas.
0: ¿Qué se me entienda algo a mí o qué?
1: Con esa voz del pato para que se te entienda algo.
0: No me sale, mijo. Buenos días, hola, aquí de este lado. Morning, adelante. ¿Qué pasó? Eso estuvo buena. A ver, de este lado, adelante, te escucho. Morning, hello. Hello.
2: Oye, tío, que no me mandaste los saludos que te pedí ayer. Coño, ¿por qué no lo mandaste?
0: No. Oye, Esteban. No le entendí nada. Saludos a mi amigo Tony. Por supuesto, también le mandamos saludos a Pame. Pame, ayer, la neta, no le mandamos saludos. Bueno, ayer a Pame, que quería la canción de no sé qué cosa, y no se la mandé, mano. Qué mala onda, mi vida. Qué mala onda, en serio. Saluda a mi esposa, Mari Melvi, que la amo. Saludos a mi amigo Kim Panther. Hoy no le mando saludos a sus hijas porque no hay clases. No. Dice, saludos de qué estará pasando en la mente de mis hijos. ¿Por qué no me han preguntado qué voy a querer el Día del Padre? ¿O será que ya también tienen otro papá? No puede ser, ¿eh? Ay, ay, ay. Qué feo caso, en serio, ¿eh? Hola, ¿qué pasó, amiguísimo? Hola.
3: Camaleón, también va a ir el famoso oso.
0: ¡Ándale! Invitado el oso de colado, ya está, pero lleva tu, para que aporte, diga, no, que no te vean con las manos vacías, carnal. Saludos para Kim Panther Jr. Mil bendiciones y su bonito día para ti, Camaleón, dice, y para todos los radioescuchas, desde Protección Civil, Acapulco, ya pasó la tormenta, pero de todas formas manejen con cuidado. Recuerde que aún seguimos en temporada de lluvia, sí es cierto, carnalito, ¿eh? Gracias por el dato. Hola, buenos días, adelante. Morning.
4: Buenos días.
0: ¿Qué pasó, mi Leo? Buenos días. ¿Qué dice la banda del Arenal?
4: Bien.
0: ¿Eh?
4: Bien, con un poquito de lluvia.
0: ¿Está lloviendo para allá, carnal?
4: Poquito.
0: Ah, pero está leve, ¿no? O sea, sí puede salir a comprar bolillos.
4: Sí, ya se... No viene el bolillero, ¿eh?
0: ¡No manches! ¡Che bolillero, no manches, güey! Ahora sí, que ponte el chiflidito ese. ¡Los bolilleros! Ah, no, ¿verdad? No es cierto. Oye, no, Rafa sí trajo bolillos, ¿eh? Sí, ¿verdad? El Rafa sí encontró el bolillero, ¿eh? Es que Rafa va...
4: No, no se quiso mojar, dice.
0: Eso. Es que es de azúcar, el vato. Es de azúcar, no le hagas caso al vato. Simón. Oye, pues Leo, pues qué bueno, ¿no? Que ya tranquilo, ¿no?
4: Sí, ahorita sí, gracias a Dios.
0: Qué bueno, mi hermano. Te mando un fuerte abrazo. ¿Quién le mandamos saludos, Diego?
4: Mi sobrino Alan, hoy su cumpleaños.
0: ¡No manches! Pues muchas felicidades. ¿Cómo se dice que se llama?
4: Alan.
0: Alan. Alan, órale. Saludos para el buen Alan. La paz de todo dar de parte del buen Leo, que le manda las mañanitas de toda la banda de la mejor 100.1.
5: Día de tu santo.
0: Ya, tampoco todo, de verdad. Me quisimos, Leo, te mando un fuerte abrazo, cuídate mucho.
4: Gracias, que pasemos los días a todos.
0: Igualmente, 6 de la mañana con 50 minutos. Rafa, ¿ponemos canciones? Pues sí, para eso estamos, güey. Oiga, dice Rafa. Dice Rafa. A ver, dice que le pidan las canciones. A ver cuántas canciones entran ahorita en 10 minutos, ¿eh? Dice que digan, Rafa, ponte esta. De una vez, de volada. Rafa, ponte esta. Así díganle. Rafa, ponte esta. De volada. Jálense. 744-284-370. En mensaje de voz únicamente, ¿eh? Dice una rolita que se llama ¿Quién inventó el alcohol? Ah, caray, quién sabe, pero esa canción dice, ¿quién inventó el alcohol? ¿Quién la canta? Dice, Caleón, buenos días, saludos desde la Benito Juárez. ¿Quién inventó el alcohol? Se llama la rola. Pues no, pues quién sabe. Hola, buenos días.
6: Rafa, Cosi, ponte esta, Cumbia Poder, Celso Piña.
0: ¡Ah, perrísimo! Buenísima rola, Cumbia Poder. ¿Qué más? ¿Qué más? Otra rola, rápido. Sobres. La última, otra, de volada. De veras. A ver, Celso Pini, ya tenemos acá de este lado. ¿Qué dice la banda de este lado? Hola, buenos días. Adelante. Hello. Ahí está la primera rola, ya está sonando. De hecho, buenos días. Hola, morning. Hello. No, pues no quiere cantar.
7: Rafa, ponte esa, Selena, como la flor.
0: ¿Otra vez, manita? pídete otra de Selena, siempre pide la misma. Si no es, te voy a poner ya sé cuál, ya ni me escriba, ya sé cuál te voy a poner, manita. A ver, de este lado, ¿qué me estaban pidiendo? Morning, hello, ¿qué dice el indomable? Hello.
8: Rafa, ponte esta. El toro enamorado de la luna.
0: Todo enamorado de la luna. Dice por acá, ponle la de si no la tengo de los diablitos, si no la tengo, órale. Este, saludos al Wonderboy, luchador profesional, gracias. Sí, así llévatela, camaleón, dice.
9: No.
0: Se molestan.
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0: Señores, señores, ese es el Cama Show 652. A bailar con el Celso Piña. La canción se llama Cumbia Poder.

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8: Exactamente las 7 de la mañana con un minuto a través de la mejor 100.1 FM.

Señoras y señores, estamos arrancando esta segunda hora a través de la mejor 100.1 FM. Ya encontré los técnicos, me acompaña el buen Rafuchín. ¡Rafiki! Yo soy Alex Rosas, yo soy el camaleón. No manches, Rafa. Hasta senté aquí el manotazo de la palma de del aplaudido aquí en mi oído, bien gacho, güey. Cálmate. Oigan, ya estamos en esa segunda hora arrancando el morning de la mejor 100.1 FM, el Kama Show. 744-284-1330. En este martes 9 de junio. Saludos a los que ahí andan laborando. Gracias. Desde temprano dijeron, hoy no llovió, vámonos entonces, Padre Santo. Y me parece más que excelente. 744-284-1330, mensaje de voz o de texto directo en cabina. 7444-04-101. Les recuerdo que esta es la última semana para que registre a su papá en la papachanga. Ya se la sabe. Mándelo al 744-284-1330, mensaje con la fotografía. ¿Por qué se debe de ganar la papachanga? El nombre completo de su papá, el nombre completo de quien lo está inscribiendo de ella o él, ya sea la hija o el hijo que está inscribiendo, y por supuesto, la colonia y número de contacto. Ok, de esta forma, ay, que tenga espacio, porque si somos muchos, ¿no? Vete, nada más de aquí somos como unos 8, güey. Eso sin contar el grupo. La familia, no, unos 20, 30 personas, yo creo, mano. Sí. Bueno, damas y caballeros, esta es la segunda hora. De aquí hasta las 10 de la mañana, quédese conmigo. Esto es...

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0: Estamos de regreso, damas y caballeros. Tenemos la Ruca contra la Nueva a través de la mejor 100.1 FM. Así que se vayan a votar. ¿Por qué vas a votar? Por la Ruca, por la Nueva, mi querísimo Padre Santo. Así que solamente al 744-284-1330, mensaje de voz o de texto, como tú lo prefieras. Así que ponte al tiro, porque no quiero que diga, ¡ah, hubiera ganado la Ruca! ¡Ay, hubiera ganado la Nueva! ¡Ay, hubiera ganado la Vieja! Así que, damas y caballeros, ahí va. En la Ruca te voy a presentar nada más y nada menos que... ¿Suele?
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0: también, Rafa, también la quieres poner completa. Cálmate. Relájate, Padre Santo.
1: Luego poniendo acá el desorden. Vámonos con la nueva. Esta nueva es un cover, déjame decirte, mi querísimo Rafa, para que no digas, ah, pues esa también ya es vieja. No, es un cover, pero esta la canta. El grupo se llama La Fórmula. Y sí, suena así, mira. Oye más.
2: La canción se llama Juliantla y es La Fórmula sonando y es la nueva. ¡Súbele!

0: damas y caballeros.
1: Ya, ya, pues tampoco te la voy a poner completa. Si gana, obviamente te la pongo completa, Padre Santo. Así que el 744-284-1330, ¿qué dice mi queridísimo? ¿Es Juanito o la chaparrita hermosa? Buenos días, ¿quién habla?
2: No es Juanito, es su hermosura.
1: ¡Ay!
2: La ruca, camaleón, por favor.
1: ¿Por cuál, perdón?
2: La ruca.
1: La ruca, ya está, saluditos. Gracias a toda la banda de Radio Coco. ¡Ay! Cálmate, está su esposo ahí, güey. Va a decir que la andamos coqueteando, mano. Sosiégate. Amárratelo. El dedo, para no estar mandando ahí el botón, digo. Dice por acá, ¿qué dice la banda? Adelante, te escucho. Buenos días. Morning. Pero me cuéntame tantito.
3: Ese es Rafa, de aquí del Chucky. Ponte la más bella de Bertín Gómez. Saludos, mi camaleón.
1: Dale, la más bella. Camaleón, buenos días. Aquí escuchando la mejor estación con el camaleón. Dice, te saludamos desde Puerto Marqués. Salúdame al camarafanto. Al camarafanto. Al nenuco. A Remo. A Winnie. Oso Pup. El Winnie, Oso Pup, al Puma, al Lobo y a toda la comitiva de la mejor 100.1. Gracias, canalito. A ver, échame la llamada de aquel lado, adelante. Buenos días, hello, la ruca o la nueva.
4: Oye, ya está el saldo, se me va a acabar.
1: Por la ruca, ahí está, saludos, gracias. Para que no se le acabe el saldo rápido.
4: Por la ruca,
1: buenos días, de este lado, Padre Santo. Morning, hello.
5: La ruca, camaleón,
1: órale, ya está. Yo quería que ganara la nueva, güey, la neta, en serio. Buenos días.
6: La ruca, mi camaleón.
1: ¿Sabes qué? Voy a poner la nueva, me vale que me vale que hayan votado ustedes. Ah, no es cierto.
7: Hola, muy buenos días, mi camaleón.
1: Ay, ay, ay.
7: Ya aquí andamos otro día nubladito, nubladito y fresquezón. ¿Sale?
1: Órale. Aquí
7: andamos sintonizando la 100.1, la mejor.
1: Gracias.
7: Saludos ahí al buen Rafuchín.
1: Saludos,
7: camaleón.
1: Gracias. Oye, nada más no hagas pausas otra vez y repeticiones en mamá, por favor, no manches.
7: Camaleón, vámonos por la ruca, como la ruca, como mi vecina.
1: Órale. Ya me había espantado. Esa hace repeticiones en ciertas sílabas como no, que no deben de ser, carnal. Así que bueno, ganó Banda Toro. La canción se llama La noche que Chicago se murió, a través de la mejor 100.1.
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1: Me encanta porque es impredecible. Así que vámonos rápidamente con la ruca y la nueva en esta segunda edición. Rafiki, te voy a presentar a la ruca. ¿Con cuál te vas a ir tú el día de hoy apoyando? ¿La ruca o la nueva, Padre Santo? La nueva, árale pues, yo me voy entonces con la ruca. Así que en la ruca te voy a presentar sonando a través de la mejor 100.1. Se llama Liberación, la agrupación. Y la rola, el loco soy yo. Es el loco soy yo.

Ya, ya, pues también que te la voy a poner completa, mi Rafa, tranquilo. Yo sé que la quieres escuchar completa, pero ¿sabes qué? Si gana, te la pongo completa. Porque esa es la ruca. Ahora vámonos con la... La nueva. Nada más.

0: Sí, yo sé que es muy temprano para estarle cantando a esas morras que te están diciendo, bueno, sí y no, pero quién sabe. Ay, sí, tú, ay, vas a prestar. Ah.
1: No. A votar se han dicho, damas y caballeros, antes que se le acabe el saldo a mi camarada. Buenos días, hello, hello, hello, la ruca, la nueva.
2: Por la de Rafiki, la ruca.
0: No, yo soy la ruca, Padre Santo, él es la nueva.
2: Andarse por la tuya.
0: ¡Ay!
1: ¡Gordo!
0: Me gustó la mía. Ahí está, voy ganando la Rafiki. La ruca va ganando. ¿Tienes llamada telefónica? ¿Tienes llamada? No, así, échamela pues. Buenos días, hello, hello. Buenos días, morning.
3: Bueno,
0: hello.
3: Pura nueva.
0: ¡Órale! Ya está, saludos. Esto ya se empató, mi queridísimo Rafuchi. Vamos a decidirlo con. Ah, hay con llamada. Oh. ¡Órale pues! ¡Órale pues! ¡Buenos días!
4: Bueno.
0: Hola, buenos días.
4: Nuevamente la hermosura.
0: ¡Ay! Cálmate tú.
4: Me voy por la tuya.
0: Ándale. La vámonos con la ruca entonces. Gracias, mi hermosura. Saludos a toda la banda de Radio Coco. Y dice por acá, buenos días. Hello, hello, hello, hello. Morning. Adelante, Padre Santo.
2: La nueva.
0: Órale, de este lado, ¿qué dice por acá? Morning, hello. ¿Por qué votaba la banda?
5: La ruca, camaleón, la ruca.
0: Dice, buenos días por acá. Dice, buenos días, camaleón, adelante. A ver, buenos días, ¿qué pasó, mi quísimo Padre Santo? ¿Por cuál va a votar?
6: La nueva. Órale, de este lado, ¿qué dice caray, por acá?
0: ¿Soy yo? ¿Me escucho yo?
7: Buenos días,
0: hermano. Bueno.
7: Buenos días,
0: te escucho, adelante. Buenos días, hello. Ay, me colgó, no manches. Yo le estoy contestando y no me contesta, no me habla.
7: No hay que esperar la nueva. La ruca.
0: La ruca dice por acá de este lado. Buenos días, hello, adelante.
8: Hola, camaleón. Buenos días. Buenos días para todos los radioescuchas y los compañeros de la cabina de la mejor estación 100.1.
0: Gracias, carnalito. Dice, buenos días, mi camaleón. Saludos a toda la banda desde Tampico. Soy el hermoso Richie. ¿Qué pasó? Dame chance, mi quísimo Rafa. De volada. Buenos días.
9: Camaleón. Muy
0: buenísimos días. Buenos días.
9: Andamos correteando la vaca de parte de Paco. Aquí tu 10-10. A ver si ya te aprendiste las claves. Oye, camaleón, para juntarme para la papapachanga, pero si la gano, mejor que me lo den en efectivo, ¿no? Me
0: hoy,
9: sirve más en
0: hoy,
9: efectivo que
0: hoy
9: la papapachanga.
0: Oíste este vato. De una vez, pásame tu número de cuenta para depositártelo. ¿O lo quieres en efectivo, Padre Santo, por aquello de los impuestos? Igualado. Hola, buenos días.
2: Vámonos por la ruca. Y esa suelta la que ya camina, camaleón.
0: Órale, y eso sí ganaba el camarada. Buenos días.
10: Morning, camaleón.
0: Hola.
10: La menos ruca. Vamos por la nueva.
0: Uy.
10: La menos ruca.
0: Desde la menos ruca, órale pues. Ya está, buenos días, acá de este lado. Los últimos mensajes, porque si no, ya es que ayer me regañaron. Órale, ya está, me regañaron el Tiburcio y la Bulón, carnal, buenos días. Hola.
11: La tuya, camaleón, la tuya, porque está bonita.
0: Ay, pensé que la tuya que maulla. Buenos días, camaleón. Puedes mandar un saludo para Brisa Fernanda y a Doña Virginia de Pa y para Chavadaba. Saludos al Chavadaba, gracias. Claro que sí, ahí está el saludo. Dice, hola, camaleón, ponte la nueva. Hola. Dice, para registrar a mi papá, te falta la fotografía, Padre Santo. ¡La fotografía! ¡Es que está la fotografía! ¡Véala!
12: No.
0: ¡Vea la fotografía! Te falta la fotografía, carnal. ¡Vámonos, ganó la ruca, mi querísimo! ¡Ra, ra, ra! ¡Fi, fi, fi! ¡Ki, ki, ki! ¡Vamos! ¿La quieres escuchar? ¡Órale, pues!

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0: No, a mí ya la neta yo no me gustaría que viniera aquí para que aquí esté lleno de gente aquí, no manches. A mí quítame eso, a mí no me estás poniendo eso. También la risa, mano, a mí no me estás poniendo. A mí, ¿para qué quiere gente aquí, mano? Si de por sí tantito, digo, está grande la cabina, pues, pero no es para que estemos trayendo ahí. ¿Cuántas personas que pensabas traer tú aquí? Pues yo creo que sí cabe más una. Mira, de aquel lado allá donde están Rafiki, sí caben unas 20 manos. Digo, si las vamos a tener paradas, pues, porque sentadas sí nos van a caer como unas 10 más o menos. Más o menos, manito. No, pero es que, ¿para qué quiere gente aquí, mano? En serio, aquí estamos viendo. Que esto ni que fuera show, ni que fuera de los radios de hace tiempo, mano. Pues, mano. Mira, ya he visto algunos videos ahí, ahora en ese de los videitos ahí donde está uno viendo los videos ahí, mano. Ahí he estado viendo que salen videos pues así viejos de reportaje, y yo me acuerdo que en una estación de radio ahí me estaba metiendo a Pedro Infante cantando, manito, cantaba en vivo y estaba la gente ahí viéndolo.
1: No.
0: Aunque te rías, manito. Pero pues que es que tener aquí a 30 personas para que nos estén contando los chistes nosotros, no, manito. No es que fuéramos ni que fuéramos payasos de qué o qué.
1: Eso, no.
0: Carajo, pues. Mira, ya déjate de cosas, mejor dito yo una vez el número, y una vez ya métete el número ahí para que.
2: Que me meta qué cosa, mano.
0: Ese métetelo tú. Que digas el número, pues, carotota. Dite el número ya para que la gente mande su chiste. Órale, al WhatsApp.
2: Eso, pues, ahora sí, ay, sí. Ay, es que también, mano, tú, la neta, hablas todo enredado, mano, en serio, de la neta.
3: Hable bien.
2: Eso, mano, gracias, mano, por el efecto que le pusiste. ¡Mire! Para que de una vez vaya mandando su chiste, mándelo al 744-284-1330.
0: Ahora, pues, de una vez ya que manden su chiste de volada.
2: Eso, pues, manito, de una vez, para que manden ya los chistes de volada. Y nos vayamos de volada a comer. Es que dijeron que nos iban a traer aquí tacos de guisado, mano.
0: ¿Quién dijo?
2: El camaleón estaba diciendo ahorita. Dice, se apuran porque vamos a tener tacos de guisado que nos van a traer.
0: No manches, si ya está lloviendo. Yo me vine el 3 en chacla y ya se me mojaron los tenis por tu culpa.
2: Eso, pues, mano, pero parece ridículo tú.
0: ¿Y por qué me dices así?
2: Ahora vienes en chancla y bermuda de esa de playa. Y te pusiste ese rompeviento de color fluorescente para que no te vayas a mojar.
0: Pues te estoy diciendo que está lloviendo.
2: ¿Y las patas qué? ¿Se te van a mojar, manito?
1: No.
2: Eres ridículo, pues, mano. Como aquí no hace frío, nada más tantito pega un poquito de fresco. Saca la ropa que compraste barata ahí de paca y que son de los suéteres.
1: No.
2: Como no viajas a la ciudad donde hace frío, que te valga. Mano, ya la neta, mira, ya están mandando los chistes. De una vez ya léete los chistes, si no te guarras puñetazo. A ver, no, pues.
0: Ándale, pues.
2: Dice, buenos días, Tiburcio Bulón, caro total.
0: ¡Ey!
2: Pues, no, aquí dice, pues, no voy a decir, ya viste, carotota de que desvía los huracanes, mano.
1: No
0: digas eso, mano.
2: Dice, manito, dice, a ver si ustedes saben qué es lo primero que le crece a una mujer cuando se casa.
0: No, pues la neta, no sé, lo primero. No, pues no sé, mano. ¿Qué le crece a la mujer cuando se casa?
2: Pues el apellido.
0: Ahora, eso ya no se usa, mano.
2: Eso, pues, mano. Era, dice, manito, buenos días, carotota de Ken. Que tengan un excelente día. Saludos a Tiburcio.
0: Carotota de Ken.
2: Pues de muñeco, carotota, pues.
1: No.
2: La gente sabe que uno es guapo, pues, mano. Dice, por acá dice que están dos amigos platicando y uno le dice, fíjate que me toté un camaleón.
0: Ni no manches.
2: Y así que, padre, ¿dónde está? Pues no sé, mano, ya se cambió de color, no creo.
1: No.
0: Chiste malo.
2: Échale, manito, buenos días.
4: Manito, buenos días, manito. Manito, ¿tú sabes cuál es el café más malo?
0: Ahora, ¿cuál es el café más malo? ¿Hay un café que es malo? ¿Te da diarrea o qué cosa?
2: No sé, mano, a ver, ¿cuál es el café más malo, manito?
4: El expreso.
0: ¡Dame! ¿Y por qué el expreso?
2: Pues el expreso, mano, porque estuvo en la cárcel. El expreso, entiéndele.
1: No.

0: Buenos días, échame la llamada, buenos días, a ver si hay llamada todavía. Bueno.
1: Buenos días, Carotota.
0: Eso, mano, manito, Carotota, que Carotota de bolsa, ¿qué tienes tú de pañal usado? ¿Quién habla?
1: Soy el gallero.
0: ¿Qué pasó, manito?
2: ¿Qué cosa, mano?
1: A ver, llama de madrugada el hombre a tu mujer y le dice: cariño, ven a buscarme porque choqué con el coche y hay muchos muertos. Y le contesta a la mujer: ay, cariño, ¿qué fue, contra un autobús? No, contra la pared del cementerio.
0: ¡Eso! Está bueno ese chiste, manito. Buenos días.
3: Buenos días, Tiburcio y Abulón. Buenos días.
2: Gracias, buenos días.
3: Ahí va mi chiste.
2: Adelante.
3: ¿Ustedes saben qué pescado hace?
2: Ahora, ¿cuál pescado que hace?
0: No sé, mano. ¿Cuál es el pescado que hace así?
3: El pescado frito.
2: Pasa el lance ese vato.
0: Buenos días, manito. Échale con tu chiste de volada. Jálate.
4: Hola, caro totota de bache. ¿Tú sabes por qué las focas siempre están viendo hacia arriba?
2: Ahora, ¿las focas miran hacia arriba?
0: No sé, manito, a ver. ¿Por qué, manito?
4: Porque allá están los focos.
0: ¡Excelente! ¡Órale! Dice, buenos días, dice, ¿qué onda, mi abulón? Dice, ¿tú sabes en qué se parece una naranja a una papaya?
2: Ahora, ¿una naranja a una papaya? Pues las dos son naranjas, yo creo, por eso, o sea, de color, pues, mano.
0: No, manito, en que ninguna de las dos puede hacer agua de limón.
2: No manches ese.
0: O sea, cuélgate, pero no te columpies.
2: No, no, no, no.
0: Eso,
2: no,
0: pues,
2: no.
0: Mano. Era, mano, ya vámonos mejor. La gente no le puso saldo al teléfono.
2: No,
0: cuéntate un chiste de los tuyos. No manches, manito. Yo, es que ya la gente ya manda su chiste.
2: Mira,
0: te voy a hacer una cosa. Tú te contrataron primero porque tú vinieras a contar los chistes aquí, los tuyos, no que otra gente esté mandando sus chistes. Mira, manito.
2: No te haga.
0: Ya te está llevando muy así. Mira. ¿Tú qué me estás diciendo, mano? Si tú nunca cuentas ningún chiste y te estás pagando.
2: No.
0: Aquí que luego, si no te gusta el chiste, me andas ahí dando de moquete y dando el puñetazo.
2: No.
0: Claro, tú te coyota.
2: Mira, no me te...
0: No, la neta, sí, manito. Es que la neta, uno luego cuenta los chistes y tú ahí me quieres estar pegando a cada rato. No, así no se vale. Y lo te pagan, mano.
2: Es que tú no viste el contrato que dice ahí. Tiburcio le tiene que pegar a Bulón cuando cuente un chiste malo.
0: No. ¿En qué parte del contrato dice eso, mano?
2: Hasta abajo dice ahí.
0: No es cierto, mano. Yo también lo vi ahí está, y no decía nada de eso.
2: Es que está hasta abajo en una letra chiquita, pero del lado reverso, mano.
0: No. Con razón, mano. No lo leí bien ahí, pues me estás agarrando puñetas a cada rato. No, pues la neta, no. Era, pues te voy a contar un chiste y ya nada para que no diga. Que yo, luego se me olvidan las cosas.
2: A ver, pues háblate de volada.
0: Era, ¿tú sabes por qué la computadora pesa 8 kilos, mano?
2: No. ¿Por qué?
0: No, pues ni yo.
2: No.
0: No, ya, mano, te voy a contar si es chiste. Era. Es que mi computadora pesa 8 kilos, mano.
2: Ahora, ¿tú cómo sabes que pesa 8 kilos?
0: Pues porque la PC.
2: No.
0: ¡La manche! Era, ahí te va otro chiste, ahí te va, dice. Ahorita que está, que vienen, dice que tú sabes por qué los hijos de Superman son bien tranquilitos, mano.
2: ¿Por qué?
0: Porque son supermancitos, pues.
2: Él
0: está contando chistes ya bien feo, ¿eh? Ey, al último, pues, mano, ya para que nos vayamos.
2: Ahora, pues, ya, pero que está bueno si yo te agarro puñetazo.
0: Era, ¿tú sabes cuál es el peor enemigo de Pocoyo?
2: Ahora, si Pocoyo es una caricatura que no tiene enemigo.
0: En este sí. ¿Cuál es el peor enemigo de Pocoyo?
2: ¿No sabe? No, ¿cuál es pues, el peor enemigo de Pocoyo? Pues, mucho yo. ¡Mamá! ¡Espera, qué hijo! ¡Ay! ¡Órale! ¡Ay! ¡Ay! ¡Qué güey!
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0: Ya estamos de regreso, son las 7 de la mañana con 50 minutos. Oigan, me está dando mucho gusto que la banda estaba registrando a sus jefes y les recuerdo que es la última semana para que usted ya registre a su papá para que pueda participar, bueno, para que pueda ganarse esta papachanga, la papachanga de la mejor 100.1 FM, que dicho sea, está de paso, carnalito, mi querísimo Rafuchi, vamos a llevarle música en vivo, o sea, grupo, papá. Vamos a llevarle grupo en vivo, Padre Santo. Vamos a llevarle nada más y nada menos que la comidita, padre. Uy, bebé, botanita, bebidas refrescantes. Va ahí todo el staff de la mejor 100.1 FM, que son, y va ahí también los de redes sociales, ¿no? Hombre, va a ser como unos 8 o 9 personas. El grupo no, con el grupo son como 4 o 5, no sé muy bien. Y pero sí se va a poner chirindongo. Así que, ¿cómo tienes que para inscribir a tu papá? Muy fácil, envía WhatsApp al 744-284-1330 y mándame la fotografía de tu jefe. ¿Por qué él debe ganarse la papachanga? Dime por qué, qué es lo que ha hecho, qué es qué significa para ti tu papá y manda su nombre completo, tu nombre también y número telefónico y por supuesto también la colonia donde vives. Si llega a ser ganador, pues nos pondríamos en contacto contigo para saber dónde vamos a llevar toda la papachanga. Te adelanto, ten tu lugar acá, que sea grande, o sea, digo, que quepamos ahí unas 20 personas mínimo, porque me imagino que vas a invitar a gente también de tu familia, a vecinos, hay que se vayan porque vamos a llegar con la regaladora. Bueno, vamos a hacer nuestro argüende, mano. Dale, no te gusta, no, Rafa. No, el argüende chimoso, mi totero. Así que, banda, aprovechen, te repito que es la última semana para registrar a su papá en la papachanga. 744-284-1330. Hola, hola, buenos días. Adelante. Buenos días, camaleón, dice. Aquí todos los de Sigma. Te pedimos que eches tu bendición para vender más, porque andan un poco bajas las ventas y que vendamos muchos combos el día de hoy. Igualmente, muchas bendiciones bendiciones, padre, el padre, al padre Amaro, para que guíe el buen camino a todos sus monaguillos, porque anda una que otra una cabra saliéndose del corral. ¿En serio? Híjole. Oye, a ver, mándame una fotografía de los paquetes que andan vendiendo. A lo mejor me interesa uno, ¿no? Digo. Pero ahí les va la bendición, carnalitos, para ustedes que andan trabajando y vendiendo los paquetes de carnes frías. Ojalá vendan un 30% más de lo que ya tienen ahí presupuestado. Y que les vaya muy bien en las comisiones, por supuesto. Ahí les va la bendición, carnalitos, para todos ustedes. Que les vaya muy bien, ¿sale, vale? Que les vaya bien, carnales. Buenos días, adelante. La chica de la flor amarilla, hola.
1: Hola, buenos días, mi canal. Ya andamos aquí, un poco tarde, pero ya andamos aquí al 100.1 con todo, escuchando el mejor locutor y el mejor programa. Qué bendiciones para todos.
0: ¡Ay, ay, agua! Dice, hola, sí, tú, hola, pues hola.
2: No.
0: Échame la llamada, buenos días, adelante, ¿quién habla? Hello.
3: Morning.
0: Buenos días. ¿Qué pasa? ¿Quién habla?
3: Marcos.
0: ¿Qué pasó, mi Marquito, Padre Santo? Oye, ¿tú ya te inscribiste? ¿Tú ya, verdad?
3: Gracias a Dios.
0: Te inscribiste porque no veías claro que te inscribieran.
2: No.
0: Se lanzan de panza.
3: No hay pena.
0: Ándale, pues ¿para qué les da pena?
3: Y la música ahí no le va a dar pena.
0: Ándale, efectivamente, ya cuando esté la comida ahí,
3: toda la banderola ahí que escucha la mejor 100.1, ¿eh?
0: Ah, perfecto, más que bueno, excelente. Eso me parece más que excelente, carnalito. Sí. Oye, carnal, y como cuántas personas, si ganas tú, como cuántas personas son?
3: Pues son muchas, pero dicen que nomás hasta
0: 30. Pues no, tampoco 100, no manches, mañana vamos a quedar mal con la comida, güey.
2: No.
0: Si no es tornaboda.
3: Hacemos la cooperacha ahí de traje.
0: Ah, bueno, Ancina sí baila con usted, mija.
2: No.
3: Ahora pues.
0: Órale pues, Marquiño, saludones.
3: Ahí ponte algo para bailar así en ambiente, porque está poniendo el día medio nubloso por acá por el centro.
0: No, pues acá ya está lloviendo, Padre Santo, está el chipichipi.
3: También aquí está el chipichipi.
0: Órale, pues, con cuidado, ¿eh?
3: Chipichapa también.
0: Órale, pues, gracias. Dice, buen día, ¿podrías hacer un despertador para mi esposa? Ya estás, perfecto, ahorita le marcamos, vámonos a corte y regresamos. Rafa, búchale, pues.
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Señoras y señores, ya estamos de regreso. Son las 8 de la mañana en punto.

Es la tercera hora. A través de la mejor 100.1. Ahí en los controles técnicos me acompaña Rafa del Carmen, Rafiki, Rafuchín. Yo soy Alex Rosas. Yo soy el camaleón.

0: y señores, es la tercera hora, 8 de la mañana con 2 minutos, a través de la mejor 100.1. 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
0: Hoy estamos a 9 de junio del 2026. ¿Y hoy qué se celebra? Gracias, gracias a mi agregada cultural. Mando un abrazote y un beso, cuídense mucho. Hoy se celebra el Día Internacional de los Archivos. O sea, los que se llaman archivos, como Archibaldo. Bueno, también hoy es el Día del Pato Donald. Así que, damas y caballeros, de esta forma estamos arrancando la tercera hora. Y comenzamos. ¿Y sabes qué, Rafa? Está buena esta rola. Pero... ¿qué crees? Gracias por quitármela. Tengo que decirte algo muy importante. Tengo un despertador. Así que vamos a marcar a una personita que el día de hoy está cumpliendo años. Así que marcámosles de volada, de volada, de volada, de volada. Sobres. A ver, dice por acá. Hello, buenos días. Puedes marcarle el cumpleaños de mi esposa, ¿ok? Así que le vamos a marcar 744. Ajá. Órale. Ajá. Oye, está chido este número, ¿eh? Está fácil. Marcamos ahora. Despertador. Despertador. ¿No marcó? No manches. Llamada terminada. A ver otra vez. 744. Ajá. Ajá. Ajá. Eléctrica. Zaza. ¿Te acuerdas de esa rola? Ajá. Ajá.
2: Sky, sky, sky. Ya va a contestar. Ya. Bueno.
3: Buenos días.
0: Ah, por WhatsApp. Espérame, quiere que le marquemos por WhatsApp, pero estamos marcando. Ok, vamos a colgar aquí y vamos a marcarle por WhatsApp. A marcarle por WhatsApp. Marcamos por WhatsApp, órale.
3: Marcamos por WhatsApp.
0: No manches, güey.
2: Bueno.
3: Pues buenos días.
4: Bueno,

0: A ver, ya contéstale. ¡Vamos a bailar! Es el... Este remo que está perro.
1: Ah, pues ya babalú, carnal. Míralo. No, brother, ninguna ni otra. A ver, esa es la línea telefónica, la normal. Ya le marqué por WhatsApp, llamada normal, y Nancy no estará ya en su chamba y le diga:
2: guarda el teléfono, está
1: ya te va a contestar, dice. A ver, Rafuchín. Rafuchín. Rafu. A ver.
2: ¡Contéstale!
1: Nancy, border, ¿eh? Nos vamos a ir en banda, ¿eh? Nos vamos a ir en banda. Patam, para, pa, pa, para.
3: Eléctrica salsa.
1: ¿Ah? ¡Hola, buenos días!
4: Buenos días.
1: Hola, tengo el gusto con la famosísima Nayeli. Hablamos,
4: sí,
1: de la mejor
4: 100,
1: hablamos de la mejor 100.1 FM. Mi nombre es Alex Rosas, yo soy el Camaleón, y el día de hoy quiero decirte algo muy importante, porque me llegó un mensaje aquí al programa. Déjame decirte que estás al aire, estás totalmente en vivo, así que me dijeron: Camaleón, por favor, ¿puedes marcarle a Nayeli? Porque hoy está cumpliendo años. ¡Hello! ¡Felicidades!
4: Gracias.
1: Ay, está muy seria, Nayeli. No sabes quién te mandó esta. No sabes
4: qué.
1: Si te escuchas, es de: ah, gracias. O sea, ¿qué onda? Nayeli, muchas felicidades.
2: ¡Ay, ay, ay!
1: Gracias. Oye, ¿por qué no contestabas? ¿Ya estás en el trabajo?
4: No, estaba acá afuera.
1: ¿Afuera de qué? Te vas a mojar, mamacita. Ay, no, linda. Está lloviendo.
5: No.
1: Y dicen que con la lluvia los bombones se derriten. Ah, no, es con el sol, ¿verdad? Ah, los terroncitos de azúcar con el agua se derriten. Oye, Nayeli, pues muchas felicidades, de verdad. Me mandaron un mensaje, dice: márcale, por favor. ¿No sabes quién te manda esta sorpresa?
4: Gracias.
1: ¿No sabes quién te la mande?
4: No.
1: ¿No? ¿En serio no te imaginas quién? Es alguien.
4: Mi esposo.
1: No, de que la vaya a regar, carnal. Efectivamente, tu esposo te manda a decir que muchas felicidades. Oye. Lo que nunca me mandó fue su nombre, el esposo, no manches, así de nervioso está. Ahí está la cosa, mano. A lo mejor el esposo uno o el esposo dos, no es cierto.
5: No.
1: Oye, esposo, ¿cómo te llamas? Ah, se llama Oscar. Ay, Oscar, hombre, de veras. Ya ni te digo si te va a regalar algo, porque pues se le olvidó el nombre decirnos. No, ya ni le pedimos nada, ¿verdad? Mejor así la dejamos. No manches. Oye, ¿qué te gustaría que te regalaran? Si la neta, ahorita tú estás en la posición de pedir. ¿Qué te gustaría? ¿Una bolsa? ¿Un vestido? ¿Una cartera nueva? ¿Un perfume? ¿Una blusa? ¿Una comida romántica? ¿Una cena romántica, mejor dicho? ¿Un fin de semana? Tú y él solo como luna de miel. ¡Dios! Sería bueno.
4: Pues no sé.
1: No manches. Estás en la posición de pedir, ándale.
4: Todo, entonces.
1: Ah, todo, pues tampoco.
5: No.
1: Sale, mi Oscar, vete sacando los ahorros. Porque quiere perfume, bolsa, cartera, perfume. Y un fin de semana acá, bien riquicuque, sabrosón, a la luz de la luna. Bueno, nada más deja que salga la luna, que se vaya el Boris para que se haga la pachangona. Oye, me dice Manayeli, muchas felicidades, de verdad. Te manda decir que te quiere mucho, que gracias por todas estas vivencias, por todos estos momentos que han vivido juntos, y que de verdad desea de todo corazón que sigas con esta alegría, con esa sonrisa que a él le ilumina el día. ¿Sale?
4: Okay,
1: así me está diciendo, eso. Dile que la amo. Dile que la amo. Dile que la extraño. Ese no sé. Te escribí una canción, gracias, ahorita, ¿eh? Gracias. Sale pues, mi Nayeli. Felicidades. Pásatele chido. Gracias. Recuerda que somos la mejor 100.1 FM. Enhorabuena. Sí. Adiós.
4: Gracias.
1: Bye, bye, bye. Señores, señores, esto es el Kama Show.
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0: A cada uno de ustedes ya está disponible la línea telefónica para que te comuniquen con nosotros, 744-284-1330. Agaray.
1: ¿Por qué está sonando esta cosa así?
0: Agaray. Buenos días, ¿quién habla?
2: Buenos días, brujo Mafufo.
1: ¿Sí, quién habla?
2: Tu amigo de Géminis.
0: ¡Hermanito geminiano!
1: Dime que...
0: ¿Sí me escuchas bien, hermano?
2: Sí, yo te escucho.
1: ¿Por el teléfono o por el radio?
2: Por el radio.
1: ¿Y por el teléfono no me escucha? A ver, ¿qué es que quiero hacer una prueba?
2: No, el teléfono no se escucha.
1: ¿Ahí me escucha? ¿Ahí me escucha? No. ¿Tampoco? No. ¿Y en este me escucha?
2: Ahí ya.
1: Ok, hermanito, gracias por estar en sintonía.
0: Te escucho, hermano. Dime qué es lo que te está doliendo, qué es lo que está pasando contigo.
2: Ahora me vas a hacer una acariciada de bola doble, ya que ayer no me la diste, hoy me la vas a dar doble.
0: Ah, caray. Pero ayer sí leímos geminiano, hermano.
2: Sí, pero yo ayer no trabajé.
1: Ah, no es mi culpa entonces, hermano. Yo no debo nada, hermano.
0: Pero dime, hermano, yo estoy a tu disposición y recuerda que tu boca es mi medida. Yo puedo sobar la bola las veces que yo quiera hasta que aparezca tu futuro.
2: No, pues que me digas qué me depara para el día de hoy.
1: Claro, con mucho gusto, hermanito.
0: Hermano de Géminis, escucha con atención. Pero antes que nada, voy a poner los cuencos tibetanos.
1: Rafael del Carmen, bájale un poquito a mi fondo. Ah, caray. ¿Cuánta paz tenemos el día de hoy?
0: Hermano de Géminis, escucha con atención lo que voy a decirte para ti, lo que va a deparar el día de hoy, a pesar de este clima que está nublado con chipichipi.
1: Pero el día de hoy es muy favorable para ti, hermano de Géminis. Acariciando las bolas suave y lentamente, déjame decirte que se visualizan noticias relacionadas con una expareja.
0: Se visualizan noticias relacionadas con una expareja. Puede tratarse de un mensaje, una llamada, un comentario o incluso información que llegará
1: por terceras personas.
0: Nunca falta la gente mitotera. Al principio podrás sentir molestia o remover emociones que creías superadas, pero la vida te está dando una oportunidad para demostrarte cuánto has avanzado. Ya no permitas, hermano Géminis, que alguien que pertenece al pasado tenga poder sobre tu presente. Lo que fue ya cumplió su ciclo y es momento de seguir caminando sin cargar equipaje emocional e innecesario. Tu número de la suerte, hermanito, es el 12, 28 y 45. Te mando la mejor de la vibra.
2: Y una caricia en el alma. Gracias, ya falta 9 días para mi cumpleaños. Ah, caray. Ahí te mandaré la invitación y el lugar.
1: Gracias, hermanito, te agradezco mucho. El 18, ¿ah?
2: Sí, 18, jueves pozolero.
1: Gracias, hermanito. Cuídate mucho.
2: Ahí sale, gracias,
1: brujo. Ahí te encargo eso. Gracias, hermanito. Hasta luego. Agaray.
0: 744-284-133.
1: Agaray. Todo por llamada telefónica el día de hoy.
0: ¡Buenos días!
3: ¡Buenos días, hermanito!
1: Sí, ¿con quién tengo
3: Soy
1: el
3: Félix,
1: gusto?
3: Soy Félix, de Signo Escorpio.
1: Hola, hermanito de Escorpio. Buenos días. ¿Cómo estás tú el día de hoy?
3: Ya le gané a tu amiga de Puebla.
1: Agaray. La chica, la galena curandera de males. A la cual le mando un saludo. Porque nació bajo el signo de Escorpio, igual que tú, hermano Félix, que te llamas, ¿verdad?
3: Sí, así es, hermanito.
0: Dime, hermano, ¿cuál es tu dolencia? ¿Qué es lo que quieres saber?
3: Pues lo que me depara el destino para el día de hoy,
1: hermano Félix,
3: hoy
1: hermano
3: martes,
1: Félix.
3: No te cases ni te embarques.
1: Hermano Félix.
3: Dime.
1: ¿Qué es lo que te duele? ¿Qué es lo que está pasando tú el día de hoy? ¿Cómo te sientes? Quiero que me platiques.
3: Hermanito, no me ha tratado bien el amor. Quisiera saber si hay una mami por ahí que ya no se pase de lanza.
1: ¿Te ha tratado mal la vida, hermano?
3: Sí, hermanito.

0: ¿Y tú cómo ves?
1: Pero tú lo das todo, te enamoras a la primera, o qué es lo que pasa?
0: Pues yo ando muy necesitado de amor, hermanito. Es que pues la regazón, ando haciendo la regazón así como está ahorita el clima.
1: Hermano Feli, primero que nada te voy a decir, un consejo te voy a dar. En otras ocasiones he tenido alguna sesión contigo donde me has platicado la misma situación de unos meses atrás, que sigues cayendo con personas que solamente juegan con tus sentimientos. La situación no es de las mujeres que te están tratando mal, sino que tú buscas lo mismo de siempre. No vas a encontrar el verdadero amor en una discoteca, en un bar. No es lo mismo encontrar una persona que puedas buscar a lo mejor saliendo de misa. No es lo mismo que en un bar o a altas horas de la madrugada. No, sigues cayendo en lo mismo, hermano. Si tú quieres algo serio, busca personas serias, cámbiale la rutina, porque entonces estás condenado a que siempre estén jugando contigo.
0: Ok.
1: Tu número de la suerte es el 11, 20, el 24 y 40. Y debes de vestir el día de hoy un color rojo intenso, aunque sea el calzón. Te mando la mejor de la vibra, hermanito. Hasta luego. Bien,
0: hermanito.
1: Gracias. Hasta luego. Hermanito, muchas gracias. Cuídate mucho. Hay personas que piensan que la vida las está tratando mal. Que Dios o alguien supremo o le están haciendo brujería, y piensa que la gente a veces no. A veces tiene que ver con nuestra vibración, con nuestro estado de ánimo. Si tú estás de mal humor vas a traer hacia ti, o vas a rechazar personas que son buena gente queriendo entrar en tu vida, en tu círculo social. Y pierdes la oportunidad por las malas vibras que tú estás teniendo, y es lo que estás atrayendo. El rechazo de la luz, el rechazo de la abundancia. Para eso estoy vendiendo. Perdón. Aquí no es de venta, perdón. Disculpe, mi hermano. Hola, buenos días, Brujo Mafufo. Saludos a todos los viales, sector 3, de parte del mero patrón. Y quisiera saber si Néstor nos va a invitar a los viales a su próximo cumpleaños. Agaray. ¡Ah! Hermanito, patrón, Néstor, que nos está escuchando, ellos están queriendo saber si tú lo vas a tener en la lista para ese cumpleaños tan mencionado. Yo puedo visualizar que es un 70-30. Casi estoy viendo 90-10. Pero la palabra la tiene el cumpleañero. A menos que sea privado el evento, podría ser 100%. Pero si es el evento abierto, puede que usted pueda llegar sin ningún problema. 744-284-1330. Muy buenos días. Hola.
2: Brujo Mafufo, acaríciame las bolas. Soy Virgo, saludos de tu amigo el verdulero.
3: Brujo Mafufo.
1: Gracias, hermanito verdulero. Tu boca es mi medida. ¿Qué signo dijo que era, hermano? Virgo. Rafa, necesito que estés pendiente ahí anotando, porque la sesión con la túnica que te compré es para eso, hermano. La túnica que traes puesta, con la zunga color, con encaje negro, es para que tenga la energía más dentro de ti, porque es de tanga y lo dental. Hermano verdulero, te mando la mejor de la vibra, que naciste bajo el signo de Virgo. Y déjame decirte, hermano, que hoy tu número de la suerte es 07, 21 y 35. Te mando la mejor de la vibra y, por supuesto, una caricia en el alma. Cuídate mucho.
4: Hola. Buenos días. ¿Con quién hablo?
2: Brujo Mafufo, Mafufo, Mafufo. Quiero que le acaricie la bola aquí a la pasajera que traigo. Lucy, es cáncer. Acarícele la bola, las bolas y tírale las semillas de tu bambú por toda la espalda. Ah. Y a mí, dame mi signo, Libra. Gracias, Brujo Mafufo. Bonito día.
4: Buenos días, hermanito Brujo Mafufo. Para todos ustedes les está diciendo.
1: Para aquellos que están en el transporte público, como la hermana que quiere saber qué le depara su signo bajo el signo de cáncer. Hermana, escucha con atención.
4: Hay personas a las que has ayudado más de la cuenta y que lejos de agradecerlo, siguen hablando mal de ti cuando no estás presente.
1: Ya es momento de dejar de rescatar a quien no quiere ayudarse a sí mismo. Tu nobleza es una virtud, pero también puede convertirse en una debilidad cuando permites que otros se aprovechen de ella. Y tú sabes, hermana de cáncer, de quién estoy hablando. ¿A quién fue esa última persona que tú ayudaste? Te estuvo hasta llorando, diciendo que por favor le echaras la mano. Te habló con unas mentiras. Sin embargo, tú caíste porque eres noble.
4: Como todos los cáncer. Te mando la mejor de las vibras, hermana. Y por supuesto, tu número de la suerte es el 082547.
1: Dejo caer sobre ti la semilla de...
4: La semilla de girasol. Muy buenos días, hermano. Vamos a ir a musiquita, ¿te parece bien? ¿O me sigo? Me sigo, hermano. Mira, hermano.

0: Buenos días, hermanito. Seguimos con los as de los horóscopos que están para todos ustedes. ¡Buenos días! Gracias. Dice, buenos días, quiero decirle a mi esposa que muchas gracias por mi colitis nerviosa y mi estrés.
1: Ah, caray.
0: Hermano, te dejó caer la semilla de girasol. Mero en la... para que se te quite la colitis. Y estés mejor ya con esos nervios que traes de punta, me imagino, hermano.
2: Hola.
0: Brujito, buen día. Acaricia las bolas con la yema de tus dedos.
2: Dame una caricia en el alma. Y sacude la vara de tu bambú en mi espalda. Y vacía toda la semilla de girasol sobre mí.
0: Siente cómo cae el bambú, hermana, de acuario.
2: Acariciando las bolas como tú lo pediste. Suavecito, hermana.
1: Otra vez.
0: Se fue el botón de la risa, hermano.
2: Ah, caray. Hermana de Acuario, escucha muy bien.
0: El amor viene caminando hacia ti más rápido de lo que imaginas. Y esta vez podría sorprenderte porque llegará por medio de una amistad.
2: Agaray.
0: Una reunión o una persona que ya forma parte de tu entorno. Lo curioso es que al principio podrás no tomarlo en serio, pero conforme pasen los días comenzarás a descubrir sentimientos que creías olvidado. Hay alguien que lleva tiempo mostrando interés y esperando una señal de tu parte.
2: Agaray.
0: La parte moral, hermana. Ya deja de hacerte del rogar tanto y atrévete a explorar lo que puede surgir, porque las oportunidades sentimentales no esperan eternamente.
2: Eso quiere decir que le vas a tener que decir adiós a tus pretendientes y estar bien con esa persona que va a llegar contigo. Te mando una caricia en el alma como me lo pediste, hermana.
0: Buenos días, hermanito. Gracias por estar en sintonía.
3: Hola, buenos días, Brujo Mafufo. Buenos días, ¿cómo estás? ¿Qué dice el clima allá por Miami? ¿De allá dónde eres, Brujito? Buenos días, quiero que me agarres las bolotas que tengo con tus lindas manoplas que traigo. Y me tiras tu bambú por toda la espalda. Y tu boca es mi medida perfecta aquí. Sale, Brujito, dame el favor, soy Virgo. Sale. Buen día, cuídate.
0: Buenos días, hermanito de Virgo. Escucha con atención.
2: Caray, pero escucha lo que te voy a decir.
0: Tu número de la suerte para ti hoy 06, 18 y 41. Lo más importante de estos días será recuperar tu tranquilidad. Has pasado mucho tiempo intentando resolver problemas de todo y olvidándote de ti, hermano. Ahora toca enfocarte a tus metas, en tu bienestar y a construir tu vida que te haga sentir orgulloso. Recuerda que con quien no te protege su paz, termina pagando muy caro el precio de la preocupación.
2: Ah. Hola, brujito hermoso. Acaríciame las bolas suavecito, despacito, deja caer tu bambú en mi pecho. Derrama tus bendiciones en todo mi cuerpo. Soy la chica de Tauro. ¿Tú sabes quién? Está Tauro ya. ¡Ah! Escucha con atención, hermana de Tauro. No hemos leído Tauro, hermano. Acuérdate muy bien de eso. El amor comienza a moverse de manera interesante durante estos días. Si estás soltera, habrá oportunidades con una persona que adivine el futuro. ¡Ah, caray! Y puedes conocer personas de todas partes que despertarán tu interés. No cierres la puerta a nuevas experiencias solamente porque alguien del pasado ya te falló. No hagas caso a eso, hermana. Hermanito de Aries, rápido, ya me voy a despedir. Es momento de cambiar de manera de ver la vida. Últimamente has permitido que las preocupaciones te roben energía y te hagan pensar que las cosas tardan demasiado en llegar. Y no es así, hermana de Sagitario. Hay acuerdos del pasado que no volverán a tocar la puerta de tu memoria durante estos días. No necesariamente porque esa persona vaya a regresar, sino porque ciertos acontecimientos te harán recordar historias que marcaron tu vida. Lo importante será que no confunda nostalgia con amor, hermana de Sagitario. Hola, hermanita de Piscis. Se abren puertas muy interesantes en cuestiones económicas. Hay posibilidades reales de iniciar un negocio o emprender una idea o asociarte en algún proyecto que podría dejarte excelente ganancia. Dinerito, dijeran por aquí en el pasillo. Money, money, money, money. Ah. Libra. Durante estos días, el karma traerá cuentas pendientes. No significa que te vaya a pasar algo malo, pero sí que ciertas situaciones regresarán para mostrarte las consecuentes decisiones que tomaste meses atrás. Yo ya me tengo que despedir, hermano, para todos ustedes. Les mando la mejor de las vibras. Gracias por estar conmigo. Hasta luego.
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8: Señoras y señores, damas y caballeros, estamos arrancando nada más y nada menos que la cuarta y última hora del Cama Show. Son las 9 de la mañana en punto.

Es que si hay que ponerle ritmo a esta onda, ¿no? 744-284-1330 para que te compliques con nosotros. Mensaje de voz o de texto, como tú lo prefieras. 74-44-04-101. Mensaje de voz. No, ese es llamada telefónica directa en cabina. ¡Ay, ay, agua! Por favor.

0: son 9 de la mañana con 6 minutos, 9 con 6 minutos a través de la mejor 100.1 FM. Buenos días, hello, morning. Adelante, Padre Santo, ¿qué me dice la famosísima, el famoso Chofis?
1: Hola, buenos días, mi querido amigo Alex Rosas Melo, mejor conocido por el Camaleón. Showboy. Aquí andamos, Alex, tarde pero sin sueño, carnalito, que andamos ya de 8 en la pista de tarde.
0: ¿Por qué tan tarde?
1: Estamos caminando el bello puerto de Acapulco a la vuelta y vuelta de Buy, ya que ayer no laboramos, Alex, todo el día me la pasé dormido, carnalito,
2: jugándote el hoyo,
1: Ya sabes, uno tras otro, bravo. Un sueño, pues, ¿no? Sale, pues, amigo, te soñé ayer, te soñé, gordito, chulo, cachetoncito. Saludos cordiales ahí para toda la banderola, mis amigos taxistas, para el Chabadaba, para el Mario Bros, para el Limer, para el amigo Noé, para el amigo Jafín, para el amigo Mario Brots, para el amigo Zapata, para el amigo El Chivo, para mi amigo Carrefour y para mi gran amigo Néstor, que ya está al 100.1. Sale cachetón, échale ganas con elegancia, papi. Ya aquí está tu R, tranquilo, padre. Ay.
0: Dice Camaleón, Camaleoncito, my love. Soy Acuario. Ah, caray. ¿Me podrías mandar un beso? Ok. Yo no doy besos, yo doy becerro. Ahí te doy un becerro, chao. Chiquita de Acuario, dice. Sí, pero ¿por qué? ¿Por qué conmigo así con el brujo, mira? ¡Ándele! Oye, por acá, 744-284-1330, buenos días. Dice Camaleón, quiero escribir a mi papá, por favor. Dice, yo quiero que... Ah, no, perdón. Quiero, voy a escribir al esposo, él es el papá de mi hijo. Yo quiero que mi esposo gane porque la verdad es un excelente padre, un esposo y un ser humano maravilloso. Ya que lo primordial para mi esposo... Esposos somos nosotros, su familia, siempre nos procura para que estemos bien. Trabaja todos los 7 días de la semana, ándale, hace todo, dice, por nosotros, para que no nos falte nada. Por eso y más, es un súper papá. Saludos, Camaleón. Órale, felicidades a la persona. No voy a decir su nombre porque tiene que ser, ¿cómo se llama? Sorpresa. Ahí está. Buenos días de este lado, adelante. Morning. Hello. ¿Ya estamos en la ruca y en la nueva? Sí pusiste el ID ni lo escuché, mano, en buena onda. ¿Eh? No. Es que hoy es día del Pato Donald, ¿eh? Hoy es día del Pato Donald, dice. Aquí seguimos al pie de la letra escuchando nuestro programa favorito con el locutor más bello, bello, bello como camello. ¡Ay! Buenos días.
3: Oh, buenos días, mi querido laboradísimo Cama.
0: ¿Qué pasó?
3: ¿Qué tal, mi hermano? Bendiciones, buenos días. Aquí nomás dando lata. Yo fui a dejar a mi señora al work. Ya andamos, vamos a cargar 25 cc de gasolina.
0: Ándale.
3: Y aprovecho para darle un saludo afectuoso a mi queridísimo Néstor. Y gracias por haberme hecho parte, o habernos hecho parte de su lista VIP.
0: Ándale.
3: Para su cumpleaños.
0: ¿En serio?
3: Gracias.
0: Oye, a mí, ¿yo estaré en la VIP o...? No, va a invitar al brujo, ya me acordé. ¡La Ruca! Te presento nada más y nada menos que a Palomo. La canción se llama De Uno y Todos los Modos.
4: ¡Súbalo! Pedir una tos.
0: Así con este clima.

0: perdiste. El otro día en el súper lloraste. ¿Dónde está mi mami?
1: Oye, Rafa, ¿nunca te pasó que te perdiste en el súper de morrillo? Ahí en, el, ahí en la Conasupo.
2: ¿En dónde?
1: En bodega. En el blanco. En gigante, en gigante. ¿Cuál va a ganar, damas y caballeros? A ver, ¿qué me dice el famosísimo gordito Fifiu? Buenos días. Hola. Bueno.
3: La nueva.
1: Ándale, de este lado. Buenos días. Hello. Morning.
4: Hola, Ruca.
1: Ya se empató, damas y caballeros. Échame la llamada, por favor, Padre Santo. Bueno.
5: Hola, Ruca.
1: ¡Hierro, ya está, mijo!
6: La nueva, Camaleón.
1: La nueva, ya perdió, preciosa. Hola, dice Camaleón. Dale un beso a esta. ¿Qué pasó?
2: No.
1: ¿Qué pasó? Dice Rafa, ándale, no te insiste.
2: No.
1: Eres de lo peor, Rafiki, ¿eh? Te estás volviendo muy malo, alburero. Hola.
6: La nueva,
1: dice por acá. Ya ganó la Ruca, ¿eh? Buenos días.
7: Buenos días, Camaleón. Buenos días, la Ruca.
1: Saludos, precioso. Buenos días, hola.
8: Dale, buenos días, Camaleón. También, Ernesto. Me imagino que también a mí me invitó. Pero, todo por voy por la Ruca.
6: La nueva, Camaleón.
1: Buenos días, hola.
8: Es que la nueva.
1: Es que con esta rola sí se antojan las dos rolas, la neta. Se antojan las dos rolas, Padre Santo, ¿eh?
9: Morning.
1: Hola.
9: Hola, mi camaleón, ¿qué tal?
1: ¿Qué pasó, Padre Santo?
9: Hermoso, santo.
1: ¿Qué pasó, hermoso?
9: ¿Cómo te está yendo con este clima? Es
1: bebé.
9: Estuviera también.
1: Me falta ella aquí a un lado.
9: Saludos, estamos aquí en casita, aquí en la colonia Navidad de Llano Largo.
1: Órale.
9: Entrando por el Oxxo del famoso Hotel Las Delicias.
1: Por ahí estás, por ahí vives. Pues para el rato voy por allá.
9: Hoy, gracias a al famoso Boris, tocó descansar, suspensión de labores. Oh, papi, amanecí bien empiernao.
1: Pero lo que no sabe que te lo van a descontar.
9: Saludos a todos los radioescuchas y recuerden que Acapulco es territorio Otis y Ave. ¡Claro que sí!
1: ¡Vámonos! Esto suena más o menos Ancina, y Ancina quiero que lo bailes. No, ¿verdad? Que la disfrutes. Hoy nada más es acordeón. Esa, un café en la mano y en otra mano un pan. Eres de lo peor, Rafael. ¡Súbele!

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0: Damas y caballeros, ahí estamos. Son las 9 de la mañana con 21 minutos. Buenos días, Camacho. Buenos días.
1: No.
0: Oye, dice, buenos días, Camacho. Pues buenos días por acá. Hola, dice Camaleón. Dice, bueno, pues, buenos días. Si me pueden hacer un despertador, Camaleón, sí me puede hacer despertador. Platícame qué rollo, porque, mira, el despertador era en este momento, ¿eh? Era ahorita, corazón. En este preciso momento, ¿corazón o corazono? ¿Corazona o corazono? ¿Qué será? ¿Corazona o corazono?
1: No.
0: Sí, es que este en el momento era el espacio para poder hacerlo, pero pues ya, yo creo que ya no se va a hacer. Pero a ver, platícame de volada, 744-284-370. ¿Qué haremos primero, el despertador o complazca una rola? ¿Cuál? Lo que se venga primero, a ver. Es que está escribiendo la chava, o no sé si es chava, o chavo, o chave, chibi. O chivo, no es cierto.
1: No. No.
2: ¡Qué bruto, póngale cero!
0: A ver, banda, entonces, ¿qué rollo? No, dice el gordito, yo te voy a mandar mejor un audio y ponme esta canción. ¿Qué será primero, Rafa? La banda, quiero que me diga de volada. Mira, ya me mandó aquí el mensaje el gordito Fiu Fiu. Buenos días, gordo. Adelante.
3: Complácame con la de punta a punta.
0: ¿Cómo mueles con esa canción, man? ¿En serio?
1: No.
0: Ya te pareces a la Muñe. Le mando saludos a la Muñe. Dice, oye, llame esa canción de Majo Aguilar.
1: No.
0: Y también la de Pancho Barraza, dice.
1: No.
4: Ponte la de Fuego, de Cumbia Kings.
0: Fuego de Cumbia Kings, órale. Bueno, vamos a ir a música, vamos a ir a corte, mi querísimo Rafa, ¿te parece bien? Ya me estoy preparando, a ver, mira, ya, de parte de Julián y su mamá, ajá. ¿Y dónde le voy a marcar, pues?
1: No.
0: ¿No viene el número? Bueno, vámonos a música y regresamos, mi querísimo Rafa, porque la neta se nos va a ir el tiempo. ¡Súbele!

0: corte y regresamos.
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Ahí estamos ya de regreso, damas y caballeros, estamos de regreso a través de la mejor 100.1. Oye, vamos a hacer ¿cómo se llama? Un despertador, pero este despertador se va a hacer nada más y nada menos que a...

0: Marcamos ahora. Despertador. A ver. No. No puede ser. A ver. Aguántame las carnitas. Es que sabes que me. Ese Rafa, tranquilo. Aguanta. Me mandó el número, pero me lo mandó con más. No. A ver, híjole. A ver, estamos aquí. Es que es para Estados Unidos, banda. Y para llamar a Estados Unidos, tiene su chiste, mano. A ver, vamos a quitarle el signo este. Dubi. No, carnal. A ver. Dice, no, ahora no. Ok, estamos marcando en este momento. Din. No manches. ¿Se escucha que está sonando? ¿No, verdad? Nancy, sin cámara. A ver. No. No puede ser, mi quisimo Rafa. Estamos valiendo, pero pa' puro a risa.
1: No.
0: Y es que no puedo. No puedo. 360, está, ok. No, carnal. No me dejan llamarle a tu... A esta persona. Llamar. Y así. No me hagas eso, Rafa. Me descontrola. Añadir contactos, no. Otro, por favor. Otro número. Llamar. Ya le estoy marcando, banda. Pero... me dice que no. ¿Habrá manera de que tengas, me mandes bien el número de contacto vía WhatsApp, carnalito, por favor? Porque de otra forma no puedo. Mándamelo, por favor, mándame otra vez el número. Mándame el número, por favor. Manito, ¿dónde andas? Dice, de parte de Juan Lien Ventura y su mamá Marisela y sus hermanos que lo quieren mucho, están en Estados Unidos. Se llama Leslie, pero mándame el número, por favor. Pues sabes que como lo tienes tú anotado en tu teléfono, mándame el contacto así para que yo pueda enlazarlo. Dice, para llamar a Estados Unidos, no se puede porque está el huracán. Ah, ¿no?
1: No.
0: Sí, ya le quité. Déjale el signo de más. Ya le dejé el signo de... A ver. Ya me lo mandó. Ok. A ver, como si tuviera como mensaje. Ahora Ancina, sí, ya. Ahí está entrando la llamada.
2: Ahora sí, Rafa.
0: Ahora sí. Es que me lo mandó mal, barrio. Le faltaba el uno aquí. Hola. Buenos días.
3: Bueno.
0: Hola, buenos días. Tengo el gusto con Leslie. Hablamos de Acapulco Guerrero, de la mejor 100.1 FM. Mi nombre es Alex Rosas. Yo soy el camaleón. Buenos días, Leslie. ¿Cómo estás?
3: Muy buenos días. Bien, gracias.
0: Órale, qué buena onda, Leslie. ¿En qué parte de Estados Unidos estás?
3: En Vancouver, Washington.
0: Ay, y ya se te olvidó. Hasta hablas así como que, oh, cielo. Oh, sí, claro. Oye, me mandaron un mensaje. Déjame decirte que estás al aire a través de la mejor 100.1 FM desde el bello puerto de Acapulco, Guerrero, México. Okay. ¿Tú naciste allá o estás acá? ¿Eras de acá o cómo estuvo el rollo?
3: Sí, nací ahí en Acapulco.
0: En Acapulco. ¿Y cuánto tiempo tiene que te fuiste para los United?
3: 7 años.
0: No manches, ¿qué edad tienes ahorita?
3: 30
0: años, o sea, te fuiste a los 23 años.
3: Sí.
0: O sea, 30 años cumpliditos ahorita los tienes.
3: Sí.
0: Ah, ¿cuándo fue tu cumpleaños o qué rollo?
3: Pues hoy es mi cumpleaños.
0: ¡No es cierto! ¿En serio?
3: Sí.
0: ¿Es en serio? Pues por eso te estamos hablando, corazón. ¡Muchas felicidades!
3: Muchas gracias.
0: ¿Sí alcanzas a escuchar la música o no?
3: Sí, la escucho.
0: Ah, bueno, ok. Sí escuchas música, ok.
1: Habla como que un poco de yucateco. ¿Quién jaló mi cabello? ¿Quién jaló mi cabello? No es cierto. Oye, mi querísima

Preciosa, muchas felicidades, de verdad. Ajá. Este mensaje, gracias, me llegó aquí vía WhatsApp diciéndome, por favor, Camaleón, puedes hacerle un despertador para Leslie Daniela Tenorio, que ella se encuentra en Estados Unidos, hoy es su cumpleaños, y este despertador te lo manda Julián Ventura, tu mamá Marisela, ajá, y tus hermanos, que te quieren mucho, te extrañan y desean de todo corazón que tengas un cumpleaños maravilloso y que te la pases excelente, sí, en compañía, gracias, de todas las personas que te rodean, y por supuesto que le piden ellos siempre a Dios que te llene de muchas bendiciones y que cumplas muchos años más. Así que ella, aquí me dicen que siempre cuentan con ellos para todo lo que tú necesites, porque la familia está esperando que pronto estén todos reunidos para darse un gran abrazo y decirte te extraño, te extraño. Digo, hoy en día la tecnología nos ayuda mucho a cortar distancia, pero hace falta ese abrazo, ese calor de unos brazos. Así que, riquísima Leslie, enhorabuena, te deseamos lo mejor, que tengas, te repito, un cumpleaños maravilloso, lleno de muchas alegrías. Y bueno, te cantamos las mañanitas, pero pues como tú hace 7 años que ya estás de aquel lado, te voy a cantar de...

0: Querida.
1: Es que es en inglés, querida.
0: Happy birthday, my.

0: Lo que hace uno para comer, ¿verdad, carnal? Oye, no manches. Pues oye, Leslie, te mando un fuerte abrazo. Pásatela muy bien. Somos la mejor 100.1 FM de la, desde el bello puerto de Acapulco. ¿Qué le mandas decir a tu familia?
1: No, pues que muchas gracias. Les mando un abrazo. Yo también los extraño y pues muy pronto vamos a estar juntos.
0: Dice, me manda, dice, me mandarán mejor un giro. ¿Cómo a Rafa le voy a estar diciendo que calzo del número 8 que me traiga unos tenis? ¡Calma! No le hagas caso, Rafa. Es que quiere que te diga que nos... ¿Qué número calza, Rafa? Del, ¿cómo que del 3? ¿No manches? Órale, pues, dice que del 3 y que sean negros, por favor. Te mandamos un abrazo, cuídate mucho, felicidades nuevamente.
1: Gracias.
0: Adiós.
1: Muchas gracias.
0: Goodbye, bye. Goodbye. Hasta luego. Vamos a música, Rafa.

0: caballeros, ya estamos en la parte final de este programa el día de hoy, que ha sido muy distinto a todo, la neta, ¿eh? Dice, oye, eres un vendedor de hules, porque no me pusiste mi canción. O sea, ¿cómo se le llaman a los que venden hules? Dice, Camaleón, dice, ¿puedes poner algo de la radiadora como pez en el agua? Ya no volverás, perdón, ¿por qué? Tu historia fue conmigo, mi segunda vida. Digo, solamente por decir algunas, ándale, fíjate.
1: Buen día, Camaleón, un saludo para la Muñe. Pregúntale cuándo lo van a dejar ir a las retas.
0: Ándale, tómala, Padre Santo. A ver, Muñe, me están preguntando que cuándo vas a ir a las retas. Pues la semana pasada sí fue, carnal. Sí fue, dice, un despertador para mi hija. Ayer fue mi cumpleaños. No manches, ya hasta ahorita. Hola, buenos días. 001, prueba. ¿Qué pasó? ¿Qué es eso? ¿De qué se trata? Buenos días, te saluda el original Radio Escucha. Saludos al buen Bruno Chávez. Hola, dice, mi cama, lo suelta la pregunta. Ya 3 minutos vas al baño y no regresas, no manches. Si aquí ha estado, carnal. Dice, buenos días, mi... Ah, dice, no, ese ya tuvo del brujo Mafufo, dice. Vámonos rápido, mi queridísimo Eric. Eric, que diga tú, Rafa. No. Te presento en la... En la ruca suena más o menos así, porque con esto me voy a despedir, mi queridísimo Rafiki. En la ruca te presento. Desde Fresnillo, Zacatecas, son los Temerarios. Se llama ¿Qué haría yo? Eres un sueño, se llama la canción, ¿no? ¡Suele! ¡Ah, rolota, eh! Y con este clima, Padre Santo, de mi amor. Hoy no más, hoy no más. Si alguna vez. Ya, pues ya estuvo, Rafa. Ya estuvo. Vámonos con la nueva, damas y caballeros. La suena. Esa también es bien ruca. ¿Sabes qué? Es que la neta estoy como que en este modo ahorita el día de hoy. Sabra cadabra. La canción se llama En realidad. ¡Suele!
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0: Hija de... Es que es porque juegan con el amor de uno, Padre Santo. Uno era bien sincerote acá y dices, no. Papi, si ya sabías que era un juego, ¿para qué te enamoras, güey? O sea, era clavarte, pero no así, güey. Ya, pues, Rafa, ya estuvo. O sea, si era de que te clavaras, pero no tan fuerte, carnal. ¡Buenos días! ¿Qué dice la cara de ese lado? Bueno, morning. ¿Por cuál votas? ¿Por la ruca o por la nueva?
3: Por la ruca.
0: ¡Órale, ya está! ¡Gracias! Bye. ¡Vámonos! ¿Con cuál otra, mi queridísimo Rafa? ¿Hay llamada de qué lado? ¿Hay llamada? ¡Suéltala, Padre Santo! ¡Hello, morning!
4: ¡Bueno!
0: ¿Por cuál te vas, padre?
4: ¡Por la ruca!
0: ¡Por la ruca! ¡Pues ya ganó la ruca! ¿Qué pasó, mi Néstor? ¡Adelante!
5: Por la ruca también, para llorar en este día lluvioso.
0: Hijo del agua, pero no se te van a notar las lágrimas con las gotas de lluvia.
5: Por eso.
0: Por eso dice. Sale, saludos, gracias. No manches, Rafa, ¿eh? Nos estamos despidiendo, pero bien románticos el día de hoy. A ver, de este lado, morning, adelante, te escucho. Dímelo. Morning. Hello.
3: La ruca, Camaleón, la ruca.
0: La ruca dice, activaste los mensajes.
6: No.
0: Activaste los mensajes temporales, dice.
6: Ponte uno y luego la otra, por favor.
0: Ándale, ponte uno y luego la otra. No, carnal, no nos va a dar tiempo. Ya son las 9:52. Buenos días.
1: La ruca, Camaleón, la ruca.
0: Pues ya vámonos con la ruca, mi querísimo Rafuchi, Rafiki, Rafael del Carmen. Mi nombre es Alex Rosa, yo soy el Camaleón. Mañana a 6 de la mañana, totalmente en vivo. Sigan en sintonía a través de... Ajá. Ok. Me están informando que mañana se van a sacar a los primeros 10 ganadores de la papachanga de la mejor 100.1 FM. Así que, posibles ganadores, ¿eh? Posibles ganadores. No, imagínate, 10 papachangas, no manches.
6: No.
0: No, ya salió uno más vivo y dice, mejor lo que van a gastar en la papachanga, démelo a mí en dinero. Oílo a este. Le pregunté si lo quieren efectivo o depositado. Vamos, así, caballeros, sigan en sintonía a través de la mejor 100.1 FM, que ya llegó aquí la gallita, totalmente en vivo para las desplumadas. Pero mientras... Son los Temerarios. Ah, con esta rola, ¿eh? Sentado o en la hamaca, whatsappeando con tu morrita ahí, diciéndole, ahí te ve este pedacito de rola. Hasta luego. De repente.

0: Ya estuvo bueno de mucho Cama Show por el día de hoy. Pero mañana, totalmente en vivísimo, el Camaleón.
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0: Buenos días, buenos días, buenos días. Muy buenos días, Acapulquito. Acapulquirri de mi amor, de mis ojos, de mi corazón. Buenos y esplendorosos. Y ojalá que ya salga el sol. Días, quédate conmigo a partir de este momento. Ya hasta las 2 de la tarde, permíteme acompañarte en tu día a día. Ahí en lo que vas manejando, en lo que vas, en lo que estás trabajando, en lo que estás haciendo talacha. A lo mejor empezaste ya con los quehaceres del hogar desde muy temprano, porque el día de ayer no te dejó la lluvia hacer tus quehaceres. O a lo mejor ya estás rumbo o en el trabajo. Bienvenido, esto es Al Aire con la Gallita en 100.1, la mejor FM. Soy Ali Hurtado y te acompaño a partir de ya con estas nubes que poco a poco se van retirando en el puerto de Acapulco, pero hey, no del todo, porque aún sigue pringando, sigue pringando, pero ya se ve un poquito más amable el clima a comparación de ayer que nos llovió, y la verdad es que hay que dar gracias a Dios que llueve, ¿no? Y sobre todo que, ay, apacigua este calorón que hace. ¡Qué barbaridad! ¿Cuántas noches no pudiste dormir? Porque estaba el calorón fuerte, ¿verdad? Entonces, la verdad, gracias a Diosito, Madre Naturaleza, que nos llueve de a poquis, ahí va lloviendo. Y sobre todo, pues, que estamos bien aquí en sintonía de la mejor FM. Oye, los teléfonos en cabina ya están disponibles, 7442-841330 y también 7444-0401. Además, también, ¿qué crees? ¿Qué crees? Hoy voy a empezar a sacar algunos ganadores, para posibles ganadores de la Papachanga 2026. Van a ser los primeritos, ¿ok? Los primeritos que se van a dar luz. ¿Quién será el primero que salga como posible ganador? Bueno, descúbrelo en la mejor 100.1. Por acá saludando ya desde muy temprano a la raza que ya está bien, bien activada. Por acá dice, mándale un gallibeso a mi patrona doña Cira y a todos los trabajadores de una fondita, menos al gordo por lento, dice, ya que siempre llega tarde. Ay, déjenlo al gordito. ¡Mua! Mira, pero aunque sea, llega. Tenemos llamadita azul, mi querido Rafita. Buenos días, hola, hola.
1: Buenos días.
0: ¿Cómo estás? Buenos días, gallo.
1: Le habla el Noro.
0: ¿Cómo estás, Leo?
1: Bien, gracias a Dios.
0: ¿Qué tal amaneciste? Ya, ¿verdad? Ya se apaciguó.
1: Sí.
0: Oye, qué buena onda, mi Leo. Tengo playlist disponible, accesible para las 11 de la mañana. ¿Cómo qué te gustaría escuchar? Ayer colocamos norteñas contra duranguenses. Hoy, ¿qué te late escuchar?
1: La canción de En tu perra vida.
0: ¡Ay, mamacita! ¡Amanecimos bravitos!
1: ¡Vale!
0: ¡Amanecimos bravitos, enojados!
1: ¡Un poquito!
0: ¡Ay, quién te hizo enojar!
1: ¡Mujer!
0: ¡Tan temprano! ¡No! ¡Conténtala, Leo! ¡Conténtala! Mira, el clima está... ¡Híjole! ¡Mande!
1: Y luego la socia no contesta.
0: Fíjate nomás, más bravo, mi padre hermoso. La socia debe estar empiernada por allá. Ni la molestes, porque ayer no debe haber podido ni salir tampoco. No es cierto, Leo, cotorrea. Ya estás, Leo, entonces, en tu perra vida con Grupo Firme.
1: Sí, por favor.
0: Creo que vamos a aventar esas canciones recias, ¿eh? Creo que sí, por ahí va el rollo. Bonito día, por acá dice... Sí, Gallita, buen día, a ver si tú alcanzas a leer mi mensaje. Ok, dice... Ah, ok, son las mini mañanitas para el ingeniero Jairo Daniel alias El Mano Corta. Le deseamos lo mejor y que ahora sí saque los chescos. ¡Feliz cumpleaños para el ingeniero! El Manitas de Rex, saludos y felicidades.
2: ¡Feliz cumpleaños! ¡Que te la pases de lo mejor!
0: ¡Felicidades a cada uno de los que cumplen años el día de hoy! En este 9 de junio del 2026. ¡Felicidades! Ahí está. Chulada, chamacones. Por acá también, saludos, mi Ali, te mando un pollo beso. ¡Mua! Galli beso para ti, mi querido pollo asesino. Allá donde andes, ¿dónde te tocó chambear, pollito? Por acá dice Gallita, saludos para ti, para las del Rancho Pancho, acá en el centro. ¡Órale! Saludos, por acá de este ladito, buen día. Muy buenos días, Chompi, ¿cómo estás?
3: Buenos días, Gallita, muy buenos días. Ya estamos aquí en la 301, ya sabes, a la vuelta y vuelta, dijera el chóforo. Pues sí, efectivamente, como dices tú, está lloviznando nada más, una pequeña y ligera brisilla la que está cayendo. Sí nos deja tirar así la tirazón de paquetes, ahora sí. Aquí andamos. Espero y sea el ganador, Gallito, espero y sea el ganador. Quiero ganarme esa papachanga.
0: Quiero ganarme. Espérate, es que ya me ando ganando. Quiero ganarme esa papachanga. Quiero ganarme esa papachanga. Por acá dice: ayer fue mi cumpleaños y no leíste mi mensaje. Es que, a ver. Ah, ya sé. ¿Sabes por qué? Una disculpota. Ayer ya no alcancé a leer algunos mensajes porque después de las 11:40. Nos tuvieron que retirar por la cuestión de las lluvias y pues ayer ya no pude leer sus mensajes, pero feliz cumpleaños también para ti, mi querida Karen. Espero de verdad que te la sigas pasando muy, muy bonito. Y bueno, te mandamos un fuerte abrazo de parte de todo el equipo de 100.1, la mejor FM. ¡Mua! Galli beso para ti y felicidades, hermosa. Te mereces lo mejor, te mereces que tu esposo gane la papachanga para que festejes también, ¿verdad? Aquí todo puede pasar. Hoy tengo disponibles, ahí está la primera sugerencia, me están pidiendo En tu perra vida con Grupo Firme. ¿Quieren canciones de Adoloridos del día de hoy? ¿Cómo amaneciste? ¿Amaneciste con el corazón traicionado, roto, deshecho, apachurrao? Bueno, aquí mándame todos tus sugerencias de qué es lo que quieres escuchar para las 11 de la mañana. Por acá dice el Néstor, que sea Radio Escucha versus Radio Escucha.
4: De parte de tu chico, guay. Buenos días, buenos días, buenos días.
0: Buenas.
4: Tenemos un excelente martes positivo. Y ya andamos aquí al 100.1.
0: Ay, positivo como prueba de embarazo.
4: No, ya que allá me tocó descanso, pero hoy ando al 100.1. Y un saludo para todos los desplumados, para Fátima, Maguera, Papá Aldo, Doña Adri, Quique, Raúl, Melissa Nayo, Rara Barrientos, Johnny, Juan Antonio, Humberto, el Anónimo, Paola Morales, el amigo Giovanni, Chófolo, el Chompi y mi amigo Germán. Y para todos los que escuchan la mejor estación, la 100.1. Muy buenos días.
0: Ay, le metió nitro el Néstor. Saludos, mi querido Néstor, gracias. Ahí nos comparte la fotito de que ya está bien activado aquí en la mejor FM. Dice Gallita, buenos días, que sea algo diferente como vallenatos. ¿Pueden, quieren escuchar vallenatos también? El chiste es que nos alcancen todos los artistas de vallenatos. Changuitos, ojalá sí ganamos, gracias Gallita, ojalá que sí. Así que ustedes pónganse al pendiente porque en un momento más voy a sacar el primer posible ganador de la papachanga. Hola.
5: Amén. Un saludo para el amigo Néstor. Ay, que ayer pasé a saludarlo. Y no abrió.
0: No abrió, pues no, andaba bien arropado, bien empiernado el Néstor. Buenos días, saludos a la zona diamante, que deja de llover y no deja de llover, exactamente, entre llueve y no llueve. Vámonos con más música, mi querido Rafita, yo regreso con más de sus mensajes. Hoy podremos poner entre vallenatos, reggaetón también, podremos poner entre despreciados y muchas canciones del regional mexicano que son tuyas y para ti, aquí nomás en La Mejor.

0: 10:20. 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Oye, ¿a poco no en estas temporadas de lluvias no te da un hambre a cada rato? Y nada más agarras y vas al refri o buscas en la mesa a ver que si la galletita, que si no sé qué. Hoy, obviamente, mucha gente ya se lanzó a sus trabajos, a sus negocios, ¿verdad? Pero en tu caso, ¿qué hiciste el día de ayer o qué haces? ¿Qué comes si no comes en estas temporadas de lluvia? Oye, ya en la siguiente intervención, para que estés bien trucha, ¿ok? En la siguiente intervención vamos a dar a conocer el primer posible ganador. ¿Dónde creen que se vaya esta papachanga? ¿A la Sabana? ¿A Colonia Morteros? ¿A Tres Palos? ¿A un fraccionamiento? ¿Puede ser que nos vayamos a Colonia Pedregoso? A lo mejor nos vamos al Veladero, allá por la José López Portillo. ¡Uno no sabe! ¿O qué tal si nos vamos por allá por la Colonia Radio Coco a dejar la papachanga? O tal vez, y nos lanzamos allá en el Quemado. Todo puede pasar. Todo puede pasar. Así que no te despegues de la mejor FM 100.1 porque ya se viene el primer posible ganador. A ver a dónde nos vamos. ¿Será que se la gane Modesto Juárez? ¿O se la gane Gurmencindo López? ¿O Alfonso Balbuena? ¿Sergio Pasión? Bueno, hay muchos papás que tenemos registrados con la mejor FM 100.1 y queremos que ustedes celebren como debe de ser a lo grande. Hola.
1: Así es. Yo ayer estuve come y come todo el día y mi abuelo me dijo, ¿tú qué tienes? Te vas a acabar todas las cosas.
0: Dice Néstor, ya me acabé toda la despensa y nomás no cayó, dice. Ay, ay, ay, qué bárbaro. Sí, ayer nada más estábamos ahí. Híjole, se me antojaron unos tamales. Ay, hoy se me antojó esto. Ay, que no sé qué. Qué bárbaros. Por acá dice la amiga Rita. Vamos a escuchar qué nos manda. Hola.
2: Hola, gallita hermosa. Buenos días. Ay, disculpa. Yo quería anotar a mi hermano, ya no se puede, es papá, pues.
0: Claro que sí, Rita, pásame su nombre completo. Acuérdense que para registrar a sus papás, hermanos, suegros, qué sé yo, tienes que mandar tu nombre, el nombre completo del papá, ¿ok? Tienes que mandar el domicilio y una foto de él. Sale, vale. ¿Y por qué es necesario que se gane esta papachanga con la mejor FM? Dice, bueno, si es gallita, de casualidad no tienes el teléfono de Protección Civil, es que se me cayó un árbol aquí donde vivo en La Mira. Ándale, ahorita te pasamos los teléfonos de Protección Civil, Rita. Hola, buenos días. Hola, hola. Hola, buenos días. Creo que no nos escuchan, ¿verdad? A ver, déjame, agarro este de acá. Hola, buenos días. Hola, hola. Hola. No, creo que no, ¿verdad? Ok, bueno. Ahorita vamos a intentar que nos vuelvan a marcar. Buenos días, mi gallita. La verdad, sí nos dio un hambre tremenda, dice, con decirte que mi hijo casi se termina su fruta de toda la semana. Imagínate, sí. No, estas lluvias no le hacen nada bien a las despensas, ¿eh? Dice, yo me quiero ganar esa papachanga. ¿Te registraste, mi querido pollito? Si te registraste, puede ser tuya. Por acá dice, sí, gallita, que se la gane Modesto Juárez. Excelente. A ver, por acá de ese ladito. Hola.
3: Hola, buenos días, mi querida gallita.
0: ¿Cómo estás, Chóforo?
3: ¿Qué te dice la lluvia? ¿Te está lloviendo por allá?
0: Pues coméntala. Creo que ya no, ¿verdad?
3: Acá, saludos, es un placer saludarte, gallita.
0: A ver, ya
3: aquí
0: no
3: estamos
0: veo.
3: En la pista de baile, rodando y contaminando el bello puerto de Acapulco.
0: Saludos,
3: la
0: Maldivo, la mi querido.
3: Un saludo cordial para todo mi compañero taxista, para Chavadara, para el amigo Mario Bros, para el amigo Noé, para el amigo Omar, para el amigo Imer, para el amigo Carrefour, y para mi amigo Néstor, que ya está al 100.1, y para mi amigo El Jafín. Sale, gallita, suerte, buen día, cuídate. Ahí te
4: amén.
0: Ahí está. Saluditos, querido Chóforo. Por acá dice, en la calle Vallarta, que quede la papachanga. ¿Será acaso? Por acá dice, gallita, buenas tardes. Oye, para recordarte, mañana cuento con tu grata presencia, dice, para la rueda de prensa de mi canción Tu Cambio de Opinión. Será una charla súper agradable. Y eres tú, mi querida Yareli Torres. Salud, Yareli. Ella estuvo con nosotros aquí en cabina de La Mejor FM hace un mes. Claro, felicidades, Yare, por esta, pues por esta nueva etapa, ¿no? Por de tu lanzamiento. Mándame el horario y mándame el lugar en donde vas a estar presentando tu canción. A ver, por acá de este ladito, dice Gallita, la de un idiota de Joan Sebastián para las desplumadas. Ok, de este ladito.
5: Dale la uno.
0: Ya viene la uno, ya viene la dos, ya viene la tres, la cuatro, la cinco y así for.
6: Gallita,
0: hola.
6: Gallita.
0: ¿Qué rollo, Willy de
6: Pluriosos? Aquí tu payasito sexy reportándose. Buenos días, felices lluvias. Ya que hoy estamos lluviosos.
0: Ay, pensé que iba a decir hoy estamos de manteles largos. Ok, saludos, Winnie, que tengas un excelente día. Gallita, ¿cuántas cubetas vas a querer? Saludos, mándame un gallibeso. Mira, mi compadre acá agarró un montón de chicatanas. Bueno, yo ayer sí vi hartas chicatanas, pero hoy ya no vi chicatanas. Pero mira, acá el compadrito se agarró varias cubetas con chicatanas. ¿Qué tal, eh? A ver, por acá de este lado,
7: buenos
0: hola.
7: Buenos días, Gallita, buenos días. Aquí reportándose tu chico guapo, ¿eh? Sí. Oye, Gallita, con lo del huracán, creo que va entrando por allá por el lado de Cruz Grande, San Marcos, para allá, ¿eh? Porque está un poquito recesito la lluvia.
0: Sí.
7: Lo bueno es que nosotros ya venimos de regreso para bueno. El puerto de Acapulco, aquí por Barravieja.
0: Eso, qué buena onda.
7: Mándale
0: bueno.
7: Un gallibeso, Gallita, y aquí viene mi chalán también, mándale un gallibeso.
0: Ok, nomás no te vayas a poner celoso, ¿eh? ¡Mua! Ahí les va para los dos, hombre, para que no se peleen. Por acá dice, buenos días, les escribo para inscribir a Francisco Javier Ávila para el concurso de la papachanga. Dice, él se la merece por ser un excelente padre con defectos y virtudes, porque ama a sus hijos más que a nada en este mundo y da todo por ellos, su vida si es necesario. ¡Ah, mira nomás! Ahí está. Otro papá más para el registro de la papachanga de La Mejor 100.1. Y gracias, excelente. Acuérdense, es el nombre completo, domicilio y el teléfono del papá y la foto y del por qué se tiene que ganar esta papachanga. Hoy sale el primer posible ganador aquí nomás en La Mejor.
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0: Seguimos en vivo a las 10:32. Aquí nomás en la mejor 100.1. Por acá dice Víctor Manuel Solís Vargas, allá en Plan de los Amates. Para él quiero de papachanga, se lo merece por ser un buen padre. Es chido, honesto y responsable. ¡Excelente! Saludos, gallito, un gallibeso para mis hijos Emerson y América, allá en Plan de los Amates. ¡Mua! Saluditos para ellos. Por acá dice, saludos para el buen amigo Milton, Laina, Abacuc y Connie. Ah, mira, le agregaron otro más. Bueno, pero no sé si Connie es hombre o mujer. Saludos para él, o ella, o ella. 70, de la 7361. Siempre dice a la orden. A ver, de este ladito vamos a escuchar qué nos mandan por acá. Hola, hola.
33: Hola, gallita, buen día, buen
0: ¿cómo
33: día?
0: ¿Cómo estás? Buenos días.
33: A la 100.1, la mejor de Acapulco. Qué bueno, qué bueno. Que andamos buscando la chuleta, la vuelta y vuelta.
0: No queda de otra, compadre.
33: Vamos a pringar otra vez, pero ni modo. Hay que irte para andar empiernada en un crucero, tomando un café en un balcón.
0: Pero de kayako.
33: Qué bonito es eso, ¿eh?
0: El único crucero que andamos cruzando.
33: A ti, el Rafichi.
0: O el de Puerto Marqués.
33: Gallita, música romántica porque se presta el día.
0: Se presta el día. ¿Será? Buenos días, dice por acá nuestra querida Denise. Bienvenida a la programación de la Mejor FM, mis amigos de Tepechi. Hola, hola.
34: Buenos días, gallita, ya reportándose desde Tepechilotlán, Guerrero.
0: ¡Ánimo!
34: Por aquí la lluvia no nos deja tampoco.
0: Sigue todavía ahí en Tepechi.
34: Estamos inundando.
0: ¡Ah, caray!
34: Por ahí,
0: cuidado, cuidado.
34: Pasa con cumbias, gallita.
0: Cumbias, cumbias. Por acá también dice, buenos días, un cordial saludo desde Radio Coco. Cuídate mucho, bendiciones para ti y todos los radioescuchas. Una canción de Conjunto Primavera, Soy Lluvia. Nosotros también queremos ganar la papachanga para bailar allá en Radio Coco. Ok, se tienen que registrar a la voz de ya, porque si no, híjole, se les va a dormir bien feo el gallo y ya no van a saber ni qué rollo. Hola.
35: Hola, hola, gallita.
0: Ay, espérate, todavía no empiezo. Oye, nada más dije, vamos a poner de despreciados y ya la uno. Tranquila, tranquila. Por acá dice Gallita, buenos días. ¿Cómo estás, Ángel? Muy buenos días para ti. Y, ok, claro, Rita, ahorita te comparto los números de Protección Civil. Vámonos con más música. Sigues en escucha de La Mejor.

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0: Viejitas pero llegadoras. ¡Ay! Son las que vamos a colocar hoy el día de la mejor FM 100.1. Oye, ¡ah, caray! ¿Ya viste, Rafa? Ya se desaparecieron ahí los cerritos aquí enfrente. Ya no se ven. El clima anda bien juguetón, ¿eh? Anda bien juguetón el clima el día de hoy. Hace ratito estábamos viendo que se veían los cerritos. Es que como aquí se ve todo desde MBS Radio, ¿no? Y ahorita ya vimos que las nubecitas ya taparon los cerros. ¡Órale! Se ve como que el mar también anda medio picadito, ¿no? Anda medio picarón también el mar. Viejitas pero llegadoras, mándame tu rola de esa canción, esas rolitas que son de cajón, pero que son las que te llegan y las vamos a colocar aquí en la mejor FM. Hola.
1: Se oye interferencia de otras estaciones, gallita.
0: ¡Ah, caray! ¿En serio?
1: Buenos días, muy buenos días, gallitas.
0: Buenos días.
1: Aquí echando la huevo porque hoy otra vez no hubo clases. Y saludos para Mamá Güera, para la Fefesperri, para Néstor, para mi tóxico que ya casi se va a la trabajación.
0: ¡Ánimo, ánimo!
1: Oye, gallita, ya casi tiro mi bocina, me salgo para la calle, la pongo en azotea y no se oye fea la señal, gallita.
0: ¿En serio? Porfis. Como interferencia, a verlo, ahorita la vamos a checar con...
1: otras estaciones. Gallita.
0: Con varias estaciones, dice que se escucha. A ver, mi querido Rafa, chécamele ahí, por favor, si aún se sigue escuchando otras estaciones de radio. Es la radio. Ah, ok, me están diciendo que es tu radio, mi querida Adri. Sí, tírala, güey. No, dice, a ver, mi bocina se escucha bien, me están diciendo por acá. Acá también dice, será su bocina porque la mía se escucha bien. A ver, ¿a alguien de ustedes se escucha alguna interferencia de otras radios? Porque nos están diciendo por acá, Adri, que en la bocina de ella. Yo quiero pensar que a lo mejor en la de ella está haciendo interferencia. A lo mejor le dio frío a la bocina y se le cruzaron los cables, ¿no? Puede ser. Vámonos con la primer contienda. Viejitas, pero llegadoras, Rafita, controles técnicos. Estas contiendas están bien buenas. Puerta 1. Es el Chapo de Sinaloa.

0: 4:13:30, aquí nomás en la mejor 100.1, ¿quién se la lleva? ¿Cuál te gusta más, viejitas pero llegadoras?
1: La 2, gallita, la 2.
0: ¡Vámonos con la 2!
2: Gallita,
0: pórtanos. Quiero
3: por
0: ser
3: la 2, por la 2.
0: El amor de tu alma.
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1: Oigan, tomen sus precauciones, ya está de nueva cuenta la lluviecita aquí en el puerto de Acapulco. Imagínate, ay, con este clima, un café bien caliente, como lo quieras tomar, americano, negro, sin azúcar. Bueno, yo, por ejemplo, yo tomo los cafés sin azúcar, o por ejemplo, con tu leche, con tu crema de leche, ¿no? Algo así, con un atolito también. También y tu pan de la venta. ¡Ay! Bueno, tomen sus precauciones porque ya está lloviendo de nueva cuenta. Buen provecho para todos los que estén almorzando en este momento con la mejor 100.1. Por acá, saluditos. ¿Qué pasó, mi Néstor?
2: En la bocina de ella. Yo quiero pensar que a lo mejor la de ella está haciendo interferencia.
1: Ah, caray. Bueno, me grabó. Ok. Así más o menos, pero ahora me vine a trabajar. A ver, por acá de ese ladito. ¿Qué pasó, mi chompi?
3: Gallita. Ya está lloviendo, ya tengo frío. Ahí, a ver quién se anima a invitarle un café al chompi.
1: A llorar.
3: Tengo hambre, gallita, ¿qué crees? Tengo mucha hambre. Ahora.
1: Yo dije, a ver quién se anima a echarle pierna al chompi. Ahora, cálmate, chompi. Saludos para el señor Francisco Mondragón Zamora. Dice, porque es el mejor papá del mundo. Espérenme, déjenme y descifro sus jeroglíficos. Bueno, el chiste es que ya lo registraron, ok. Ahorita vamos a leer bien sus del por qué se tiene que ganar la papachanga, ok, hola.
4: Hola, gallita, buenas.
1: ¿Cómo
4: tardes?
1: Estás? Buenos días.
4: En la Mojación, aquí en San Marcos Guerrero.
1: Ándale, en San Marcos.
4: Un saludo para toda la banda repartidora que anda
1: claro.
4: Gallita, y un beso para que.
1: Se activen estos hombres trabajadores.
4: Bendiciones, mi amiga, bendiciones.
1: Gracias, cuídense mucho, ¿eh?
4: En la repartición.
1: Ok.
5: Gallita, no es la radio, es por los nublados.
1: ¿Verdad? Ni la radio también quiere trabajar, ni la bocina.
5: Pero no es por la radio.
1: Ok, gracias. Tomen sus precauciones a todos nuestros amigos foráneos que andan laborando, que andan yéndose de Acapulco a Cruz Grande, a San Marcos, a Pasotesca, a donde quiera que anden, tomen muchas precauciones a la hora de la manejada. Hay que cuidar muchísimo también y verificar el coche, el auto en donde salen, por favor, porque es muy importante que a la hora que salgan a carretera y en lluvia, pues salga en buenas condiciones, ¿ok? Por acá dice, será la de ella, gallita, yo te escucho bien, excelente. Entonces ha de ser la bocina de la Adris la que anda ahí fallándole. Vámonos con la siguiente contienda, viejitas pero bonitas. Y llegadoras.

0: 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Vota por tu canción favorita. 7442-841330 y 7444-0410. Uno, buenos días. ¿Por quién es tu voto?
1: Por la uno.
0: ¡Vámonos!
1: Madre, porque la señal está bien.
0: ¡Vámonos con la uno!
2: La uno, ahí está la uno.
0: Ahí está, es la San José de Mesillas.
2: La dos, ahí está la dos.
0: ¡Lo mejor! Dice la raza, un arroz de leche se antoja también. ¿Por qué no?

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1: Vámonos con más música, ya las 11:17, aquí nomás en la Mejor FM, viejitas pero llegadoras, son las que escuchas aquí nomás en la Mejor FM. Buen día, gallita, ponte la de mi enemigo el amor, oye, ¿ah? El zorro, saludos mi querido Roberto Gutiérrez, el zorro, saluditos amigo. Oye, a ver, ¿cuándo subes aquí a cabina? Me gustaría que vinieras y nos visitaras acá, si sigues de vacaciones, bueno. Quiero yo imaginar, ¿verdad? A ver cuándo nos visitas por acá en cabina. Dice, gallita, no te escuché, vengo prendiendo mi radio. ¿Lo vuelves a repetir? Ay, ¿cuál de todo? ¿Que suba a cabina el zorro? Por acá dice, mi mamá se la debe de ganar porque ella es mamá soltera, ha sido madre y padre. Ah, ok. Bueno, en esta ocasión estamos premiando a los papás. Ya les tocó a las mamás, que fue la serenata de la Mejor FM. Pero también, obviamente, ¿verdad? Sabemos y admiramos mucho a las mamás que se la rompen y sacan adelante a sus chicuelos. Pero en esta ocasión, a los puros papás estamos premiando, porque también ellos se lo merecen, ¿ok? ¿Hola?
2: Se te está acabando el tiempo.
3: La segunda, gallita, la segunda. Andamos por acá en la trabajazón.
1: Eso, saluditos, gallo. Cuidado por allá, de ese ladito. Hola, buenos días.
4: ¡Analí!
1: Dímelo.
4: Buenísimos días, Analí, Hurtado. Saludos para todos los desplumados. Y a todos los que andan en esta frecuencia 100.1.
1: Gracias, mi querido
4: ya
1: Paco.
4: Recesito, aquí estoy parado en las anclas.
1: Cuídese anclas, mucho.
4: Esperando la chuleta, eso. Pero no cae.
1: Vale, que no van a caer.
4: Está lloviendo un poquito fuerte.
1: Con la lluvia todo el mundo quiere corriendo. Sale, vale, mi querido Paco, gracias. Por acá, hola.
5: No puede ser. Ahora soy la primer contienda, viejitas, pero llegadoras.
1: Mamacita, en toda la intervención me graban, fíjate, que en el ingeniero que tenemos ahí las citas testigo, los radioescuchas se pueden grabar toda la intervención. Ay, no, hola. Ahí está. Ah, ya ven que no es la radio de nosotros, entonces es la bocina, porque ya lo checamos aquí con producción.
6: Ya hay que cambiar de bocina, gallita. Hay que tener una nueva.
1: ¿Verdad que sí? Hay que hacer una vaquita para la Adri.
7: Hola, gallita, muy buenos días.
1: Buenos días, chicharra.
7: Saludos a tu amigo de siempre allá, la chicharra de Zumpango.
1: ¿Cómo estás,
7: directamente
1: amigo?
7: Desde el pueblito de la Zeta. Oye, mira. Paisana, por ahí si me puedes complacer.
1: Claro, ¿cuál?
7: Con un bonito tema, se llama Un viejo amor de los cadetes de Linares,
1: un
7: comadre.
1: Un viejo amor.
7: Hola, gallita, compláceme con ese bonito tema, tu amigo de siempre, la chicharra de Zumpango.
1: ¡Ánimo, chicharra! Hoy tenemos viejitas pero llegadoras. En la puerta número uno colocamos. ¡Ay! Es Banda Machos, historia sin fin, puerta uno.

invitados. Es la arrolladora Banda Limón. Y que quede claro que ya eres mío, chiquillo.

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0: 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Ya estamos de vuelta con más de Las Desplumadas de la Gallita por La Mejor FM.
1: Seguimos en vivo con más Desplumadas aquí nomás en La Mejor FM 100.1. Y bueno, la neta es que ha de cuenta que para allá, para del lado de Puerto Marqués, como que quiere abrir el panorama, pero de este lado en Costera está bien cerrado, ¿verdad? Por el clima de aquí en el puerto de Acapulco. ¡Órales! Por acá vamos a escuchar qué nos manda. Dice Gallita, el número de cabina te quiere marcar el Pirata del Amor. Claro, 7444-04101. Ese es el teléfono para que se puedan comunicar con nosotros directamente en la cabina de La Mejor FM. Tenemos llamada telefónica. Buenos días, hola.
2: Hola, bebé, ¿cómo has estado?
1: ¡Uy! Pirata del Amor, ¿cómo estás? ¡Qué milagro!
2: Un amigo te dijo que... lo que pasa es que este es un amigo que, oye, márcale porque dice que te extraña. Que no te...
1: ¡Ah, caray!
2: ¿Qué? A todos los escucha de La Mejor 100.1, aquí nomás La Mejor contigo, mami.
1: ¿Dónde andas, pirata?
2: Voy acá, ya pasé por tu pueblo.
1: ¿A poco? Ah, ok. Pues con cuidado, ¿eh? No te me vayas a deshacer por la lluvia.
2: No, quisiera deshacerme, pero...
1: No, sí estás bien pirata. Ay, pirata. Oye, hoy tengo viejitas, pero llegadoras. ¿Tienes alguna canción romántica llegadora que quieras dedicar?
2: Una de Cuisillos, si se puede.
1: Claro, ¿cuál quieres de Cuisillos?
2: Me lastima tu decisión.
1: ¡Ándale! Mira, ¿quién te va a cantar? Nadie más que el Pirata del Amor. Ok, es Perdóname con Juicillo, ¿sale, vale? Bonita mañana. Mande. Ándale, pues. Ahí le va su gallibeso.
2: Al comandante de Zamora.
1: Saludos para ellos, gracias. Ándale, pues. Se ve que andan chambeando, andan laborando. Ay, no, tremendito. Ya lo extrañaba el Pirata del Amor. Ya extrañábamos algo de él.
3: ¿Cómo está el clima de este lado?
1: Sí, por San Marcos, es lo que estoy viendo.
3: Está la nublación, no se quiere quitar. Pero aquí andamos escuchando La Mejor 100.1.
1: Gracias, gallo. Bienvenido a la programación de La Mejor FM de este ladito. Hola, hola.
4: No, de eso, gallita, de aquí, de Plan de los Amates a La Glorieta, todavía sigue el agua y está un poco recio.
1: ¿En serio? Fíjate. ¡Hola, gallita! Y yo viendo que ya abrió allá por Puerto Marqués. Y sigue el agua, dice la chicha. Yo, no, sí, ya abrió. Pero es que mira, de aquí de MBS se ve que ya está más abierto el panorama ya. Pero bueno, así los climas. Hola.
5: Gallita, qué poca, que nada más marco y me contestan, pero ahí me tienen en línea nada más y ni me dicen nada.
1: ¿Cómo?
5: Bye, así durmiendo.
1: Ándale, pues.
5: Trabajando, bye.
1: Ándale, pues, arrópate para que no te vaya a dar frío. Hola.
6: Buenos días, gallita.
1: Buenos días.
6: Oye, ayer loco corriste. ¿Qué pasa? ¿Qué pasa contigo?
1: Y ahorita si también voy a correr.
6: No pasa nada, gallita. Oye, gallita.
1: Ya dijiste que no pasa nada.
6: Te vi con el famosísimo grupo Mandingo. ¡Arre, gallita!
1: Oye, acá la mamá del anónimo hablan igualito los dos, ¿verdad? La misma tonada que... ¿Y viven en la Zapata? Vámonos con la siguiente contienda. En la puerta número uno te colocas...

0: Valentín Elizalde en la puerta número 2. Hola, hola. ¿Por quién es tu voto? Buenos días.
1: La 2, gallita, la 2, la 2.
0: Valentín Elizalde.
2: La 2, gallita, la 2.
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3: Buenos días, gallita, la número 2, la número 2.
4: La 1, gallita.

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1: Y nos vamos con más música ya a las 11:38. Saludos para acá, para Luna Gitana, para Edgar RGH, también para Anel Gijón y Alejandro Pineda, que están en sintonía desde las redes sociales de La Gallita FM. Ahí nos están siguiendo, gracias. Recuerda seguirnos también en La Mejor Acapulco, así nos puedes encontrar en nuestras tres redes oficiales, en TikTok, en Facebook y en Instagram como La Mejor Acapulco. Y a mí me puedes encontrar en mi Facebook personal como La Gallita FM. Hola, hola, buenos días.
2: No, gallita, yo pensé que iba a salir el sol. Ya estoy viendo que ahí viene el agua otra vez.
1: Y va y se viene y regresa y así anda todo bipolar. Hola.
3: Gallita, la canción de...
1: ¿Cuál?
3: Pancho Barraza, Te Amo y Te Amaré.
1: Te Amo y Te Amaré, con Pancho Barraza. Órale, Karen.
4: Gallita, una del Recodo, la de Todo Me Gusta de Ti.
1: Todo Me Gusta de Ti con Recodo. Lluviosos. Sale, vale, Martes. Ya estás. Ok, hola.
5: Como yo, mi... Estaba en la línea azul y no me pasaste, ¿eh?
1: Uy, qué bien bravos. No, de repente ahí vemos cuáles son los mensajes que llegan primero y ya después, obviamente, le damos preferencia a la línea azul o viceversa. Después me dice Rafa, ya se fueron porque hace ratito estaban ahí en la línea, ¿verdad? Pero cuando los pasamos ya se habían ido, exactamente. Aquí es el que se ponga bien truchas y en esas que se quedan en la línea, ahí los pasamos. Vámonos con la siguiente contienda en la puerta número uno. Colocamos...

0: Astillero, se va la original, Banda Limón, 74-42-84-1330. Hay línea azul, mi querido Rafita. Muy bien, entonces nos vamos de este ladito. Buenos días. Hola, hola, ¿por quién es tu voto? Buenos días. Hola. Hola, hola, buenos días. ¿Por quién es tu voto?
1: ¿Sí?
0: Vámonos con la puerta número 2. Entonces, ahí está la original Banda Limón. Disfruta la música. Y si te enojas, pues desenójate solito. Aquí nomás.

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1: Ya las 11:44, más adelante en el Corral de la Gallita, descubre quién es la banda del regional mexicano que ofrecerá un concierto totalmente gratuito, sí, totalmente gratuito, en el Zócalo de la Ciudad de México. Esto por los Juegos de Fútbol, que ya el próximo jueves ya estarán, pues, la inauguración y todo ese rollo. Entonces, va a estar bueno, la verdad trae un buen playlist y aquí los tocamos con la mejor 100.1, así que ojalá que si tú vas a disfrutar o vas a lanzarte a la Ciudad de México tras estos partidos de fútbol o qué sé yo, bueno, disfrutes de esta banda. Así que más adelante te voy a soltar de quién se trata con la mejor FM. Por acá de ese ladito, hola, buenos días.
2: Hola, gallito, buen día. Óyeme, pásame un tip por ahí, ¿dónde hay pasaje? Porque ya le di vueltas y vueltas y la verdad
1: y
2: la
1: no gente hay nada. No quiere.
2: Está más pioja, más coda, que no quieren gastar ni un 5 ahora. Pero si les digo que le voy a llevar de gratis, todo el mundo me va a hacer la parada.
1: Mamacita linda. No, y aparte, ¿será que está lloviendo? Es por ende que la gente no quiere salir, ¿no? También me imagino por eso. Yo quiero pensar. Pero tranquilo. A lo mejor más tardecito pica la charra. No te me preocupes de que o llevas algo a tu casa o llevas, aunque sea sueño, pero llevas. ¿Sale, vale? Así que no te me desesperes ni se preocupen. Oye, como que hoy martesito se levantaron un poquito medio bravitos, ¿verdad? ¿Qué se me hace que le vamos a pedir al señor Sol que salga otra vez recio? Porque ni con la lluvia se apaciguan ustedes, qué bárbaros. Se levantan de repente con unos humores. Ay, no. Por eso se van a trabajar, ¿verdad? Porque ni en su casa los han de aguantar. ¡Vámonos con la siguiente contienda! Es Pancho Barraza. Te amo y te amo.

0: charra, mi querido Rafita, en controles técnicos. Buenos días, ¿por quién es su voto?
1: Por la uno, y no
2: hay. El que trabaja pierde y se la arruga.
0: La vale uno, que no. La uno. Aquí nomás, en la mejor.
3: Con la del coyote. La puerta dos, ¿eh?
4: La del coyote, gallita, la del coyote, la dos.
5: Vámonos, gallita, por el coyote, mañana nos peleamos.

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1: Venga, ya las 11:50. Por acá saluditos para Briana Brians, que dice: buenos días, gallita. Yo te escucho desde las 10 en puntito. Gracias. A Género de Baez allá en Potrerillo. Gracias. A Pedrito Ávila también, que está ya bien prendido con la mejor 100.1. Saluditos. Y bueno, yo sé que algunos están en casa, algunos están trabajando, pero disfrutando de la programación de la mejor FM. Vamos a escuchar qué nos mandan por acá.
2: Oye, y respecto a la bocina de la señora, creo que esa es su bocina, debe tener interferencia, porque yo tengo una JBL y se escucha muy bien. ¿Para qué?
1: A esa es su bocina. A mí esta marca dice. Muy bien, pirata del amor. Saludos. Allá dice a mis amigas de la Gas de Pasotesca, a Linda, a Leticia y al comandante Oniver de Maquinaria Pesada, de parte del pirata del amor. Qué milagro, pirata. Qué gusto escucharte otra vez por acá en la programación de la Mejor FM. Vámonos con la siguiente contienda. En la puerta número uno colocamos... Es Ariel Camacho.

0: mejor 100.1, 74, 42, 84, 13, 30. Buenos días, ¿por quién es tu voto?
1: La uno.
0: Con la 1, ahí está, hablemos en la mejor FM.
2: La 1, Ita, la 1.
3: La 2.
4: Ariel Camacho.

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1: La última y nos vamos. Ahí quedó nomás las desplumadas con la gallita en la mejor FM 100.1. Y bueno, mira, así como se termina el día de hoy las desplumadas, ya está abriéndose el panorama más, ¿verdad, mi querido Rafita? Ya se está viendo acá que está queriendo abrir. Ojalá que sí salga, señor Sol, el día de hoy. Y bueno, no te despegues de la mejor FM, porque en un momento más daremos a conocer quién será el primer papá como posible ganador de la papachanga. Vamos a sacar en el transcurso de la semana a 10 papás, ¿ok? Así que si aún no has registrado a tu papá, a tu esposo, o tú mismo te puedes registrar, tú mismo puedes mandar tu nombre completo y así todo para poder participar, aún estás a tiempo, porque en punto de las 12 del día sacamos al primer seleccionado para seguir con más dinámicas del Día del Padre. Un saludo por acá para el comandante Pu y el cabo, dice el chango de la ciudad de MX, que nos dirigimos para Puerto Escondido. Saludos, gallitas, saludos para ti, mi querido José Juan. Gracias por su sintonía, que vayan y lleguen con bien. Excelente. A ver por acá de ese ladito.
2: Este lado ya se volvió a cerrar.
1: Sí.
2: Este lado de San Marcos, ya.
1: Allá en San Marcos, mira, todavía está cerradito, pero acá ya está abriendo el panorama. Vámonos con más música. Yo regreso al corral de la gallita, aquí nomás.
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1: Esta será la dinámica para sacar y seleccionar el primer papá posible ganador, ¿ok? Vamos a sacar en el transcurso de la semana 10 a 10 papás. Ellos serán los 10 que pasarán a la primer dinámica y después vamos a hacer otra dinámica más para seleccionar 5 y ya después el último, ¿ok? Ahora, en un momento más, la dinámica la vamos a subir en redes sociales de La Mejor Acapulco, en donde se verá ahí el primer papá seleccionado, ¿ok? Estaremos haciendo una dinámica y ahí lo van a poder ver directamente en las stories, en las historias de La Mejor Acapulco. En un momento, yo les voy a indicar en cuanto ya esté arriba la dinámica y en cuanto ya hayamos seleccionado al primer papá. Bueno, no nosotros, sino lo que vamos a hacer como dinámica, ¿ok? Así que, y también es bien importante porque ya estoy registrando a los últimos papás, pero es muy importante que a la hora de registrar a su papá, nos coloquen por favor su dirección. ¿Ok? Es dirección completa, de favor, es el nombre completo del papá y el por qué se quieren ganar esta papachanga con La Mejor FM. Porque no me están poniendo aquí la dirección, me están poniendo pues el nombre, el por qué quieren ganarse esta papachanga, pero no me están poniendo la dirección. Así que es muy importante para seleccionarlos, ¿ok? Hola.
2: Hola, gallita. Ya marqué al teléfono que me diste y me dice que no existe.
1: No existe la protección civil. Híjole, ese es un qué poca para la 1:00 p.m. Ahí se lo mandas, mi querida Rita. Saludos por acá. Sí, de favor, por favor, les estamos pidiendo su dirección para poderlos agregar tal cual. Porque si no nos los pasan como les estamos pidiendo, no los podemos agregar, ¿ok? Por acá dice, mira, nuestro querido pirata del amor, él hace años, pero ¿qué te puedo decir? Hace como unos 8 años, creo. Ajá, o más, a lo mejor. Él se ganó una papachanga hace tiempo. Y a él la primer papachanga que le llevamos a él, ¿saben a quién le llevamos? Le llevamos a los del sabor, a nuestro querido pirata del amor, allá hasta su casa, hasta su cantón, le llevamos a los del sabor. Y él ahorita me está recordando, dice, con los del sabor cuando te conocí, dice, y cobraba 25,000 en ese entonces. Dice, estaba la coqueta, estabas tú, estaba el zorro también. Exactamente. Tú sí te las haces. Sí, yo me acuerdo que las primeras papachangas llevábamos a la Nueva División, a la banda Huracán. Llevamos también, llevamos a los del sabor, ¿a quién más? A Paulo S. y su calor bandeño, también llevamos, que esas fueron las primeras papachangas, a Ritmo 600, si no me equivoco, ellos también fueron los primeros de las papachangas con La Mejor FM, y hoy en día se suman también pues más agrupaciones del puerto de Acapulco, que se logran pues hacer, ¿verdad? Por ahí, estas papachangas para todos ustedes. Dice, por eso me levanto todos los días para escuchar La Mejor 100.1 y ganarme la papachanga. Tú muy bien, pirata del amor. Por acá dice Gallita, en definitiva, de Alfredo Olivas. Ok, a la 1:00 p.m. puedes empezar a pedir tus pisaditas. Vámonos con más música. Ya vamos a hacer la dinámica, ok, para que ustedes puedan participar y ganar con La Mejor FM.

0: no más.
1: Ya tenemos al primer seleccionado y posible ganador de la papachanga de la mejor 100.1. ¡Corre! A ver, deja ver si ya lo subieron. A ver si ya están las historias. Chan, chan, chan, para no no errarle, ¿va? No, todavía no lo suben, pero el primer seleccionado de la papachanga. Es el señor que vive en la colonia. Chan, chan, chan, chan. Emiliano Zapata. Y lo registró. Bueno, no sé si lo registró, sea su hija o su esposa, no sabe, o su, a lo mejor su nuera, ¿verdad? Lo registró la señora Magda. Y el primer papá seleccionado para pasar a la siguiente, fase de la papachanga es Modesto Juárez Ferrer. Ahí está, él fue el primer seleccionado. Para que lo puedan ustedes ver y constatar en redes sociales de La Mejor Acapulco, ahí agregamos a todos los papás, que nos dieron. Principalmente escogimos a los, ahí seleccionamos a los primeros papás, que nos mandaron su dirección completa. Hay papás que por más que les escribimos de pásenos la dirección y pásenos la dirección y nunca nos mandaron, mamacita linda, nos mandaban otras cosas y nos volvían a escribir del por qué su papá se merece esa papachanga, pero nosotros lo que queremos es la dirección porque si no, no los podemos registrar y no los podemos integrar a nuestra dinámica, ¿ok? Así que ahí está, el primero es Modesto Juárez. En el transcurso de la semana vamos a seleccionar 10, así que esperemos que tu papá esté dentro de esta dinámica y sobre todo que lo hayas registrado como debe de ser. Vámonos con más música. Seguimos en vivo en La Mejor FM.

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7: Ya a las 12:33, seguimos en vivo aquí nomás en la mejor 100.1. Se viene el Corral de la Gallita con tus pisadas. Puedes empezar a pedir tus pisaditas a partir de este momento ya al 74-42-84-13-30. Por acá vamos a escuchar qué nos mandan. Hola.
8: Gallita, compláceme con la de Un Hombre Libre, por favor.
7: Ah, ok, es pisada, excelente. La primera de la 1:00 p.m, ya la tenemos. Por acá dice, es mi papá, Gallita, muchas gracias. Bueno, pues, ahí está, mira, ya pasó la primer dinámica el señor Modesto Juárez. Felicidades, ya nada más falta que saquemos a más papás, ¿ok? Por acá, saluditos para el buen amigo Mario Cabañas allá en la colonia Garita. Dice, quiero inscribirme para la papachanga simplemente porque me considero un buen padre y me gustaría ser ganador para que conozcan mi humilde casa. Saludos a todos. Muy bien, Mario, muchísimas gracias. Ya estás peinado para atrás. Ahora sí que es la suerte. Ustedes sabrán si se bañan o no se bañan para obtener la suerte del día. La verdad es que estamos muy pues emocionados nosotros, todo el promotín de La Mejor FM, porque el año pasado nos fuimos por allá por Tuncingo a la casa del buen amigo Lupillo. Nos fuimos por allá por Tuncingo a dejar la papachanga. En esta ocasión, pues todavía no sabemos, ¿verdad?, cuál es la dirección que vamos a tomar en esta ocasión. ¿Hola?
9: Gallita, gallita, la de vencedor de Valentín Elizalde, por favor.
7: Excelente, gallo. Ahí está la segunda complacencia más. Vámonos con más música. Yo regreso aquí nomás en La Mejor FM.

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3: Venga, arrancamos en este momento con el corral de la gallita, aquí nomás en la mejor 100.1, y lo que encontramos en las redes sociales en este corral es momento también para complacerte. Si te quedaste con una espinita de escuchar alguna canción completa y que no ganó en las desplumadas, la puedes solicitar aquí nomás en la mejor FM 7442-841330. Vámonos, ¿qué encontramos en las redes sociales? Jonathan Dos Santos ya no es jugador del Club América. ¡Ándale! El árbitro brasileño Sampaio será el encargado del encuentro de México versus Sudáfrica. Hace exactamente 20 años se estrenó en los cines la película de Cars. Imagínate, hace 20 años. ¿Qué? Hace 20 años esta película de Cars. Ya después salió, después de 10 años, la segunda. Y así. Junio es el mes de la concienciación sobre la importancia de la salud mental masculina. Y no nada más en las mujeres, ¿no? Lamentablemente, pues para los hombres se dificulta un poquito más hablar sobre lo que les está pasando a ellos mismos, ¿no? ¿Por qué? De repente por las críticas, ¿no? Porque luego, en vez de apoyarlos, solo terminan juzgándolos algunas personas. Entonces, por eso mucha gente prefiere luchar contra eso solos, sin ayuda de nadie, pero hay que hacer conciencia sobre la importancia de la salud mental masculina también, ¿ok? Por otro lado, las lagartijas son las visitantes más agradables de tu casa. No hacen ruido, no muerden, no es venenosa y además ayuda a controlar las moscas, mosquitos y arañas. Así que, por favor, no me las maltrates, ¿ok? La mujer más fértil del mundo se llama Mariam Nabatansi. Tuvo 44 hijos a sus 45 años. En sus 45, imagínate más por ahí más o menos. Entre que, pero ahí te va. O sea, ella ha tenido muchos hijos, pero también ha adoptado. No, entre que adopta y tiene 44 hijos. ¡Ay, sí es de familia grande! Entre que ha tenido y que ha adoptado, imagínate, ya lleva 44 chamacos. ¡Órale! Digamos que, por decirlo así, 15 son de ella, ¿no? 15 chamacos. ¡Ay, caramba! ¡Ay, caray! Vámonos con...
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3: Martes de nuevas canciones, sí, a través de la mejor FM 100.1. Y te estoy hablando del Bebeto y Saúl el Jaguar. Están estrenando un dueto y la verdad es que no solamente lo podemos escuchar en plataformas digitales, sino también ya hay video oficial de este magnífico junte. Entonces, es una canción que seguramente ya has escuchado. Es una canción que fue un gran éxito de Saúl el Jaguar, que es titulado como ¿Quién te dio permiso? Pero ahora están haciendo un dueto extraordinario junto con el Bebeto. Entonces, esta mancuerna es una parte muy especial de Saúl el Jaguar, donde sigue retomando su carrera artística, donde sigue todavía cantándole a todo lo que se mueva, dice Saúl el Jaguar, entre corridos belicones, cumbias, bachatas, guaraguara, la cuchara, todo eso. ¿Quién te dio permiso? Es el nuevo lanzamiento y lo escuchas con el Bebeto en La Mejor.

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1: Ya a la 1:09, sigues escuchando el corral de la gallita aquí nomás en la mejor FM. Oye, la verdad es que me agrada cuando los artistas retoman otra vez sus canciones que a lo mejor no pegaron en ese momento y bueno, van a hacen colaboración con otro artista para ver si ahí pica la charra. Y la neta, les deseamos mucho éxito a nuestro querido Saúl el Jaguar con el Bebeto. Y en estos Gallitips, bueno, ¿sabes qué hacer antes y durante un ciclón tropical? Te vamos a compartir algunas recomendaciones que nos emiten y nos comparten nuestras autoridades correspondientes. Acuérdense que la prevención y la información oportuna puede marcar la diferencia, muchachos, ¿eh? Hay racita que de repente se enojan, que ay, es que no llovió, ay, estuvieron anunciando. Y si no anuncian nada, van tan peor, no les digo. Bueno, ¿qué hacer antes de un ciclón? Mantente informado a través de fuentes oficiales, te las recomendaba el día de ayer, especialmente de nuestras autoridades como Evelyn Salgado Pineda, nuestra gobernadora, nuestra presidenta municipal Avelina López Rodríguez también, y obviamente la Secretaría de Protección Civil es la que tenemos que seguir sí o sí. No se enganchen en páginas, no se enganchen en en páginas amarillistas que nada más espantan a la gente. Prepara tu mochila de emergencia con documentos, agua, botiquín, linterna, asegura puertas y ventanas, hay que retirar objetos que puedan volarse y obviamente ubica tu refugio temporal más cercano. Eso es antes de un ciclón. Y también durante un ciclón, ¿qué podemos hacer durante un ciclón? Conservar la calma, ¿no? La calma, y continuar informado. Hay que desconectar aparatos eléctricos, hay que mantener nuestro celular con batería, obviamente, ¿verdad? Esto antes de. Y no hay que acercarse a zonas de riesgo, aléjense de ventanas y puertas. El día de ayer, varios turistas fueron captados, ¿no? Ahí por las lentes de las autoridades que estaban en la playa, cuando ya les habían dicho que se retiraran y estaban en la playa los turistas. ¡Imagínate!
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1: Y es su vida, ¿no? No es ni la tuya ni la mía, es la de ellos. Entonces, mucho ojo, cuídense mucho. Tengan a la mano sus lámparas de pilas, es muy importante durante un ciclón. Ahí están los Gallitips. ¿Qué hacer antes y durante un ciclón tropical? Esos son los Gallitips que te comparto a través de 100.1, la mejor FM. Y ahora sí, mi Rafa, ¿con qué nos vamos?
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1: Vámonos con las complacencias. ¿Tienes la tuya? En este momento, manda tu complacencia. 7444-04101 y 7442-84-1330. Tenemos a alguien en la línea azul. Pásamelo porque luego se enojan que ya se fueron. Ven, nomás te digo, pues. Por acá dice Gallita, manda saludos a Tlayacapan, Morelos, de parte de David y Turio. Saluditos también para la 97.3 de Cuernavaca, Morelos, que nos escuchan por allá todos los días. Gracias. De este ladito, hola.
2: Quita la de Como este loco de Julio Preciado.
1: Como este loco con Julio Preciado. A ver por acá de este ladito, hola.
3: Gallinita, buenos días. Música romántica con Guardianes del Amor.
1: Música
3: saludos
1: romántica.
3: Para Alejandra Blancarte de la Luz a Cabañas. Te escuchamos todos los días aquí en el Renda, Gallinita. Y mando un gallibeso.
1: ¡Mua! Saludos para ustedes. Ahí están estas dos complacencias. Tenemos a la llamada telefónica, Rafita. Hola, buenas tardes.
4: Sí, hola, Gallita, buenas tardes.
1: ¿Qué rollo, Néstor?
4: Yo no me enojo, ya sabes, el que se enoja pierde.
1: Ah, yo por ustedes, la verdad. La verdad, yo por ustedes. Yo como ando bien campechana con este clima. ¿Qué canción te voy a poner?
4: La de Cuando te acuerdas de mí, de Luis R. Conrique.
1: Ándale, ¿con Dedí o sin Dedí?
4: Sin Dedí, nada más para escuchar con este clima.
1: Ok. ¿Cuántos panes llevas, Néstor?
4: No, ninguno, porque ahora me tocó trabajar.
1: O sea que no.
4: Ayer me acabé casi todos los panes, por eso mi mamá se enojó.
1: O sea que no traes la comedera.
4: No, ahorita ahorita no, ahorita lo que quiero es mano para
1: curarme. Tú muy bien, Néstor, tú muy bien, excelente. Gracias. Bonito día. Vámonos con más música. Son las complacencias, las pisadas y las escuchas en La Mejor. Las pisadas.

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0: lunes, martes 9 de junio, arrancamos con este nuevo lanzamiento y va a cargo de Javi. Se llama La Dosis y esta canción nos va a prometer mucho, nos sorprende porque se va a convertir en el himno de muchos corazones rotos. ¡Ay, mamacita linda! Así que, bueno, la escuchas como un nuevo lanzamiento con ese estilo inconfundible y una letra que conecta desde la primera escucha. Así que la escuchas como nuevo lanzamiento aquí nomás, Dosis de Javi en La Mejor Acapulco.
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0: 7:34 minutos. Oye, hoy tenemos varios lanzamientos con la Mejor FM y recuerda que cualquiera de ellos que escuches con nosotros lo puedes pedir en complacencias aquí nomás en la Mejor FM 100.1. ¿Sale, vale? Y nos vamos con el qué poca, mi querido Rafita. De una vez hay que darle porque tenemos mucho arroz que tirar el día de hoy al 74-42-84-1330. Vamos a escuchar por acá que nos mandan. Hola.
1: Gallita, una pisadita con los recoditos, la canción de Mi Último Deseo. Gracias.
0: Ok, bueno, esta es pisadita, la vamos a guardar. Ahí está. A ver por acá, esta es qué poca, hola.
2: Qué poca, porque estuviera ahorita en mi casa durmiendo, pero vine a trabajar.
3: Qué poca.
0: Qué poca, dice el Néstor, ¿no? Que... no que iba a durar tanto tiempo la lluvia, hasta compró hasta doble despensa.
3: ¡Qué poca!
0: Ay, pues ni modo, manito. Mira, lo ideal es que, y gracias a Dios, ¿verdad? Que no pasó a mayores, ¿no? Entonces, qué buena onda que está todo bien. Entonces, ni modo, a darle que tenemos mucho que aportar. Hola.
4: ¡Un qué poca! Para este clima que está medio lookies, truquis. Llueve. Se despeja, vuelve a llover, se quita y así nos trae. Eso, ¿verdad? Sí, los súper están abarrotados.
0: ¿A poco sí?
3: ¡Qué poca!
0: Bueno, mira, la neta es que hay que estar conscientes, ¿verdad? Que no no pasó a mayores, que estamos bien, ¿verdad? Porque ya después andamos ahí, luego llorando, que el agua y que no sé qué tanto. Entonces, hay que agradecer que no pasó a mayores y que, pues, está queriendo volver a salir el sol. No ha salido como tal, pero que está queriendo volver a salir. Eso es bueno, eso es bueno. Tenemos llamada telefónica. Buenas tardes, hola.
5: Sí, buenas tardes.
0: Sí, ¿para quién es tu qué poca?
5: Para mi hermano que no me quiso traer mi jugo.
3: ¡Qué poca!
0: Y te quedaste con el mero antojo.
5: El jugo.
0: Mira nomás, a eso según eso fue a comprar y no te lo trajo.
5: Y no me lo trajo.
0: ¡Qué barbaridad!
3: ¡Qué poca!
0: ¿Y de qué sabor se lo pediste?
5: De manzana.
0: De manzana, dice.
3: ¡Qué poca!
0: ¿Y era para el almuerzo o era para la comida?
5: Para la comida.
0: Fíjate nomás.
3: ¡Qué poca!
0: Más saludable con agua.
5: Pero yo quería mi juguito.
0: Ni modérrimo. Bueno, pues qué poca para tu carnal ahí que te dejó con ese mal sabor de boca. Saludos, querido Leo.
5: Gracias.
0: Ándale, pues. 74-42-84-1330. Manda tu qué poca en este momento con la Mejor 100.1. Hola.
2: No, me iba a ir con mi mamá a ver a mi abuelita. Ya no fuimos. Qué poca. Sí. Porque así no vamos
3: qué
2: a salir.
3: Poca.
0: Sí, es cierto. El Néstor que dijo que se iba a ir otra vez de vacaciones toda una semana, iba a reflexionar, a meditar, porque ya viene su próxima semana de cumpleaños. Y nada, mira, te dejó quieta la lluvia. Ahora sí te dejaron, ¿eh? Ay, no. A ver, por acá vamos a escuchar qué nos manda nuestra querida Rita. Hola.
6: Qué poca los de Protección Civil que no contestan, que dicen que no es su número. Ahí dice que ese número no existe.
3: ¡Qué poca!
0: Oye, sí es cierto, hay que actualizar las páginas, amigos de Protección Civil, porque ahí tienen un numerito, pero no es el correspondiente. Entonces, imagínense, pero bueno, mi querida Rita, ¿puedes reportar al 911? Marca el 911, Rita, para que ahí puedas reportar el árbol que se cayó ahí en tu casa, ¿ok? Para que no vaya a pasar otra situación. Entonces, marca...

0: quiere mover de aquí de la cabina porque se siente bien rico. 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
0: Venga, hola.
2: Gallita, compláceme con la de Un Hombre Libre, por favor.
0: Hombre Libre con la Adictiva, claro, hola.
3: Gallita, la de Vencedor de Valentín Elizalde, por favor.
0: Excelente. Oye, que por cierto, también les queremos compartir este Gallitips. Hace ratito dimos algunos Gallitips y queremos compartir esto que nos manda un reportero del barrio.
4: Buenas tardes, Gallita. Quiero mandar un Gallitips o una sugerencia. Que tengan mucha precaución y cuidado para toda la gente que baja por la Farallón para hacer deporte, para caminar, para pasar por ahí, para esperar el acabús enfrente del Sam's Club de la Farallón, está el cerro ese que lo están poco a poco, lo están ahí derrumbando. Ayer hubo deslave, pero es una zona de alto riesgo, claro. Yo creo que también que para Protección Civil, ¿desde cuándo? Ese problema no es de ahorita, ya es de tiempo, desde tiempo tuvo que haber puesto un señalamiento ahí, precaución, a zona de alto riesgo, sacarle la vuelta, esperar el semáforo y pasar por Sam's Club, pero la gente sigue pasando para lo que toman el transporte o lo que suben por ahí, o lo que hacen deporte. Y el cerro, no lo deseo, pero siento que algún día de eso se les va a venir una piedra, un deslave, o a lo mejor hasta se venga para abajo y no vaya a pasar una tragedia, para que le comentes a todos ahí los que escuchan la radio, por lo que pasan por ahí.
0: Okay. Tengan mucha precaución, Gallita. Muchísimas gracias, Gallo. Y sí tiene mucha razón, la verdad, por ahí en esa avenida, de repente también por lo mismo de que se sale el lodito, la tierrita por el agua, derrapan muchas motos. Entonces, ahí les encargamos de verdad a Protección Civil que se vayan a dar una vuelta, ¿no? Por allá, de favor, ahí les encargamos. Muchísimas gracias. ¿Para qué es heladito? Hola.
5: Gallita, no manches, ya está saliendo el sol, ya todo lo que da, Gallita, ya de este lado del Popemo. No manches, ya me va a dar calor ahora.
0: Dice el Chompi, ya no quiero nada.
6: Ponme una canción, la de Fuerza Régida, El Muchacho Alegre.
0: Tenemos saludos. Ahí llamadita telefónica, mi querido Rafita. Hola, buenas tardes.
7: Sí, buenas tardes, quiero dar una pisadita de Gallita.
0: Claro, ¿cuál quieres escuchar?
7: La que le pude hace rato, que no lo pasaron.
0: ¿Cuál fue?
7: En Tu Perra Vida.
0: Ah, fue la primera, ¿verdad? Es que hoy no pusimos de esas, manito. Pero sí te la ponemos ahí con Grupo Firme, ¿sale, vale?
7: Hola, pues gracias.
0: Bonita tarde, vámonos con más música. Son Las Pisadas y las escuchas aquí nomás.
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1: Despido, pero nos escuchamos mañana en punto de las 10 de la mañana. Mañana sacaremos otro ganador más con La Mejor 100.1. ¿Sale, vale? Para saber y ya ir viendo a qué colonia vamos a entregar la papachanga de La Mejor FM. Saluditos, los últimos y nos vamos. Hola, hola, buenas tardes. ¿Me puedes mandar saludos a mis compañeros Elías y Emma de parte de Guzmán, que están en sintonía de La Mejor 100.1? Por acá de ese ladito, buenas tardes. Hola.
2: Gallita, buenas tardes. Me gustaría mandar un que poca para Capama.
1: ¿Sí?
2: Que otra vez de nuevo, ya vamos para el mes sin servicio de agua acá en sector 2 de Ciudad de Renacimiento.
0: ¡Poca!
2: Porfa, a ver si llega oído del director que ya se deje de cosas y que nos mande el agua.
0: ¡Qué poca!
1: Ahí está, qué poca, ya manden. Imagínate, ya viene el Día del Padre. Ni camisas, ni pantalones, ni truzas van a tener limpias.
0: ¡Qué para el poca!
1: Por acá de este ladito dice, hola.
3: Hola, Aita, una pisadita, la de Romeo Santos con Prince, la de Ay San Miguel, porfa.
1: ¿Ay San Miguel? Ah, caray. ¿No hay una que diga Ay Acapulco? Hola.
4: Hola, Gallita, qué poca. Marco y me dice que el número que marqué está fuera del área de servicio. Qué poca.
1: Pero ¿a dónde marcaste? ¿Igual marcaste Protección Civil o a qué número marcaste? A ver, por acá de ese ladito, hola.
5: Gallita, una pesadita con los recoditos, la canción de Mi Último Deseo. Gracias.
1: Saludos, Mario Cabañas, hasta la garita. Gallita, ¿podrías poner la canción de Lupillo Rivera, Yo Te Extrañaré, dedicada a mi señora madre? Hoy cumple 6 años de fallecimiento. Fallecida, duele mucho desde el primer día que ella se fue. Te mandamos un fuerte abrazo, querido amigo Felipe. Te mandamos un fuerte abrazo. Y bueno, por acá de ese ladito, hola, hola, buenas tardes.
6: Gallita, buenos días. Saludándote desde acá de Radio Coco.
1: Ándale, qué
6: no
1: rollo.
6: Sé si podamos escuchar la canción de Vicente Fernández. Los mandados.
1: ¿Los
6: dedicado
1: mandados?
6: Para mi hermano que se encuentra en los Estados Unidos. Gracias, Gallita.
1: Los mandados de Vicente Fernández, mi querido Rafita. Ok, a ver, búscala, a ver si te sale. Ok, hola.
7: A ver si alcanzo, Gallito, a la pisadita de la Tracalosa de Monterrey. Supiste hacerme mal. A ver si alcanzo. Si no, ni modo, Gallita.
1: Ya estás, pero mi Rita.
8: Gallita, aunque poca para también para lo de Capama, hacerte en la mañana.
1: Ajá.
8: Venía en un carrito gris ahí por la avenida Ejido.
1: ¿Sí?
8: Ahí venían varios cabrones adentro y venían tirando basura por la avenida.
1: ¡Ay, qué bárbaros! Yo me despido, soy Eli Hurtado. Muy buenas tardes, buen provecho. Te quedas con estas pisadas aquí nomás en La Mejor FM. Bye, bye.

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¿Cómo están? Muy buenas tardes, yo soy Eric Robles y esta es la información del martes 9 de junio. Evelyn Salgado mantiene vigilancia permanente a las condiciones de lluvia en Guerrero. Linda Belinda López a Acapulco ante la tormenta tropical Boris con equipo y prevención. Habitantes del fraccionamiento Las Playas denuncian que llevan más de 4 semanas sin agua potable y cobros excesivos. Toda la información de las lluvias con el equipo de reporteros. Esta más información hoy en MBS Noticias Acapulco.

0: Buenas tardes, y esta es la información que tendremos esta tarde en el noticiero de MBS Noticias. Oigan, por fin dejó de llover un poquito. Entró Boris en la madrugada, ya se disuadió. Pero mucha gente en redes sociales, qué triste leer todo esto en redes sociales, ver cómo la gente, estás como mujer, dicen ellos, ¿no? Y qué malo que hablen así de las mujeres, ¿no? Que nada más que llegas y no llegas. Esta información que estuvieron generando mucha gente en redes sociales también, mal, muy mal, de verdad, pero bueno, ni modo, afortunadamente no hay. Graves daños. Tenemos toda la información con los corresponsales, con los colaboradores, reporteros que estuvieron en el lugar de los hechos. Vamos a platicar con Javier Trujillo, que nos trae el saldo de estas lluvias. Por supuesto, Fernanda desde pie de la cuesta y Michelle Vargas con todo lo que estamos viviendo en este momento. Pero bueno, vámonos de lleno con la información. Hoy el clima lo ofrece la Secretaría de Gestión Integral de Riesgos y Protección Civil de Guerrero.
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3: Bueno, hoy será un día nublado y fresco la mayor parte del periodo, con probabilidad de lluvia moderada a fuerte y ocasionalmente muy fuerte, y será más frecuente en sectores de las regiones sierra, centro, montaña y Costa Chica. Esto se debe a que la depresión tropical Boris se localizó a las 6 de la mañana aproximadamente a 95 kilómetros al sureste de Chilpancingo y a 150 kilómetros al este de Acapulco, ya en tierra. Presenta movimiento al noroeste a razón de 9 kilómetros por hora, con vientos máximos sostenidos de 55 kilómetros por hora. Aunque ha entrado en proceso de debilitamiento, aún continuará aportando lluvias que pudieran originar como crecidas repentinas de arroyos y ríos, así como inundaciones y debilitamiento de laderas. Se pronostica que continúe con su desplazamiento, a la par que se debilita en el transcurso de este día hasta su extinción, estimada al mediodía de hoy. Simultáneamente, también se mantiene en vigilancia a la tormenta tropical Cristina, que se localiza frente a las costas de Nicaragua. Por el momento, se pronostica que toque tierra en San Salvador durante el día jueves. Finalmente, la temperatura del océano cerca de la costa de Guerrero es de 27 a 29 grados Celsius, lo cual resulta muy agradable, y el oleaje procede del sur, con alturas que oscilan entre 2.5 a 4.3 metros cada 19 a 11 segundos. Adicionalmente, la radiación ultravioleta en Guerrero es de muy alta a extrema entre las 11 y 15 horas. Por lo tanto, se sugiere emplear protección para la piel y ojos, así como hidratarse. En cuanto a las temperaturas, las máximas serán de 40 a 45 grados Celsius en la región Tierra Caliente, de 35 a 40 grados Celsius en toda la costa de Guerrero y Valle de Iguala, de 30 a 35 grados Celsius en las regiones Norte y Centro, y de 25 a 30 grados Celsius en las regiones Montaña y Sierra.
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0: Bueno, ya estamos de regreso. Vamos a presentar qué se vio, qué se dijo en la mañanera. Oigan, fíjense que la presidenta Claudia Sheinbaum Pardo encabezó este martes su conferencia matutina desde Palacio Nacional, donde funcionarios de su gabinete presentaron avances en temas de seguridad, migración, educación y movilidad de cara a la inauguración del evento deportivo de fútbol más importante. Además, la mandataria respondió a cuestionamientos sobre presuntos casos de corrupción en administraciones pasadas y defendió la estrategia de su gobierno en materia de seguridad. Lo primero, México y Estados Unidos fortalecen cooperación en seguridad, migración y comercio. El secretario de Relaciones Exteriores, Roberto Velasco, informó que sostuvo una llamada telefónica con el secretario de Estados Unidos, Marcos Rubio, en la que ambos funcionarios abordaron asuntos prioritarios para la relación bilateral. Entre los temas discutidos destacaron la cooperación en materia de seguridad fronteriza, el combate al tráfico de fentanilo, la atención a los flujos migratorios y el seguimiento a la revisión del tratado entre México, Estados Unidos y Canadá, el TECMEC. Velasco destacó que las incautaciones de fentanilo en la frontera entre ambos países ha disminuido al 76% desde el inicio de la administración de Sheinbaum, resultado que atribuyó a la coordinación entre ambas naciones. La SEP llama a la CENTE también a regresar a las aulas. Mario Delgado también presentó un balance de las escuelas que continúan en paro debido a las movilizaciones de la Coordinadora Nacional de Trabajadores de la Educación. Home office y suspensión de clases por inauguración del Mundial. Aguas, ¿eh? Ahí les va. Solamente es para la Ciudad de México. La consejera jurídica de la presidencia, Luisa María Alcalde, informó que ya fue publicado en el Diario Oficial de la Federación el decreto que establece medidas especiales para la Ciudad de México el próximo 11 de junio, día de la inauguración de la Copa Mundial. Vamos a escuchar lo que dijo Luisa María Alcalde en la conferencia del mañanera del pueblo.
4: Con su permiso, presidenta, buenos días a los medios de comunicación. Informarle al pueblo de México, sobre todo de la Ciudad de México, que el día de hoy salió publicado un decreto en el Diario Oficial de la Federación. Adelante. Decreto por el que se establecen diversas medidas administrativas en el marco de la celebración de la inauguración de la Copa Mundial de la FIFA 2026 en la Ciudad de México. Adelante. Es un decreto que se emite con la finalidad de mejorar las condiciones de movilidad, seguridad vial y accesibilidad tanto de los habitantes de la Ciudad de México como de los turistas visitantes con motivo de la inauguración de la Copa Mundial de la FIFA 2026. Se plantea aplicar modalidades de trabajo no presenciales únicamente para el día de la inauguración del Mundial. ¿A quién va dirigido este decreto? Adelante. Trabajadores de la Administración Pública Federal, trabajadores del sector privado y estudiantes. Es un decreto para la Ciudad de México y para estos tres grupos.
0: Ahí está lo que comentó Luisa María Alcalde. Híjole, solamente pues para la Ciudad de México. Y bueno, por su parte, la presidenta Claudia Sheinbaum Pardo afirmó que hay provocaciones para infundir la idea de que existe caos en México pocos días antes de que se celebre el Mundial y dar así una imagen negativa del gobierno. Los extremos se juntan, dicen, y quieren dar una idea de que hay caos, de que hay problemas, justo en un evento internacional que hemos venido preparando desde hace mucho tiempo. La mandataria vinculó las movilizaciones de la Coordinadora Nacional de Trabajadores de la Educación, CENTE, con actos violentos registrados en días recientes y el aseguramiento de artefactos explosivos en vehículos que se dirigían a la Ciudad de México. Vamos a escuchar lo que dijo Claudia Sheinbaum Pardo.
5: Vehículos venían a la ciudad y que la verdad la policía de la Ciudad de México hizo muy buen trabajo en coordinación con instituciones también del gobierno de México y encuentra que hay artefactos explosivos en un vehículo. Entonces, los extremos se juntan y quieren dar una idea de que hay caos, de que hay problemas, justo en un evento internacional que hemos venido preparando desde hace mucho tiempo. Entonces, en primer lugar, la responsabilidad de la presidenta es hacer un llamado a todos a que cualquier manifestación sea pacífica. Pacífica. Y lo hago de manera muy responsable, a todos. a Salinas Pliego, el empresario.
0: Bueno, ahí está lo que comentó la presidenta en la mañanera, este día, sobre pues el inicio de la Copa del Mundo, que se llevará a cabo pues el partido inaugural este jueves, y por supuesto ella invita pues a que sea una fiesta, ¿no? Y que vayan todos. Desafortunadamente en redes sociales se comenta pues una fiesta donde no estamos invitados, donde, híjole, estará prohibido hacer muchas cosas, pero bueno, vamos a ver qué sucede el jueves, hay que esperar el momento para este encuentro. Bueno, con esta información, vámonos a nuestra primer pausa. Tenemos muchas notas que presentarle este día. Vamos a una pausa y regresamos con más.
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1: 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Internacionales.
2: El gobierno de Venezuela dijo que no está planteada una negociación con la oposición mayoritaria y menos con la líder antichavista y Nobel de la Paz, María Corina Machado, quien insistió recientemente a que ella debe ser la interlocutora en unas negociaciones con el oficialismo que conduzcan a unas elecciones presidenciales en el país. Eso es pura paja, mentira, dijo el ministro de Interior y secretario general del gobernante Partido Socialista Unido de Venezuela. El candidato Roberto Sánchez tomó la delantera en el conteo de votos de la segunda vuelta contra Keiko Fujimori con el impulso de votos provenientes de zonas rurales, pero no son solo los únicos votos que faltan contar, lo que arroja un manto de incertidumbre sobre qué rumbo tomará el escrutinio en los próximos días. Las cerca de 5.500 actas pendientes, a grandes rasgos, pueden dividirse en tres. Hay casi 1.400 mesas de Perú que faltan procesar, la mayoría de ellas de zonas alejadas de los centros descentralizados de cómputo de la Oficina Nacional de Procesos Electorales. Un dron estadounidense no tripulado encontró y rescató a dos miembros de la tripulación después de que un helicóptero Apache del ejército estadounidense se estrellara frente a las costas de Omán, cerca del estrecho de Hormuz, según confirmaron las Fuerzas Armadas a primera hora del martes. El capitán Timothy Hankins, portavoz del Comando Central de Estados Unidos, declaró: un dron de superficie de la Armada estadounidense localizó y rescató a la tripulación del agua. Hasta aquí la información internacional.
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2: Y vámonos hasta la redacción con mi compañera Fernanda Ramírez, que también tiene información de los restauranteros de pie de la cuesta, el tema de las afectaciones por el fenómeno de mar de fondo. Fernanda, ¿cómo estás?
3: Hola, ¿qué tal, Eric? Buenas tardes, muy bien, un saludo para ti, para todos los que nos están sintonizando a través de MBS. Pues comentarte que restauranteros de la franja de playa del barrio mágico de Pie de la Cuesta en la zona poniente del puerto de Acapulco se mantienen alerta ante el incremento de oleaje provocado por el fenómeno de mar de fondo, el cual representa un riesgo para los restaurantes, los locales que están establecidos sobre la franja de arena en dicha zona. Si bien ahorita con las lluvias que trajo la tormenta tropical, que ahorita ya es depresión tropical Boris, perdieron intensidad, sin embargo, los restauranteros presentan problemas con el fenómeno de mar de fondo, el cual año con año ha sido una constante que ha provocado pérdidas materiales y económicas para todos los restauranteros de la zona. Tuvimos la oportunidad, de hecho, de hablar con la presidenta de la Asociación de Restauranteros y Hoteleros de Pie de la Cuesta, Marianelis Mejía Cienfuegos, quien nos comentó que hasta el momento pues no han recibido afectaciones, sin embargo, el temor continúa latente de que puedan nuevamente tener afectaciones y que el mar llegue hasta sus restaurantes. Vamos a escuchar qué fue lo que nos comentó.
2: Vamos a escucharlo.
4: Sí, mira, pues de las lluvias.

0: días, estamos, pues ahí va, ¿no? La lluvia muy tranquila, constante pero leve, de repente sube un poquito la intensidad, pero pues hasta ahí nada más. Lo que sí tenemos pendiente con el mar de fondo, porque el mar de fondo inició pues tranquilo, ya hoy están saliendo olas hacia el área de playas, en algunos lugares algunos compañeros ya están prácticamente cerca de su restaurante, y pues eso es lo que ahorita nos preocupa, ¿no? Que vaya a seguir subiendo y pues tengamos problemitas.
1: Hasta este momento, pues no, como me comentan, no ha llegado a los restaurantes y no han tenido afectaciones. Sin embargo, ¿qué medidas tienen que tomar ante esta situación del mar de fondo para evitar justamente que llegue a sus locales?
0: Pues mira, ya ahorita lo que hicimos fue retirar mobiliario. No se han quitado todas las enramadas porque pues no veíamos la necesidad de quitarlas porque no salía tanto. Pero ahorita, como vemos que ya va saliendo con más intensidad, pues ya vamos a ver la manera de quitar las enramadas también.
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3: Y tenemos en línea telefónica también a Michelle.

0: Dirección Integral de Riesgos y Protección Civil del Estado, Roberto Arroyo Matus. En entrevista vía telefónica informó que este fenómeno se ha degradado nuevamente a una depresión tropical, no ha provocado ningún tipo de pérdida humana ni afectaciones graves, solamente dejó 8 enramadas en la zona costera del municipio de La Unión y una más en la zona turística de Puerto Márquez. Escuchemos parte de lo que nos dijo.
1: Este evento, pues, a las 3:30 de la madrugada ingresó a tierra y se ha estado disipando, como pueden ver, prácticamente en todos los municipios. Solamente tenemos ya prácticamente lluvias ligeras o, de hecho, también, pues, lluvia completamente muy ligera, e inclusive nula en varios municipios. Quisiera comentarles que, sin embargo, este fenómeno, pues, todavía va a dejar lluvias las próximas 3 o 4 horas. Algunas de ellas pueden ser inclusive intensas. También por la temporada, pues, vamos a tener lluvias en la tarde. Hay mucha probabilidad que tengamos lluvias porque quedan remanentes nubosos que pueden descargar lluvias de tipo local como tormentas. Entonces no hay que bajar la guardia. Pues nos dejó un saldo blanco, afortunadamente.
2: Y bueno, Michelle, también tenemos información de Alfredo Lacunza de la Cruz. ¿Qué estuvieron haciendo la promotora de playas en la franja de arena esta mañana? ¿Cuántas toneladas? Platíquenos de esa información, por favor.
0: Exactamente, Eris, decirte que, fíjate, afortunadamente, tras las fuertes lluvias que se registraron, lo que sorprendió es cómo el trabajo que se activó por parte personal de la promotora y administradora de playas se vio rápidamente palpable. Comentarte que hasta el momento, de acuerdo a la información emitida por el mismo director de la dependencia, Alfredo Lacunza de la Cruz, se levantaron aproximadamente 28 toneladas de basura de distintos puntos de la franja de arena de esa zona turística de Acapulco. Comentarte que él explicó que la recolección de desechos ha transcurrido de manera relativamente tranquila, pese a que se mantiene este fuerte oleaje que continúa expulsando basura hacia la playa. Resaltó que solamente en estos 2 días de trabajo, específicamente desde la tarde y mañana de lunes hasta este momento de día martes, se contabilizaron al menos 28 toneladas de basura. Escuchemos parte de lo que nos dijo.
3: Pues bueno, después de la disipación de este ciclón que se estaba ya formando en las costas del Pacífico, que ya se disipó, pues bueno, sí tuvimos remanentes de lluvias intensas en todo el fin de semana, el día de ayer, lunes 8, y hoy, pues igual amanece nublado. Afortunadamente no impactó en el puerto de Acapulco, solamente agua, lluvia. Recolectamos un total de el día de ayer al día de hoy, estamos en un total de 28 toneladas. La verdad es que ha sido muy, muy tranquila la recolección. El oleaje sigue sacando basura a la franja de arena. El oleaje continúa muy fuerte. Hace unos momentos aquí hemos estado monitoreando en la Condesa, en el Morro, el oleaje intenso. No estamos permitiendo a nadie que ingrese al mar. Estamos haciéndole un alertamiento preventivo, sugerencias a la gente de no ingresar al mar. Así va a continuar en el transcurso del día de hoy. Y bueno, tenemos desplegados al personal operativo en limpieza y personal de guardavidas también haciendo recomendaciones importantes. Se pronostica que va a seguir el día de hoy en esta condición. Vamos a estar muy atentos nosotros aquí en la promotora de playas.
2: Bueno, ahí la información que da la promotora de playas, encabezada por Alfredo Lacunza de la Cruz, donde señalan 28 toneladas a partir del lunes, del martes, que ha recolectado esta dependencia. Y es que desde muy temprano hemos visto, pues, Alfredo con todo su equipo, con guardavidas de limpieza también en las playas para presentar esta franja para los turistas. Y también están dando recorridos, por supuesto, por este tema del mar de fondo, donde las personas están se quieren meter al mar y están dándoles información, donde pues que el fenómeno que tenemos también aquí en el puerto de Acapulco. Bueno, esta información interesante, por favor, hay que checar las redes sociales de MBS, ahí tenemos toda la información, ahí tenemos cómo se movió. Afortunadamente se fue, se degradó, se está degradando este fenómeno, que ya vemos un mejor Acapulco, ya vemos un Acapulco más más limpio, ya no tenemos lluvia. Hace rato sí tuvimos lluvias muy muy fuertes, y ojalá pues que así sea todo el resto del día. Y bueno, vámonos a una pausa más. Les recuerdo el teléfono en cabina, 7442-841330, 7442-841330. Mándenos ahí su información.

0: información. Coméntenos con un mensaje de voz o un texto donde nos digan cómo se la pasaron, cómo están ahorita en su casa, si alguien tiene alguna afectación, si todavía no han ido a hacer la limpieza o a desasolvar algo o algo sucedió. Mándenos mensaje para que nosotros, por supuesto, lo dirijamos con la dependencia exacta. Ayer vimos que estuvieron dando recorridos, pues, la dependencia de Capama por la noche. Estuvieron haciendo unas transmisiones donde, pues, llevaron el Bactor, estuvieron haciendo algún trabajo de limpieza ya por Coloso, por aquellas zonas de ahí. Si ustedes tienen alguna petición, mándenos un mensaje. Con esto, vámonos a una pausa y regresamos con más.
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0: Ya estamos de regreso, son las 2 de la tarde con 46 minutos, las 2 de la tarde con 46 minutos, que no se le haga tarde. Tenemos a Pedro Andalón con la información. Adelante, Pedro.
4: Hola, ¿qué tal, Eric? Buenas tardes a todo el auditorio que nos escucha este martes y desearles un excelente día. Pues también continúan las lluvias aquí en el puerto de Acapulco y también una gran parte del estado de Guerrero. Pues informarte, Eric, pues que como parte también de esas lluvias, pues ahora por parte de eso, de esa tormenta tropical Boris, que ahora ya se degradó a depresión tropical, pues tocó tierra en parte de la región Costa Chica de la entidad del sur, sobre todo donde pues principalmente están los municipios San Marcos, Maquella, Copala, Puchitán, Cepajiricuilapa y entre ellos Ometepec y también San Nicolás, donde pues los mismos autoridades municipales pues activaron sus protocolos de prevención y así como de protección civil pues para evitar pues tragedias futuras a causa de esas intensas lluvias. Y además en parte de esos trabajos también llegaron brigadas de la Comisión Federal de Electricidad donde se instalaron en los municipios de Marquelia y de Copala para que de esa forma se distribuyeran a las comunidades o los poblados que tuvieran afectaciones por esas intensas lluvias, para así realizar la reconexión de luz eléctrica en cada uno de los hogares en los pobladores. También el alcalde de Ometepec, Rigoberto Chacón, pues dijo que no se registraron incidentes a causa de esas intensas lluvias, y vamos a escuchar parte lo que dijo en una entrevista. Escuchemos, Enrique.
5: De nuevo, estamos ahora sí que todo bien, no ha habido por parte de Protección Civil, que tenemos ahí a nuestro director muy al pendiente de todo lo que de la información que nos llegan. Ayer nos avisaron que posiblemente iba a aterrizar la tormenta del huracán Boris hoy entre 4 de la mañana, y la verdad pues no, ya ve que ni lluvia no hubo. Hemos estado muy al pendiente. Hemos estado, ahora sí que ya hice la publicación el día de ayer, para que sepa la ciudadanía que ya estamos con los refugios temporales.
0: Adelante, Pedro.
4: Así es, Eric, y todo el auditorio, pues ya por último, las autoridades también municipales, pues también activaron esos refugios temporales, así como en San Marcos, Ometepec y Cuajinicuilapa, donde pues se mantendrán esos, los ciudadanos, pues en caso de que pues hubieran complicaciones por estas intensas lluvias. También ya hicieron ese, pues las autoridades hicieron ese llamado a que pues se mantengan en sus hogares y ya pues para... es de esa forma realizar y se continúen las actividades de cotidianidad en cada uno de esos municipios de la Costa Chica del estado de Guerrero. Parte de mi reporte, Eric.
0: Gracias, Pedro. Nos escuchamos el día de mañana.
4: Sí, saludos a ustedes, al auditorio. Gracias.
0: Y bueno, oigan, vamos a cambiar de tema. Vamos a cambiar de tema. Nos cayó mucha agua, ¿no? Estos días nos cayó mucha agua, pero, híjole, pues hay unos que les hace falta, pero en la tubería. Y para ello nos va a platicar Fernanda. Adelante, Fernanda.
6: Hola, Eric. De nueva cuenta, aquí nos encontramos reportándote que habitantes del fraccionamiento Las Playas se manifestaron este martes afuera de las oficinas centrales de la Comisión de Agua Potable y Alcantarillado del municipio de Acapulco para denunciar que desde hace más de 4 semanas carecen del suministro de agua potable y que también denunciaron que pese a ello continúan recibiendo sus recibos que califican con cobros excesivos. Pudimos platicar con la señora María del Rosario, quien señaló que la falta del vital líquido se ha mantenido desde principios del mes de mayo, situación que ha afectado a familias enteras de del fraccionamiento Las Playas, que han tenido que incluso abastecerse a través de pipas de agua, que pues conocemos que con esta constante falta del vital líquido pues se encarecen todavía más y hay muchos que no tienen los recursos suficientes para estarlos contratando semana con semana, incluso han tenido que comprar garrafones para abastecerse. Y pues también la inconforme denunció que a pesar de contar y de no contar con el servicio y de no obtener una respuesta por parte de la paramunicipal, los recibos continúan llegando con montos excesivos. Vamos a escuchar un poquito de lo que nos comentó.
0: Adelante.
7: Que el medidor y que la chingada. Ahora no hay agua y miren la cantidad. 1,117.
8: Y sin agua.
7: No te estoy diciendo que 4 semanas y esta semana 5 semanas sin agua. Allá los vecinos les dicen que quieren venir a quemar los recibos aquí a Capama. Fraccionamiento a Las Playas.
8: ¿Qué les han dicho las autoridades?
7: Las autoridades ni dicen nada. Nada, yo vine a reclamar. ¿Cómo voy a pagar eso? De todos modos luego dicen que le van a arreglar y termina uno pagando. Del otro me dijeron, le van a arreglar. Al último me acabaron poniendo una multa por esperarme un mes que me rebajaran y pagué ahí tal el recibo. No, y el de anterior fue de 3,000. Y el otro recibo anterior al de 1,800 fue de 3,000. Por eso ahorita me vine con la lluvia para ver qué me decían. Pero agua no tenemos. En todo el fraccionamiento de Las Playas. Pero pues nadie viene.
0: Adelante, Fran.
6: Ok.
0: Adelante, Fernanda.
6: Sí, pues ahorita ya lo acabamos de escuchar, que pese a que han hecho distintas denuncias, han acudido incluso a la misma paramunicipal para pedirle a las autoridades de la Capama que se les restablezca el servicio, pues también revisar los cobros que se les han estado realizando pese a que no perciben este suministro y pues hasta la fecha no se les ha dado una respuesta.
0: Gracias, Fer, gracias. Ojalá tengan pronta respuesta de estos ciudadanos sobre este vital líquido. Híjole, qué problema, estar comprando garrafones y bueno, es un gasto enorme además que tienen pues los recibos de agua ahí no puntuales. Gracias, nos escuchamos mañana.
6: Muchas gracias, hasta mañana.
1: La entrevista.
0: Y bueno, vámonos a la entrevista. Ya tenemos en línea telefónica a Maritza González Ramírez, quien es la directora de Catastro e Impuesto Predial de aquí, del puerto de Acapulco. Directora, ¿cómo estás? Buenas tardes.
9: Buenas tardes. Gracias, licenciado Eric. Aquí a la orden.
0: Gracias por tomar la llamada. Oigan, hay una campaña interesante, importante, que debe de saber todo nuestro auditorio y, por supuesto, es de descuentos en el pago del impuesto predial vigente todavía en este mes. Platíquenos, por favor.
9: Claro que sí. Muchas gracias a todos los radioescuchas. Les comentamos y les informamos que Catastro continúa todo el mes de junio con el 50% en las multas y recargos del impuesto predial. Es muy importante que la ciudadanía esté enterada, ya que pues por por muchos motivos algunos no pueden pagar en los primeros meses del año. ¿Qué es lo que repercute? Que se vienen gastos y multas, y ahorita pues es el momento para que aprovechen, ya que se les está dando el 50% total en la en las multas y en los recargos.
0: ¿50% es entonces?
9: Es en el impuesto predial, les caen multas y recargos.
0: Okay.
9: Todos los que no pagaron en enero y en febrero, ya en marzo, ya empiezan a caer multas y recargos.
0: Sí, claro.
9: Y cada mes aumenta. Desgraciadamente hay personas que tienen, pues pagan, no sé, una cuota mínima del impuesto, que suponiendo son 600 y ahorita se dan cuenta que son 1,200. Sí. Entonces ahorita nosotros lo que estamos apoyándoles es dándoles el 50% en las multas y recargos, para que aprovechen.
0: ¿Dónde puede? Adelante.
9: Y no esperar a que pasen los meses, porque se van incrementando el costo, el gasto de la multa. Entonces ahorita sería muy favorecedor, y claro, sobre todo darles a conocer a la ciudadanía que tenemos todo el mes de junio para que aprovechen y se acerquen a cualquier agencia recaudadora o aquí en Catastro.
0: Es lo que le iba a comentar. ¿Qué agencias? Platíquenos, por favor, dónde están ubicadas las agencias y qué horario tienen para que la ciudadanía se acerque a pagar y digo, de verdad, aprovechar este descuento que es muy bueno.
9: Sí, adelante. Sí, estamos ubicados, la dirección de Catastro está ubicada aquí en el centro de la ciudad de Acapulco, atrás de la catedral, es el Ayuntamiento Viejo, como se conoce. Aquí estamos en las oficinas de la dirección. Igual cualquier duda, cualquier comentario, nosotros estamos atendiendo desde las 9 de la mañana hasta las 5 de la tarde aquí en la dirección. Tenemos las puertas abiertas para todo el ciudadano que desee acercarse a la dirección, con mucho gusto los atiendo. Y tenemos agencias recaudadoras cercanas a cada uno de los domicilios. En Renacimiento tenemos una agencia recaudadora que ahorita precisamente reabrió sus instalaciones, ya que estábamos en un lugar temporal, porque nuestra presidenta, la doctora Abelina López Rodríguez, nos hizo la remodelación total de la agencia de Renacimiento. Acérquense a conocerlas, son instalaciones bonitas, ya más adecuadas, ya no van a estar mojándose, y tenemos una muy bonita recaudación en Renacimiento. También tenemos en Progreso, tenemos en Ejido, Costa Azul, Diamante, La Garita, y aquí nosotros en la dirección de Catastro, aquí en el mero centro. Y los horarios, estamos hablando que son de 9 a 5 de la tarde, atención al público. Los sábados tenemos abiertas las agencias de Diamante, la agencia de Costa Azul, y aquí nosotros en el centro, en la dirección de Catastro.
0: No hay
9: de 9 a 2 de la tarde.
0: No hay pretexto, entonces, hay muchas agencias donde pueden ir a pagar, que me queda lejos. No, aquí está la de Costa Azul, aquí está la otra de Renacimiento. Entonces ya tienen muchas agencias, ahí están los horarios. Le agradezco mucho, director. ¿Algo más que quiera agregar?
9: Al contrario, estamos a la orden. Y igual comentarles que las facilidades de pagar también, hay convenios de pago, hay tarjetas de a meses sin intereses. Acérquense, aquí los atendemos y los esperamos. Cualquier duda, les vuelvo a comentar, estamos en la dirección de Catastro, licenciada Maritza González Ramírez.
0: Ahí está la información. Entonces, le agradezco mucho, licenciada Maritza, por esta información. Buenas tardes.
9: Buenas tardes.
0: Y bueno, vámonos con más información. Ya está en línea telefónica mi compañera Francis Santiaguez, corresponsal hasta la capital. Adelante, Francis.
10: ¿Qué tal, Eric? Muy buenas tardes. Te saludo con gusto. Este día, maestros de la Coordinadora Estatal de Trabajadores de la Educación continuaron con movilizaciones tanto en Chilpancingo como en la ciudad de Iguala. En Chilpancingo llevaron a cabo la toma de varias instalaciones de instituciones bancarias, así como de tiendas departamentales, además de la retención de al menos 4 autobuses. Esto en el marco de las movilizaciones. La amenaza es que a partir de mañana, miércoles, comienza el éxodo hacia la Ciudad de México para reforzar esta concentración que se lleva a cabo en la capital del país desde el pasado 1 de junio por integrantes de la Coordinadora Estatal, Coordinadora Nacional de Trabajadores de la Educación. Esto en el marco de la exigencia para la abrogación de la ley del ISSSTE del 2007, que fue aprobada precisamente y que es adversa a lo que ellos requieren para el proceso de jubilación, y debido a la falta de una respuesta concreta por parte del gobierno federal, especialmente de la Presidencia de la República, para la instalación de una mesa de trabajo, esta movilización por parte de los integrantes del magisterio disidente habrá de continuar durante los próximos días. Mientras tanto, decenas de centros escolares permanecen cerradas, tanto en esta ciudad capital como en el resto de las regiones, pues, de la entidad. No hay fecha, no hay tregua para la culminación de esta movilización. Hasta aquí mi reporte.
0: Francis, ¿hubo algunos daños en estas protestas en algunas instituciones o tiendas?
10: Pitarrajearon los accesos, las fachadas, tanto de las tiendas departamentales, se posicionaron en el exterior de ellas durante pues varias horas, por lo menos tres, en el caso de las tiendas departamentales e instituciones bancarias, y desde luego esto representa pérdidas, claro, específicamente para las tiendas departamentales.
0: Híjole, ¿qué culpa tienen ellos? Te agradezco mucho la información, Francis.
10: Muy buenas tardes.
0: Buenas tardes. Ella es Francis Santelles, es la corresponsal de MBS Noticias en Chilpancingo. Oye, ¿qué culpa tienen nuestras instituciones? Pero bueno, ni modo, son los maestros de la coordinadora. Ojalá se resuelva esto. Ya en dos días inicia esta fiesta, la fiesta más grande del deporte. Y nos toca a nosotros, nos toca aquí en México. Hay que darle una buena bienvenida. No así. Bueno, son las 3 de la tarde, vámonos, no me da tiempo de leer los comentarios que nos están mandando nuestro... ¿Sí? Bueno, vamos a ver, nos dicen, hola, Ir, ¿cómo estás? Buenas tardes, felicidades, gracias, mi amigo, se llama Alejandro Vargas. ¿Cómo estás, Alex? Gracias. Aquí hay otro mensaje, dice Ricardo, dice, híjole, hubo esta mala obra que hizo Fonatur a un lado de estos hoteles donde se salía el mar. Antes hacen una obra y se puso peor el día de ayer. De verdad que muy mal planeada esta obra. La verdad es que sí nos fue muy mal. Tuvimos muchos mensajes sobre eso. A ver qué nos dice otro. Hola, ¿qué tal? Yo soy taxista y por supuesto esta obra que hicieron aquí en la costera Miguel Alemán, dice, muy mala la inundación. O sea, no hubo charcos, no hubo encharcamientos, pero aquí nos fue muy mal con esta nueva obra que se hizo. Ojalá arreglen pues y se pueda hacer algo. Bueno, ahí están los mensajes que nos mandan pues todos nuestros radioescuchas aquí a MBS Noticias. Por supuesto que nosotros siempre le vamos a dar lectura a toda la información que nos estén enviando. Bueno, mando saludos también, el santoral del día de hoy, 9 de junio, San Efrén de Siria, por supuesto, los que llevan nombre de José, de Columba y de Feliciano, muchas, muchas felicidades hoy en su día. ¡Vámonos! Son las 3 de la tarde con 2 minutos. Mi nombre es Eric Robles. Nos escuchamos el día de mañana. Gracias a Rafa en controles técnicos.
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1: Bienvenidos en Cabina con Laura. ¿Ya se siente el ambiente o no se siente el ambiente?
2: Ya se siente, ya lo siento, ya lo sentimos.
1: Ay, ya lo siento.
3: Qué rico que se siente, ¿verdad, Conejo? Yo te lo dije, el día que lo pruebes no lo vas a dejar.
2: Estamos hablando del ambiente futbolero, señora.
3: Con razón, ya decía yo, dije, ay, pues
1: eso no se trata, comadre. Tenemos un gran programa para ustedes, gracias por acompañarnos, como es habitual, como es parte de su familia. Esto es En Cabina con Laura G. Boletos, ¿se quiere ir a ver al Commander?
2: ¡Órale!
1: Apunten la fecha. Oye, el Commander, sí, señor.
4: Yo soy de rancho. Imagina
3: su música y él, su personalidad tan avasalladora, tan quién sabe
2: cómo. Y no
3: cómo.
2: Va solo, va con Lenin Ramírez. Ay, y Fidel Rueda.
3: Canta Lenin Ramírez, su personalidad enhorabuena.
1: Bueno, tenemos el pase doble el 27 de junio en la Arena Ciudad de México. A la primera persona que nos marque al final del programa y que nos diga la frase escondida. Anoten, la primera es una letra, es A.
2: A.
1: A.
0: Esta es la frase escondida en Cabina con Laura G.
3: Letra del abecedario. La primera letra del abecedario es la primera letra que nosotros tenemos para todos ustedes aquí en las palabras
2: con
3: escondidas.
2: A de mujer.
1: De mujer. Oigan, bueno, pues ya sabemos que todo es fútbol, todo se siente, está llegando mucha gente a nuestro querido México, está el tráfico bien aperrado, como nos gusta, es que tómense con calma, se va a poner bien intensa esta semana, y así es que prepárense para toda la música que tenemos a la mejor. Yo les quiero contar que justo estaba en Instagram y que me encontré con Poncho Herrera. Ustedes
3: saben, Poncho Herrera. Entró él, ya sabes, de RBD.
2: ¿Qué andaba haciendo?
1: Bueno, es que resulta, porque yo no sabía, ¿se acuerdan que habían tomado una fotografía Poncho y Anaí hace unas semanas y que habían compartido que algo iban a hacer juntos?
3: Sí, pero ya lo habíamos dicho aquí que era un podcast nuevo, ¿no? Que van a empezar, porque va a empezar él y que tuvo invitada Anaí.
2: O sea, no tiene nada que ver con lo musical.
1: No sé si es un podcast, porque sale a través de Disney Plus. Esto se llama Encuentros sin Fronteras. Y resulta que Poncho va a entrevistar a diferentes personalidades.

0: por este canal que todos conocemos, que es un streaming, que es el Disney Plus. Y resulta que subieron la primera parte de Anaí. Apunta la fecha, es el sábado 13 de junio. El estreno de la esperada plática, escuchen.
1: Oh my gosh, me tienes harta.
0: Oye,
2: pues sí, fíjate que es una de sus invitadas. Y bueno, pues podremos en voz de Poncho Herrera conocer la vida. Y bueno, pues también
0: gusta,
2: los
0: comadre,
2: trompiezos de los famosos
0: que, pero ¿sabe qué? Es que me gusta la parte de la carrera que hizo Poncho. Porque si bien lo recordamos en RBD, después él se empezó a especializar como conductor en, no justo en la televisión abierta, sino en televisión no local, pero como de paga. Y empezó a hacer sus entrevistas y sus programas. Ahora también va a estrenar algo del gato
3: volador.
0: El
3: gato volador.
0: El gato del sombrero, entre otras cosas. Pero bueno, el sábado 13 de junio no se vayan a perder esta entrevista.
2: Mira, a mí me parece que es un destiempo muy malo para sacarlo, porque ahorita todo es futbolero. Entonces, pues bueno.
0: Ay, ¿qué? ¿Y los que no consumen
3: los,
0: fútbol, qué?
3: Exacto, señora. O sea, para todos hay.
2: Los tonos del fútbol, perdóneme, pero discúlpeme, ¿no? Pero bueno, pues ahora sí que les deseamos muchísima suerte y yo le mando besos a Anaí, sobre todo a su señor esposo, que está bastante
0: Que también yo creo que Anaí va a ser, anda bien en participadora Anaí, porque va a estar en el podcast de Marichelo, su hermana, que ya había lanzado.
2: Ay, no me digas, ay,
0: ya lo había sacado la chamonique, que porque ahí va a hablar del divorcio y todo. Pero bueno, ¿qué hizo Shakibeca? ¿A quién vamos a ponerle la multa? Porque Shakira no, pues, hizo tremendo
2: al
0: escándalo.
2: Al aeropuerto internacional de la Ciudad de México, que fue el que la contrató para que el día de ayer diera un mini show entre que pues a los empleados, pero también a los que iban llegando. Sabemos que hay una como
3: para gradería. Confundir a la gente, ¿no? Realmente, porque sabemos que Shakira va a llegar aquí a la Ciudad de México a la inauguración de allá hasta aquí. Imagínate. Justo por eso andan confundiendo a la gente. Pero híjole, siempre hemos visto a Shakibeca muy inventada. Realmente se toma el papel de que se parece a Shakira, ¿no?
2: Oye, pero pues
0: se parece mucho,
2: nada más. Sí, sí se parece. Y bueno, pues a pesar de que mucha gente decía que Shakira no la quería ver ya ni en pintura.
3: ¿La saludaron?
2: No, pues al parecer también la invitan. Por ejemplo, cuando estuvo en Brasil la invitaron, el equipo de Shakira la invitó a formar parte, bueno, pues de lugares bastante codiciados para estar cerca de la estrella.
3: Como invitada especial.
2: Pero ayer el aeropuerto de la Ciudad de México, la Terminal 2, ¿verdad? La invita y ahí dio un mini show la Shakira. ¡Ahora! Pues.
3: La Shakibeca.
0: Oiga, yo nada más tengo una duda. Porque ¿qué no dijeron? Que sí la pueden multar, que nadie puede utilizar la imagen de la fiesta deportiva, que nadie puede utilizar la canción. Ahí andan todos los establecimientos temblando que no pueden decir ni la palabra fútbol. Ahí andan todos que si no saben
3: nos andamos cuidando
0: acá,
3: la boca, realmente.
2: Ay, cuídense,
0: nos andamos cuidando que porque 30 millones la multa, no.
2: No, belleza, no, hermosa, no, bebé de luz. Oigan, y en otra información,
3: ¿qué?
2: Se le volteó el abogado Gustavo Adolfo Infante. Fíjate que licenciado.
0: Está bien preocupada. Yo dije, no, ¿cómo le irá? Está viendo a Gustavo Adolfo.
2: Yo sí estoy bien preocupada.
3: Con tanto demanda. ¿Pero cuál demanda es esta?
2: No, mira, lo que pasa es que Alonso Beseiro, que es el abogado de Gustavo Adolfo Infante, dice que lo estaba defendiendo en un
3: caso.
2: En un caso que tenía que ver con Alfredo Adame, ¿no?
3: Ah, ok, cierto.
2: Entonces el abogado ya había dicho que le iba a conseguir el perdón de Alfredo Adame, pues por
3: público.
2: Público, y que el perdón era para la mamá de Gustavo Adolfo Infante.
3: Se siente como el onge moco con esa señora, ¿no?
0: Señora, que no se le vaya.

0: decir, ya dijo, con este mal parido, no es cierto, no dijo mal parido, pero dijo que pues estaba muy mal todo lo que había dicho Gustavo Adolfo Infante de su abogado. Fíjate, el abogado le consiguió una cita, o sea, un perdón.
1: ¡Ay, señor!
2: A ver, respire. Mira, inhale, exhale. Listo.
0: El abogado le consiguió un perdón de Alfredo Adame para su mamá. No sé en qué circunstancias Alfredo Adame había molestado a la mamá de Gustavo Adolfo Infante y se había metido con ella.
2: La mencionó mucho y la ofendió, y justo Gustavo Adolfo Infante dijo, conmigo que se meta lo que quiera, pero con mi mamá que no lo haga. Entonces pues justo negociaron de que Alfredo Adame le pidiera disculpas públicas a la mamá de Gustavo Adolfo Infante, lo cual ya no se llevó a cabo, ¿sí?
0: No, okay. Porque Gustavo Adolfo Infante dijo que nunca había dicho que quería que le dieran las disculpas a su mamá, que él quería que todo siguiera. Total, que bueno, el abogado se enojó y le dijo, ¿sabes qué? Ahí está tu negocito, ahí están tus demandas, yo te he hecho ganar muchas demandas. Ay, no, vidrios, patitas de molcajete, y que Diosito te me socorra, te me cuide.
2: Y mencionó también Gustavo Adolfo Infante que para la próxima que vuelva a hablar de él o vuelva a hablar con Alfredo Adame va a ser para meterlo al bote.
0: ¡Ándale, la madre! Y bueno, pues
1: les digo,
0: yo no sé qué va a pasar.
1: Que si Gustavo, que si Alfredo, que si Gustavo, y que le dijo, y que me parece doñita de chisme.
0: Ayúdenme,
2: oigan, pasando a otra información, la fiesta ya se siente en las calles de la Ciudad de México, y la madre de todas las bandas pone el toque sinaloense en este festejo que va a ser el próximo jueves 11 de junio en un concierto gratuito en el Zócalo de la Ciudad de México. La madre de todas las bandas, y es muy significativo que esta banda de tantos años, que fue la pionera en la banda sinaloense, Banda El Recodo, esté en este festejo que está haciendo la Ciudad de México con esto que se llama Fan Festival. La fiesta arranca a las 3 de la tarde, o sea, cuando nosotros estamos
1: dame
2: en
1: fechas,
2: programa.
1: Dame fechas, a las 3 de la tarde.
2: El 11 de junio, en el Zócalo de la Ciudad de México, hay fiesta, hay fútbol, hay emoción.
0: Y hay plantón.
2: ¡Ay, señora!
1: ¡No nos venga a arruinar!
2: ¡Ay, señora!
1: El jueves es la inauguración, el partido, y nosotros caemos en vivo aquí en Cabina con Laura.
2: Al finalizar el partido, y justo Banda El Recodo estará dando concierto completamente gratis en el Zócalo de la Ciudad de México a las 3
1: de la
2: tarde.
1: Ah, pues nos enlazaremos a las 3 de la tarde.
0: Claro que sí, mandamos al
2: conejo. Oigan, y nosotros, por cierto, nosotros el día jueves también nos unimos a todo el desmaye que va a haber justo en las calles de la Ciudad de México, y vamos a andar con mariachi.
1: No, escucha. Ya va a haber suficiente tráfico.
2: Vamos a interceptar a los demás. Es que ya me se pega lo de Rosa Concha.
0: Pues sí, pues eso es tonto que tienes.
2: Vamos a estar en los semáforos. Cuando se ponga el rojo el semáforo, atención a todas las avenidas, a todos los cruces, a todos los paraderos. Va a llegar la mejor FM con mariachi y toda la cosa para echarle porras a la selección. Entonces,
1: ahí
2: nos vemos en los paraderos, en los cruceros.
0: Y bueno, pues también en los semáforos en rojo, y no se preocupe porque no vamos a dar lata. Nada más en rojo, y
2: nada más en rojo.
0: Que usted pase.
2: Y el mariachi le canta la cucaracha.
1: Y tóquemela también. Sí,
2: claro.
1: ¡Vámonos, la música!
2: ¡Son los Parras! Se llama La Sangrona, de Rosa Concha.
0: Ay, ¿qué tiene? Me la dedican a mí. Claro que sí, le mando saludos a los Parras y a toda la gente que los apoya en toda la cadena de la mejor.
2: Entonces, Gustavo Adolfo Infante con Alfredo Adame, ¿qué?
1: Le dijo que Gustavo, que le dijo que me dijo que la mamá que le...

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1: Estamos de regreso en cabina con Aura Allí. 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
2: Gracias Laura G por la información. Nos vamos con otra palabra más de la frase escondida. Púntele bien. Palabra de la frase escondida es mi. Mi. Mi.
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3: Y ahora sí, llegó la que da vueltas con una rueda. Ay, y llora. Que es la ruleta del vuelto con sus mejores accesos.
1: Pero comadre, cuéntame otra vez el chisme que se Alfredo Adame le dijo que Gustavo Adolfo Infante que si
2: o sea, pero tiene abogado o ya no.
3: Ya no tiene.
1: Ay, me metí al Instagram, me perdí, me metí al Instagram en lo que la señora hablaba. Llega la ruleta del boleto.
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2: Hoy tenemos boletos para el show de dinosaurios animatrónicos en el Parque Naucali. ¿Los quieres? Márquenos y llévatelos, así de fácil.
3: Mentiroso y malagradecido fue lo que dice el abogado. ¿Quién? Gustavo Adolfo Infante, se lo dijo a él, fíjate, ahí está, pero todo lo que da. Oigan, también tenemos para Playa Limbo y Cabá, van a estar juntos el 11 de julio, en el...
1: ¡De junio!
2: ¡Junio!
3: En el infield del hipódromo de las Américas, perdóneme, no es en julio, es en junio.
1: O sea, este jueves va a haber un evento especial, este jueves estamos hablando. También tenemos acceso doble para el concierto de Omar Camacho y Lucky Brown el 20 de junio en el Centro de Convenciones Tlatelolco. ¿Se quiere alguno de nuestros eventos? Pues márquele 5552630977, las líneas telefónicas.
3: Yo contesto. Ándele, comadre. Buenas tardes, saca la Rosa Concha, su secretaria de confianza. Adiós.
2: Es que dijo, si me va a contestar como con todo lo de Alfredo Adame y Gustavo Adolfo Infante, mejor no
3: ya
2: quiero
3: está,
2: nada.
3: Ya había olvidado lo que ibas a decir, fíjate tú también. Andas en la
2: ¡hola!
3: Bueno, llamada telefónica, bueno, buenas tardes.
4: Hola, muy buenas tardes.
3: Buenas tardes, mi valedor, cuéntanos, ¿qué andas haciendo en estos momentos? ¿De dónde nos hablas? ¿Cuál es tu nombre?
4: Este Ángel.
3: Ah, muy bien, ¿de dónde nos marcan, mi chiquito de melón?
4: Aquí de Naucal, estamos trabajando.
3: Eso, chiquitito, pues ándale pues, mi amor, oye, ¿a dónde quieres irte en la ruleta del boleto?
4: A los dinosaurios.
3: Ay, mi amor. Ay, me saludas mucho al tiranosaurio Rex. Va a haber una réplica también de la cara de Laura Bozzo, porque también es de parte de él.
2: Qué llevada es usted,
4: ¿no? ¿Puedes regalar otro de acceso para mi familia?
2: Claro que sí, por supuesto. Tienes pase cuádruple. Felicidades.
3: Te mandamos besos, muñequito. Ay, nos vimos. Me platicas cómo está el T-Rex. Sasa. Sasa.
1: Ya vamos con otra llamada. Hola. Yes. No.
5: María Fernanda.
2: Hola, María Fernanda.
1: ¿Cómo estás, María Fernanda?
5: Bien.
3: ¿Con quién quieres hablar, María Fernanda, de los tres?
5: Con Laura G.
1: Ay, María Fernanda, tú no te equivocas.
2: Con Laura G.
1: De grande
2: se confundió. Quería escuchar a Lara Campos.
1: Cállate. Oye, dímelo. ¿Qué te regaló, mi amor? ¿Quieres ir a ver los dinosaurios? Te regalo tus boletos para ir a ver los dinosaurios.
5: Sí, para los dinosaurios, por favor.
1: Te voy a regalar tu boleto. ¿Con quién quieres ir, mi amor?
5: ¿Me puede dar cuatro, por favor?
1: Claro, llévate a todas tus amigas. Para eso estamos nosotros. María Fernanda, tienes tu pase cuádruple para los dinosaurios.
3: Besitos, mi amor. Saludos a los Picapiedra también, que estarán de cuerpo presente ahí en la descripción de los dinosaurios.
2: Hola, buenas tardes. ¿Quién habla?
6: Hola, buenas tardes. Tania Jiménez.
1: ¿Tania?
2: ¿Qué pasó, Tania? ¿Qué andas haciendo?
6: Hola, pues aquí nada más llamo para decirle a Rosa Concha qué pasó el día del concierto, del evento.
2: ¿Por qué
1: a ver,
2: hizo?
1: Cuéntanos el chisme, cuéntanos.
6: Se andaba bien aventada con mi morro el bogueto.
3: Oye, que se me olvidó. Ay, no, de veras que el bogueto andaba conmigo, pero qué barbaridad. Nos tomamos una fotografía, me dijo, dame un beso, me abrazó sin camisa al final.
6: No, ay, hombre, no nos dejaste nada.
3: ¿Verdad
6: nada.
3: Que no, hermostra? Ay, es que el bogueto a mí me pone, pero bien caldufazo.
1: Aparte traía un chorcito bien chiquito el bogueto.
3: No, es que está dando tú, de verdad, mi amor. Pues ya sabes, el bogueto y yo somos uno mismo. Y wow, le pidió nombre, le pidió permiso a su señora para tener una relación conmigo, aunque fuera de un solo
1: cosas
3: día.
1: Cosas que no le importa a nadie.
3: Sí, no me importan.
1: Oye, hermosa, ¿a dónde te mandamos?
2: Nada más quería decir el chisme. Nada más hablo para reclamar.
3: Nada más quería aventar el frijol que le llaman, ay, ¿verdad? Nada más quería hacer la soflemar.
1: Bueno, vámonos al de mí para ti. Una llamada más que nos digan con quién van a ver el partido inaugural, con quién lo van a ver, al lado de quién. No va a haber clases, el trabajo.
2: Y la presidenta también ya dijo: no vayan a las oficinas privadas y públicas.
3: ¡Ándale!
2: ¡Listo!
3: Mira, lo bueno es que esto no es una oficina, esto es una cabina de radio, así que vendremos.
2: Ah, sí, ching.
1: Aquí vamos
3: con alegría,
1: estar, ¿eh?
3: Señor, cantando viene con alegría.
2: Hola, buenas tardes.
7: Hola, ¿cómo están? Buenas tardes.
2: ¿Quién habla? ¿Qué pasó, Cesarín? ¿Dónde andas?
7: Aquí en el centro comprando playeras de la selección.
2: Ah, muy bien.
1: Ay, ¿de las buenas o de las pillullas?
2: De las de a 70 varos.
7: De las pillullas.
3: Ah, eso. A ver si no te multan, ¿eh? Ahorita no, que andan las multas de flor de piel.
1: Oye, ¿a dónde? ¿Con quién vas a ver el partido?
7: Aquí con mi familia, con mis niñas.
1: Eso, con una buena botana. Dedico una canción de mí para ti. ¿A dónde te mandamos?
7: A los dinosaurios, por favor.
1: Pero
8: si pudieran, con dinosaurios.
7: Si pudieran darme 4 boletos, sería genial, pues dos hijas y mi esposa.
1: Claro, lo que tú digas.
3: Vamos a dar, muñequito. Ya estás.
7: Muchísimas gracias, Rosa Concha.
3: Oye, y bueno, pues hablando del rugido de los dinosaurios, damas y caballeros, no cuelgues porque tienes la oportunidad de dedicar una canción.
2: Ven de mí para ti.
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2: Puede ser la que tú quieras. Échale, por favor. Si quieres apoyar a la selección, no sé, Cielito Lindo, El Son de la Negra, no, algo de Vicente, algo de Alejandro.
1: Yo me acuerdo, yo les digo algo.
7: El Son de la Negra estará bien.
3: Ándale, que no le digas nada, dijo.
2: No, El Son de la Negra dijo, no me dijo
1: negra.
2: El
1: Son de la Negra, ponla. ¡Que viva México, canijo! ¡Eso, demuestren!
2: Oye, ¿cuánto crees que gane la selección? Porque va a ganar, ¿cuánto crees?
7: 1-3-0 en Sudáfrica.
2: ¡Órale!
1: Bien hecho. Para que todos los gringos que van llegando a nuestro país les digamos cómo suena en México. ¡Échame el Son de la Negra!
3: Oye, este es en Cabina con Laura G. A todo el mundo que nos visita, la gente de
2: Corea.
3: Oye,
2: el guarache y todo.
1: La gente los japoneses de Japón, que andan por todos lados.
3: La gente de Francia, la gente de Inglaterra.
2: Yo ya me voy a comprar mi playera de la selección. No me voy a confundir con un africano.
3: Con un tótem tlaxcalteca, qué horror, guácatela.
2: ¡Échale el mariachi!

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2: Estamos de regreso en qué bonito suena esa canción.
3: Perdón, era mi voz. México Extraordinario.
2: ¿Eras tú, Conejo?
3: Era yo.
2: Ay, qué hombre, te escuchas, Conejo. 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
4: ¿Quién es? Oye, yo les voy a decir que es un gran jugador de fútbol. Y bueno, pues imagínense nada más, durante su trayectoria como futbolista anotó 757 goles. Y por eso y otras cosas más, ven a mi casa esta Navidad. Le dicen el rey. Le dicen
3: ¿del jaripeo?
4: El reino del fútbol.
3: Ah, ok. La segunda pista. Fue campeón del mundo a los 17 años.
4: Ay, amo su inocencia.
2: Tan chiquito.
3: El campeón más joven a los 17 años. Qué bárbaro.
4: Amo sus errores.
2: Yo además les voy a decir que el rey del mundo también, más de sus miles y miles y miles de goles, tuvo una destacada carrera en el mundo del entretenimiento.
4: No es del rey del mundo. El rey del mundo es Diosito.
3: Sí, exacto. Nuestro Señor Jesucristo.
2: El rey del deporte.
4: Su padre y su hijo.
2: El rey del pambolero. El rey del pambol. Bueno, que también fue actor. Que también fue actor y trabajó junto a Silvestre Stallone. ¿Usted sabe de quién estamos hablando en el Adivina Quién?
3: Su frase muy famosa que dijo alguna vez.
2: ¿Cuál?
3: El éxito no es un accidente. Es trabajo duro y perseverante.
2: ¡Ay, con eso!
3: ¿En serio?
2: Nacido,
3: no, pero eso dice aquí el internet, yo creo.
2: No, no,
3: el San Google.
4: Oye, bueno, pues hacemos una pausa.
2: El internet también. Vámonos, comadre, ándele.
3: ¿Qué? Antes de irnos al corte, espérate, te voy a dar otra palabra más de la frase a escondida. Ver. Es me. Me.
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3: Ahora sí, vamos.
4: Hagamos
3: a la pausa.
4: Una pausa, regresamos en toda la República Mexicana donde nos escuchan. Saludos cordiales.
3: Recuerde, el éxito no es un accidente, es trabajo duro.
2: No, bueno,
3: perseverancia, aprendizaje y amor por lo que
4: dijo?
3: Haces.
4: No podemos decir.
3: Ay, ya te iba a decir, mensa.

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1: Estamos de regreso en cabina con Laura G.
2: Oiga, en tu México.
1: Ay, comadre, a ver, imagínese que usted tiene que dar la bienvenida en la inauguración. ¿Qué discurso les diría? A ver, dígame, comadre.
2: Welcome to México, al gato, sayonara, y también...
3: Ya, señora, ¿qué discurso daría usted a los mexicanos?
1: Mira, vamos.
2: Bueno, pues bienvenidos al país de donde soy reina y señora, donde soy la diva de la radio, la televisión y la cinematografía. Bienvenidos a este, pues, país que los acoge con los brazos abiertos y mis piernas también.
3: Qué bonito, yo les diría, yo también tengo el mío. Yo les diría, el éxito no es un accidente, es trabajo duro, perseverancia, aprendizaje y amor por lo que
1: haces. Yo les voy a decir lo siguiente.
3: ¡Viva México!
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3: Y ahora sí, nos vamos con las tres pistas. La primera la dio la señora Rosa Concha. ¿Cuál fue, señora, de nuestro personaje de hoy?
2: Que durante su carrera futbolística,

0: Cristian.
1: Hola, Cristian, ¿cómo estás?
2: Bien, bien, bien.
1: Qué bueno, mi Cris. Oye, Cris, ¿de quién estamos hablando?
2: Del Rey Pelé.
3: Del Rey Pelé, la respuesta es... ¡correcta!
1: ¡Muchas felicidades!
2: Gracias, gracias.
4: Te acabas de llevar los boletos para la mejor lucha libre del mundo, el Consejo Mundial de Lucha Libre, en donde siempre nos tratan maravilloso y donde siempre van las estrellas, como yo.
2: Muchas gracias.
3: En el Canal 2.
1: En el Canal 2.
4: Espérate, ay, las no, estrellas, pero de la música.
3: Ah, ok, ok, ok. Venga, oigan, ahí está. Oigan, ¿qué pasa, Mandy?
1: Recuerden que también nosotros nos sumamos a la fiebre de la pelota. Comadre, es que ya me da
4: sin miedo.
1: Miedo,
4: perra, comadre. Miedo,
1: no, ¿cuál perra? No, pero si tengo que pagar las calles de los niños.
3: La pelota vuelve a casa,
1: no,
3: la fiesta del fútbol más grande del mundo.
4: Para eso tengo la chequera cargada.
3: ¡Ay, hora! Pobrecita. Comadre,
1: no se vaya a meter en problemas,
3: señora.
1: Ustedes. Oigan, me acaban de mandar un mensaje, ahí les va, de una entrevista que dio Marta Guzmán a Gustavo Adolfo Infante, en donde, mira, ahí te va, me la acaban de mandar, y esto salió, si no me acuerdo, no, pero eso salió desde el 29 de mayo, miren.
5: Ya no se armó y no sé qué, y aparte pues no, que vive en México y no sé qué, pero la verdad es que hubiera estado bueno, nada más que creo
6: no
5: que...
6: ¿No te digas con ella o qué?
1: Mira, no, pero... ahí le escuchen esto.
5: A mí me iban a subir con Laura G. Pero era para niños con cáncer, pero ya no se armó y no sé qué, y aparte pues no quería.
1: Mentira, a mí nadie me habló para subirme al ring con nadie. Así desde
4: ahí
1: ahorita
4: está,
1: les digo.
4: Declaraciones cuentas de parte de la mujer, ujo, de mi comadre Laura Jeans.
1: Es que trae el escándalo de Marta Guzmán desde hace pero millones de años, hace 30 años. Entonces que supuestamente
4: comadre, eras bien llevada, que te mandaba a andarla sapeando tú también.
1: No, comadre, yo llevada. No sapeando.
3: No
1: era
3: fue
1: bien
3: sape,
1: llevada.
3: No fue
1: sí
3: sape.
1: Era bien llevada, pero bueno, uno evoluciona, uno crece,
4: ahora
1: uno
4: resulta,
1: cambia, uno.
4: Gomita de tampoco. De Marta de baile o cómo se llama.
1: ¿Qué?
3: La siguiente palabra mejor. Ahí te va.
1: ¿Quiere que le saque yo todas sus cosas? No, ¿y a usted sí, qué? No, ¿y a usted qué?
3: A ver, no, dinos algo, Lau.
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3: Y ahora sí, les voy a dar otra palabra más de la frase escondida y es interesan. Interesan.
4: ¿Dónde pues? Y bueno, pues ahora sí, después de haber apuntado esta palabra, ¿qué les parece si nos vamos con las palabras prohibidas?
1: Ahí también.

0: boletos para ver a Pancho Barraza el 20 de junio en la Plaza de Toros Arroyo. ¿Quién quiere ver a Pancho Barraza este 20 de junio en la Plaza de Toros Arroyo?
1: Se comen las carnitas bien chavos.
0: Ay, comadre, se me antojaron.
2: En la Magdalena Petlacalco, en Tlalpan.
0: Deliciosas. Entonces, ¿qué es lo que tienen que hacer? Pues obviamente a marcarnos y participar en las palabras prohibidas. ¿Tenemos llamada?
2: Sí. Hola.
3: ¿Estamos?
2: ¿Quién habla?
3: Mauricio.
2: ¿Qué pasó, Mauricio? ¿Dónde andas?
3: Acá andamos ahorita por Aragón, no sé por dónde.
2: Órale, pues, ¿estás listo para participar?
3: Póngase.
2: Entonces, ¡comenzamos! Dime una cosa, Mauricio, ¿sí gana México el jueves o no?
3: Absolutamente.
1: ¿Estás listo para la fiesta futbolera?
3: Claro.
2: Claro, es palabra prohibida.
0: Apenas me estaba emocionando, hombre.
2: Ay, una más, una más. Hola.
0: ¿Una llamadita?
2: ¿Quién habla?
1: Oigan, les mire. Bueno, ahorita les digo. Bueno,
2: sí, ahorita nos comenta.
1: Buenas tardes, ¿quién habla? Sí, bueno. Ay, cuéntame hoy.
3: Bueno.
1: Así como telefonista de la Telmex. Bueno, ¿quién habla? Su nombre, por favor.
2: Hola.
3: Hola, bueno.
2: ¿Quién habla?
3: Israel.
2: ¿Listo para participar, Israel?
1: El número que
3: estoy
1: usted
3: preparadísimo.
1: Marcó.
2: Entonces.
1: No está disponible.
2: ¡Comenzamos! ¿Listo para el partido del jueves?
3: Estoy listo.
1: ¿Traes diarrea?
3: ¿Mandé?
0: ¿Antes en el tráfico?
3: Afirmativo, pareja.
2: ¿Lo vas a ver con tu familia y amigos?
3: Con la mano.

0: ¿Te vas a poner pedorrequete contento?
1: Ay, me voy a poner pedote.
2: ¿Le vas a México?
1: A Rusia también.
3: O sea que eres bien infiel.
1: Ajá, tú sabes de eso.
0: ¿Qué opinas de la delegación de Corea?
1: ¿Que te empino dónde?
2: ¿Te gustaría silbar?
1: Ay, me gustas más tú.
3: ¿Tienes balón?
1: En la panza nomás.
0: ¿Te han lavado la cazuela?
1: Ay, diario, puro lengüetazo.
2: ¿Qué le dices a los gringos?
1: No, pues que chinguen a su madre.
2: ¡Oye!
0: Ay, no,
3: Dios,
0: tú también,
3: Sonsa. Sí, ay, ni modo que los ames, ¿verdad?
2: Pues que bienvenidos.
1: No, que se queden en
3: su camita. Ya perdió.
2: ¿Por qué?
3: Porque dijo, no, que se queden en su camita.
2: Estaba muy divertido. Otra oportunidad no le podemos dar. Bueno, hombre, vámonos a otra llamada. 5552.
3: Sí, hay que preguntarle, ¿qué les dices a los de Sudáfrica? Iba a decir lo mismo.
0: No, hombre. Mira, estoy aprendiendo a decir hola en diferentes idiomas. En italiano se dice ciao. En alemán se dice aló. En japonés se dice konnichiwa. En francés se dice bonjour. En portugués se dice hoy. En árabe se dice marhaban. ¡Ay, tula!
3: ¡Hola!
2: Comadre, qué importante, qué bonito que usted se esté preparando. ¿Quién habla?
0: Maricela. Marjaban.
2: Maricela. ¿Maricela?
4: Sí.
2: Maricela, ¿estás lista para participar?
4: Sí.
3: Entonces ¡comenzamos! A ver, antes, ¿sí nos escuchas bien?
4: Súper bien.
0: ¿Te ha dado varicela, Maricela?
4: A los 5 años.
2: ¿Te duele el corazón?
4: A veces.
3: ¿Te siguen inyectando?
4: Por las noches.
0: ¿Sabías que hola se dice ni hao en chino mandarín?
3: ¡Ay, hora!
4: Te dije hello.
2: ¿Te haces estudios?
4: Cada mes.
3: ¿Ya comiste?
4: Desayuné.
0: ¿Se te ha reventado la almorrana?
4: Puede ser.
3: Seguro
2: ¿tienes
3: hoy
2: perro?
3: Se le meto.
4: Dos.
3: ¿Tienes esposo?
4: Novio.
0: ¿En los tacos sudados prefieres de frijol o lo que viene siendo de carnitas?
4: De carnitas.
2: ¿Te gusta el básquetbol?
4: El americano.
3: ¿Engañas a tu esposo?
4: Podría ser.
0: ¿Salsa roja o verde?
4: Roja.
2: ¿Eres libre?
4: Muy libre.
3: ¿Ya fuiste al baño?
4: 2 veces.
0: ¿Esta tarde verás llover?
4: Por la noche.
2: ¿Ah? ¿Estás enamoradísima?
3: Ya había dicho noches.
0: Estabas a noches. 2 segundos, muñeca de Sololoy.
3: Ya mejor vamos al encontronazo. Laura G contra Rosa Concha. México contra Sudáfrica. Aquí no.
2: Ay, sí. Ay, yo voy con México, ¿eh?
5: El encontronazo.
3: Laura G representando a México. Y exacto, la Rosa Concha representando a Sudáfrica.
0: Ay,
3: usted.
0: Eres tú, que pareces.
3: Pone las canciones.
2: Que nuestro público diga: hola.
3: Bueno.
0: Buenas tardes.
3: ¿Quién habla?
6: Yo, Kenia.
3: Kenia, ¿quién le das tu canción, Kenia? ¿A Laura G? A Laura G, ok. Por favor.
6: También está bien Rosa Concha, pero ahora vamos con Laura G.
2: Pues oye, vamos con México, Kenia. A ver, Kenia.
0: ¿Por qué siento gacho? Luego ¿con cuál? Con su brillo, pedorro.
6: Vamos por la de Cielito Lindo, por favor.
0: Ah, pero
3: mira, te digo que sí se siente la fiebre, la pasión futbolera.
0: Pues ándale, pues.
2: Vámonos, Cielito Lindo.
3: Con el mariachi
2: Vargas. Para que se nos enchine la piel.
3: De nuestro jefe.
5: Para

0: me dieron ganas de llorar.
1: No, no llores, no llores.
0: Me dieron ganas de llorar.
1: Es que su menopausia, señora, ya sus ánimos
0: pues
1: arriba,
0: claro,
1: abajo,
0: no,
1: en medio, para
0: me dieron
1: para
0: ganas de llorar,
1: centro.
0: Me dieron ganas de pelear contigo. Bueno, buenas tardes, ¿quién habla? Bueno.
2: Hola, buenas tardes.
0: ¿Qué hubo, mi valedor? ¿Cuál es tu nombre?
2: Me llamo Hugo, de aquí de San Joaquín Peralvillo.
0: Le mandamos besos y abrazo a toda la gente de Peralvillo. ¡Oh! Vayan y conozcan Peralvillo si está visitándonos de otras partes del mundo. Oye, mi amor, ¿con cuál canción nos vamos?
1: Bájale a tu radio.
0: Bájale a tu radio.
2: Con la de Total que más da de Bronco.
0: Ahora pues, señoras, señores, el mariachi Vargas de Tecalitlán contra Bordón.
1: Literal, México y Sudáfrica.
0: Ay, no, ¿cómo se darás? Bronco no es de Sudáfrica.
1: No,
0: de
1: no dije por
0: ¿no?
1: eso, es por lo del jueves, señora.
3: Ay, señora, ándele, pues pónganse la de Bronco.

0: micrófonos y cámaras. Para la gente es de otras partes del mundo que nos visita, Bronco es un grupo mexicano cuyo vocalista se parece al Conejo.
1: Ajá,
0: o sea,
1: para que
0: vayan haciendo un poquito más de recuento. Ellos son de Monterrey, Nuevo León y también.
1: ¡Hola!
0: Pues no solamente José Guadalupe.
2: Hola, hola.
1: ¿Quién habla?
0: Choche falleció ya hace muchos años.
1: Ya
0: se nos adelantó.
1: Oye,
0: el camino,
1: ¿por qué? ¿Por quién votas? A un solo voto. ¿Cielito lindo o Bronco?
2: Bronco.
1: ¡Bronco! ¡No, no manches! ¿Cómo crees, compadre? Arruinaste la pasión futbolera.
3: No,
1: lárgate
3: está bien.
1: De aquí.
3: El público lo que diga, pero esa canción del Cielito Lindo, yo estoy segura que lo vamos a escuchar el día de la inauguración.
0: Para que nos ponga la piel bien.
3: No, comadre, la del Cielito Lindo. Ay, comadre, la del Cielito Lindo. No, si le digo, pero que si Alfredo Adame, pero que si Gustavo Adolfo, pero que si la mamá.
0: Ay, ya,
1: pero eso, ¿qué pasó con Alfredo Adame y Gustavo Adolfo?
0: Gordo ya, la bestia.
1: ¿Presente tu canción ya no?
0: No, ya no.
1: Oye, ¿le puedes adelantar al final la canción?
0: Ay, qué feo.

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1: A ver, ¿cuál es la última palabra? Ahora sí, denla, denla, denla.
2: Ahí te va, son dos, porque es esos boletos. Esos boletos.
3: Se cerró la frase escondida, así que bueno, pues en este momento marque, porque con estas dos palabras se cerró la frase del día de hoy.
1: Así es, marque las líneas telefónicas en cabina con Laura G. Cuéntenos cómo andan. Si están en el tráfico, sigan disfrutando de la música de La Mejor FM. Sigan escuchándonos, tenemos llamada. Hola.
4: Hola, buenas tardes.
1: ¿Quién habla?
4: Jorge.
1: Hola, Jorge. ¿Cómo están? ¿En dónde nos escuchas, Jorge?
4: Desde Naucalpan.
1: Desde Naucalpan. ¿Eres futbolero o no?
4: Sí, sí, sí,
1: sí. ¿Quién va a ganar el jueves?
4: México.
1: ¡Eso! Eso, mi George. ¿Tienes la frase completa?
4: Sí, es a mí me interesan esos boletos.
2: La respuesta es...
3: ¡Correcta!
1: Quiero ver al Commander el 27 de agosto en la Arena Ciudad de México. Muchísimas felicidades.
4: Oigan, perdón, habría una probabilidad de que me pudieran regalar, yo sé que tal vez no debería, pero ¿me podrían regalar unos boletos para lo de los dinosaurios?
1: ¡Claro, Jorge!
3: No
1: juegues, ¿tienes muñeco, hijos?
3: Y ahorita nuestra productora...
2: Sí, bueno, ahorita te decimos.
1: Es que les digo una cosa, los niños mueven el mundo. Yo ya les dije que este programa es más infantil que cualquier cosa.
2: Pues que muevan aunque... a los maestros, por favor.
3: Ay, no, qué no grosero, oigan, bueno, pues goodbye, au revoir,
1: La comadre sigue practicando para todos los servicios internacionales que va a estar ofreciendo.
3: Sayonara.
2: Promoción amigos sin derechos, señora.
3: Ajá, salamá. Oigan, amigos, sin derechos a partir de este próximo 11. Ya sabe, a partir de las 9 de la noche en todas las estaciones de MBS y bueno, pues a través de las redes sociales con un gran elenco que no se pueden perder.
1: Me encanta, comallita. Gracias a mi querida Liz por haber hecho posible el programa. Nuestro jefazo Andrés Salazar al topo. Yo soy Laura G. Excelente tarde. Y Dani estuvo en los controles.
2: Yo soy Francisco Javier el Conejo. Gracias.
3: Yo soy la de los idiomas. Soy Rosa Concha. Au revoir.
1: Adiós.
2: Bye bye.

0: esto fue todo.
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15: Comenzamos con tu programa. Ya comienza el cambio y jala lo que es pargo. Y a nombre de nuestro amigo y líder, el diputado Joaquín Jaco Vadillo, agradecemos que nos esté sintonizando